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chisme buenísimo acerca de la boda real, chamacones. Imagina que un 29 de julio de 1981, o sea, hace 45 años, hubo una boda en la Catedral de San Pablo en Londres, la boda de sus altezas reales, los príncipes de Gales, Carlos y Diana. Fíjate nada más este dato curiosón. La boda más esperada de la Casa Real Británica entre Diana Spencer y Carlos de Gales fue un evento televisado visto por más de 750 millones de personas en el mundo. O sea, una boda bastante llamativa y bastante esperada por muchos. La novia lució un hermoso vestido hecho de seda. Escucha nada más este dato. Extraída de la única granja de gusanos de seda del Reino Unido en ese momento. ¡No puedo creerlo! ¡Qué dato tan más curioso! El día de hoy te quise compartir y es que sí, apenas ayer 29 de julio se celebraban esos 45 años de la boda real, boda entre la princesa Diana y entre, pues, su majestad también, el príncipe Carlos. ¡Qué locura! ¡Qué barbaridad! Yo me imagino ese momento de la boda y sobre todo ser televisada. Una boda demasiado importante. Y bueno, sabemos tristemente lo que sucedió años después con este matrimonio. Pero bueno, quise compartirte este dato curiosón. Por si tú no te lo sabías, pues recuerda que aquí seguimos aprendiendo todos juntos en el 93.3. Quédate conmigo, en la siguiente intervención te voy a regalar Exapaz para que apoyes al Águila de Veracruz. ¿Y qué crees? También tengo Exapaz para que disfrutes del circo de Yanco. Quédate conmigo, son las 6:09. Este es algo de María José. 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

0: mañana con Sabrina Carpenter, lo que acabas de escuchar siendo las 6:21. Saludos por acá, te estamos platicando acerca de las palabras que usábamos antes para referirnos al outfit de hoy. Me decía por acá mi querida Dani, a mí se me ocurría siempre preguntar, ¿qué te vas a poner? Yo no le llamaba de otro nombre, solamente decía, ¿qué te vas a poner? Ándale, el look, claro, ya estábamos platicando también. Por cierto, mi Doris acompañándome el día de hoy también haciendo magia los controles. Gracias a la Valecita Güera también que nos estuvo acompañando haciendo magia. Pero tengo mensajes también tuyos, me dice mi querida Ani. En mis tiempos te decían, sácate las mejores garritas. Y sí, es cierto, también me tocó escuchar eso, las garritas. Tu garrita, tu mejor garrita también, mi querida Alexi, un abrazo para ti. Hola, Ara, saludos aquí escuchándote. Las garras, me dicen, sí, las garritas, oye, tu mejor garrita. ¿Qué es lo que te vas a poner? Me dicen también por acá, el cambio, nada más decíamos.
1: Tus mejores trapos.
0: Tus mejores trapos también. La palabra atuendo también se usaba mucho, me dice mi querida Ana. Ana, un abrazo para ti, gracias por estarnos escuchando. Laura me dice, a ver qué garras me voy a poner, dice por acá. Claro, también es que las garritas, la muda también por acá me estaba diciendo, mi querida, a ver, mi querida Edna, un abrazo, dice, las mudas o el conjunto, y hasta la fecha todavía lo seguimos diciendo. Saludos. Me estaban diciendo por aquí, ahora me pongo a pensar qué es lo que me voy a poner. Bueno, me dijo otra palabrota, pero no se las voy a compartir. Y sí, somos de las que decimos muchísimo más veces el que, híjole, ¿y ahora qué me iré a poner si ya me puse todo? No tengo nada que ponerme, también decimos, ¿no? Dice mi papá, no, es que tú dices que no tienes nada que ponerte y todo está lleno de ropa. Ándale, es que esta ya la usé, ya no la quiero volver a usar. Bueno, pues para eso es la ropa, ¿no? Me dice por acá, nosotras, me dice Lili, mándale saludos a Telma. Nosotras usamos y seguimos usando la palabra tacuche. ¡Saludos! Oye, mi querida Telma, es que sí, yo siento que más, no sé si son hermanas o amigas, pero sí, desde que agarramos como que una palabrita, por ejemplo, ustedes, el tacuche, también se vale. Conjunto o atuendo es lo que nosotros decimos más. Literalmente, la traducción no ha cambiado. Saludos, gracias, mi querida Eli. Un abrazo también para ti. Oigan, mi querido Marquitos Castro me dice, saludos, amistad, excelente jueves. Disculpa si me puse nervioso en la dinámica, pero me dio mucho gusto saludarte y participar en la dinámica de las mochilas. Y en el tema del día, antes decíamos, por ejemplo, la palabra ropa casual o de vestir elegante. Mi querido Marquitos, siempre es un gusto saludarte en el Examóvil. Para todas las dinámicas en las que ustedes quieran participar, tienen que estar bien atentos escuchando la ubicación del Examóvil, y en esta ocasión traemos la mochila oficial de Exa FM para todos ustedes que siempre están pendientes de la frecuencia naranja. Oigan, tengo más mensajes, pero yo te prometí algo, que te iba a regalar Exapaz para apoyar al Águila de Veracruz contra Tigres de Quintana Roo. Imagina qué buenísimo se va a poner este juego. No te lo puedes perder. La serie comienza el 31 de julio y termina el 2 de agosto en el Nido, o sea, en el estadio de béisbol Beto Ávila. Y yo te voy a regalar un Exapaz familiar para el día 31 de julio. Mándame a través del WhatsApp 2293-01-1384 el nombre de la mascota de Tigres de Quintana Roo, y con eso yo te lo regalo. No quiero que nadie se quede fuera, por eso este Exapaz es familiar. Te dejo con más buena música, 6:26, ponte Exa.
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2: 636.

Las 6:39. Tengo ganadora de este Xapaz familiar para apoyar al Águila de Veracruz. Felicidades, mi querida Analí López. Es la ganadora de este Xapaz con la respuesta correcta. La mascota de los... ¿quién era? ¿Tigres? ¿Es Tigres? Tigres, sí, Tigres de Quintana Roo. Se llama Chacho, es la mascota. Muchas gracias por participar. Felicidades. Y en un momento me pongo en contacto contigo para decirte cuándo te esperamos para recoger tu Xapaz. Gracias por participar. Me dice que es la primera vez que está ganando con nosotros, que sea la primera de muchas. Y a los demás que estuvieron mandando sus respuestas a través del WhatsApp, no te preocupes porque mañana tendremos más regalos y sorpresas para ti, para que sigas apoyando al Águila de Veracruz con estos encuentros de béisbol que se ponen buenísimos. Cada vez se ponen todavía más interesantes. Saludos por acá, mi querido Isra. Gracias por ponerte en contacto. Buenas tardes, Sara. Coincido con ponte tus mejores garras y muda. Directo al dolor de rodilla. ¡Ay, dolor, ya sé! Saludos a Doris, me dice mi querido Isra. También, mira, aquí anda echándote el grito y, por supuesto, platicando conmigo fuera del aire acerca de cuáles eran esas palabras. Decíamos un montón, mi Doris y yo, estábamos plática y plática fuera del aire diciéndonos, oye, Doris, ¿te acuerdas de cuando usábamos tal cosa como para completar nuestro ajuar también decíamos, ¿no? Nuestro atuendo, nuestras mudas. Por acá también nos siguen diciendo acerca de esa frase que usábamos más. Me dicen la percha, la muda o el conjunto. Saludos también para mi querida Caro, un abrazo. El estreno me dice, saludos. Gracias, mi querido Oscar, también por acá mandándonos mensaje. Hola, Ara, excelente tarde de jueves, espero que te encuentres bien. En cuanto al tema de hoy, una palabra que decía era la de, ¿qué onda? Vamos a dar el rol, haciendo referencia a que hay que salir a pasear. Sí, pero ¿qué te ponías para salir a pasear? ¿Cómo le decíamos a eso del outfit? Que ahora lo llamamos así como el outfit. Ay, yo me voy a poner este outfit. Acompáñame a ver cómo me arreglo con este outfit. Y cosas así, ¿no? Que yo les decía, bueno, yo uso mucho todavía la palabra emperifollar. Me voy a emperifollar para esto. Me voy a emperifollar. Así, de relajo, de lo que quieran, yo le empecé a decir así y pues ya se me quedó. Se me quedó el decir y seguir diciéndolo, pero por acá me surgió la duda y me dice también Karen, el conjunto, la ropa de domingo, la ropa para dominguear, me dice mi querida Lisbeth. Un abrazo, me voy a engalanar, ándale, la muda. Todos estaban diciendo acerca de la muda y ¿sabes qué? Me encantó muchísimo también la respuesta de mi querido Juanma, que nos decía... Es que, oye, me dio muchísima risa que decía, a lo mejor y era porque la gente hacía referencia a la muda del cambio de piel de las serpientes. Y le decía, bueno, es que entonces sí me queda. Saludos por acá, dice la percha, un cambio también, el atuendo. Saludos, me dice, ahora te estamos escuchando, mándame saludos, soy Ángel. Saludos, mi querido Ángel, qué gusto. Mira, aquí es un mensaje nuevo que tengo por acá. Gracias por estarnos escuchando. Mi querida Yuyis Elástico, no sé por qué te registraron así, pero saludos por acá, me está diciendo las zapatillas. Las chicas jóvenes ya no saben lo hermoso que era combinar zapatillas. Es cierto, ahora yo veo muchísimo que usamos los tenis para estar más cómodas, pero dejamos a un lado el glamour o la cosa como de sentirnos más llamativas, ¿no? También las zapatillas, el combinar. ¿Recuerdan que antes sí era muy importante el combinar los zapatos, la bolsa y tal vez si te ponías un estampado arriba, abajo la falda o el pantalón tenía que ser... Los accesorios también. Y esas combinaciones que antes sí tomábamos mucho en cuenta. Y ahorita es como que me puedo poner arriba un color muy llamativo y abajo también. Puedo ponerme los zapatos de un color y la bolsa de otro. Ese tipo de cosas que han ido cambiando. Ojalá que en algún momento lo volvamos a poner de moda y que vuelvan esas combinaciones tan bonitas, ¿no? Que ahorita hay ocasiones en las que parecemos cajas fuertes, ¿verdad? Con esas combinaciones bien tremendísimas. Me dice exactamente, me pusieron elástico, no sé por qué.
Es que los extraterrestres son bien loquísimos para registrar aquí a todos ustedes. Gracias por esos mensajes. Mi Doris, nos vamos con más música y regresamos para seguir platicando, porque también te tengo un dato bien curiosón acerca del Messenger. ¿Recuerdas el Messenger? Esta herramienta que usábamos para mandar mensajitos. Bueno, pues no le cambies, porque más adelante te voy a decir por qué te traigo ese dato curiosón. Son las 6:44. 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

Acabas de escuchar a Ugel Ansoldo con Jamaican, siendo las 6:54:59. Oye, las 7 en punto en este momento. Gracias por acompañarme en esta última hora de programa a través del 93.3 de tu radio. Oye, yo sigo recibiendo tus mensajes. Hoy estamos platicando en este Throwback Thursday sobre esas palabras que usábamos antes para referirnos hoy a lo que llamamos outfit, a lo que ahora decimos nuestro outfit. ¿Tú cómo le llamabas? Después de todas las que hemos dicho, si hay alguna que se nos haya pasado, cuéntamelo a través del WhatsApp 2293-01-1384. Yo te tengo este dato curioso porque hace 27 años el Messenger comenzaba para, pues, cambiarle el sentido a la comunicación en línea con estos caracteres y estas características icónicas como los zumbidos, los estados personalizados y los emojis. ¿Lo recuerdas cuando estábamos en estas cabinitas también? Que de repente te llegaba un zumbido y no sabías ni qué onda, ¿no? O cuando de repente alguna persona te mandaba un beso y sonaba en toda la cabina y en todo este lugar donde rentabas tu media hora por 5 pesos. En estos cibers, cuando alguien te mandaba un beso y se escuchaba el besucote, ¿verdad? Y tú, ay, no, por favor, que no sea yo, que no sea el mío. O el zumbido, o ese tipo de emojis que tenían como que el movimiento en toda la pantalla y era increíble. Bueno, pues esto... Exacto, cuando querías minimizarlo, cuando querías que no sonara, pero se escuchaba todavía más fuerte porque estaban conectadas a todas las bocinas de ese lugar. Sí, ¿verdad? Todos pasamos por una vergüenza como esa. Y es que sí, exactamente en julio de 1999, pues regresó, o mejor dicho, comenzó la comunicación en línea con este Messenger que todos conocemos. El servidor, pues, evolucionó con Windows Live Messenger en el 2005 y fue reemplazado después en el 2013. Esto, de verdad que no lo podía creer que haya pasado tanto tiempo y que lo hayamos utilizado y que hubiéramos sido muy felices con este tipo de comunicación cuando mandábamos mensajitos, los emojis y todo ese tipo de cosas que ahorita, pues, le dieron paso a las nuevas tecnologías y a las nuevas maneras de comunicarnos. Te decía que eso sucedió el 22 de julio de 1999 y, pues, fue descontinuado el 13 de diciembre del 2005 debido al reemplazo de Windows Live Messenger y posteriormente, el 8 de abril del 2013, fue ocupado por Skype, que fue también otro de los servidores o que usamos también para seguirnos comunicando. Después, el 5 de mayo del 2025, le dio paso a nuevas maneras de comunicarnos. Pero, ¿tú qué tanto utilizabas hace 27 años esta manera de comunicarnos? Si también lo usaste, cuéntame algún recuerdo que te llegue en este momento. Ya te compartimos nosotros algunos de los que nos tocó pasar, pero si tú tienes algún otro que dices, no, Ara, a mí me tocó pasar este tipo de cosas, mándamelo a través del WhatsApp 2293-01-1384. Doris, ¿tú recuerdas si antes se podía bloquear a las personas ahí? ¿Sí se podía? Yo recuerdo que teníamos que intercambiar, pues, nuestro correo para que así nos pudiéramos contactar con la otra persona. De diferentes lugares se podía llegar a escribir, ¿no? Era como que la única herramienta que teníamos para comunicarnos con personas, aunque no las conociéramos. No sé cómo sucedía que alguien tenía tu correo, tal vez se lo inventaba, pero le acertaba y de repente ya te comunicabas con otra persona. Ah, mira, había una sala de chat. Fíjate que wow, eso yo no me la sabía, yo con puro contacto de mis primas y demás. Pues fue hace 27 años. ¿Cuántos años tenía yo? Ay, no, sí estaba muy pequeña. Vámonos con más música. Quédate conmigo. Tenemos el cara a cara en punto de las 7:30. Y más adelante yo te voy a estar regalando. Mejor no, ¿sabes qué? Déjame hacer esta dinámica para regalar un Exapaz para que vayan a disfrutar del circo de Yanko.
Sí, porque llegó a Veracruz este circo de Yanko instalado en el estacionamiento de Reino Mágico, donde vas a poder disfrutar de las funciones de lunes a viernes a las 7:30, sábados y domingos a las 6 y 8:30. Y yo tengo tu Exapaz doble en la zona Luneta para que vayas a participar y vayas a disfrutar de este circo tan increíble que tenemos todos que ir a verlo. Vienen las guerreras K-pop y Masha y el oso. Mándame a través del WhatsApp. La dinámica va a ser la siguiente: la clave naranja junto con a qué personaje te gustaría ver en este circo. Ahora sí te dejo con más buena música. Eso es algo de Carin León. Bingo, ponte Exa.

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2: Llegó nuestro momento de contar el chismecito personal a través de XFM, esta sección cómo nos encanta a mi Doris y a mí, y estoy segura que a ti también, por eso sigues participando todos los días en punto de las 7:30 en el Cara a Cara con C de Confesionario. Y oigan, antes de decirles el tema del día de hoy, quiero mandar saludos bien especiales a unos amigos de una tienda de refacciones allá en Cuauhtémoc y Carmen Pérez, que no se pierden Ara en Nexa. Muchas gracias. Mi querido Raymond, también te mando un abrazo y qué gusto que andes por allá diciéndome dónde sí y dónde no nos escuchan, para que pues yo les pueda mandar saludos. Oigan, gracias por estarnos escuchando. Vayan a comprar a ese lugar. Vayan para que también sigan escuchando EXA 93.3. Un saludo también por acá. Tengo saludos pendientes para mi querida Pau, que nos está escuchando también. También tenía saludos por aquí para el buen Benito, que también me dice que es la primera vez que nos está mandando mensaje y quiere que le mandemos saludos. Gracias al buen Pedro también, saludos por acá. Tenía yo plática con ustedes acerca de estas palabras de los outfits, que era el tema del día de hoy en el True Fact Tuesday, pero llegó el momento de que cambiemos y que platiquemos en nuestro chismecito personal acerca de las respuestas a esas conversaciones viejas. ¿No te pasa que a veces te acuerdas de, no manches, ya supe qué contestarle a tal conversación que tuve hace 2 años, ¿no? Bueno, pues eso me pasó hace unos días, que yo venía bien tranquila por alguna calle de aquí de Veracruz y coincide con un lugar con el que pues yo tuve ahí un encuentro medio extraño y con un rufián con el que yo salía, me reclama, ¿no? Y entonces, cuando volví a pasar en estos tiempos, de esto de con el rufián con el que salí, me refiero al que te gusta, 2023, 2024, más o menos por ahí, por esas fechas. Y resulta que hace unos días volví a coincidir en esta playita, volví a pasar por ahí y dije, ¡ay! Me cayó el 20 y dije, ¿cómo no le contesté de esta manera, no? ¿Te ha pasado también que a veces tú recuerdas esas conversaciones y dices, en lugar de ponerme a llorar, yo le hubiera contestado así? Y es que en esa ocasión a mí me acusaban, me decían, me insinuaba que yo había sido pues ahí mentirosona y le había dicho que estaba en un lugar y resultaba que estaba en otro, cuando yo ya le había dicho desde días antes pues a dónde iba a estar, ¿no? Pero como vi que a él le dio lo mismo, pues dije, bueno, no me quita nada pues salir y platicar con uno de mis amigos, que por cierto, mi Bruni, si me está escuchando, le mando un abrazo, que es mi ángel de la guarda, siempre se lo voy a decir. Pero bueno, el chiste es que volví a pasar por este lugar y me acordé, dije, oye, pero ¿cómo es que me pudo reclamar este tipo de cosas cuando ya le estoy mencionando todas las pruebas, todas las cosas que ponen en claro que no hice nada de lo cual me tenga yo que arrepentir? Y entonces dije, mira, en lugar de haberme puesto a llorar en aquel momento, le pude haber dicho, aquí está todo, santo y seña de todas las pruebas, pero ni así, oigan. Siempre está que cuando una persona ya no quiere estar con nosotros, va a buscar cualquier pretexto. Así es que hoy yo quiero que tú me cuentes alguna respuesta que te acuerdes de alguna conversación vieja, que tú digas, yo tengo que decir esto porque si no, se me queda aquí adentro y bodegas no somos. Te voy a dejar con más buena música. Recuerda que tienes que ponerte en contacto conmigo al 2293-01384. Este es el Cara a Cara con C de Confesionario. Vámonos con más música. 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

Acabas de escuchar a Ariana Grande, siendo las 7:51. Gracias por acompañarme el día de hoy también. Me voy muy feliz, gracias de verdad, siempre y todos los días, te lo voy a decir. Me encanta muchísimo que nos acompañes en el 93.3 de tu radio, que seas parte también de la frecuencia naranja, con tus mensajes y por supuesto que siempre esperes también el cara a cara, porque aquí es donde todo platicamos cuando no sabemos a dónde, a quién contarle el chisme. Tú sabes que mientras yo exista vas a tener a quién contarle cualquier chismecito que quieras. Voy a leer algunos de los mensajes que nos llegaron por acá. Fíjate que hubo algunos mensajes que me los voy a reservar para otro cara a cara, porque se entendió más como si pudiera regresar el tiempo, que es lo que haría. Y otros fueron como también de, a ver, ¿cómo decirlo? Es que me contaron unas historias en las que, oye, es que se tardó tantos días en contestarme un mensaje y ahora ya sé qué responderle. Y eso también es válido. También es válido. Me habían contado, les voy a contar rapidísimo esta historia porque me la quiero reservar para otro cara a cara. Pero en general era como una persona que se había tardado 5 días en salir, salieron un fin de semana, pónganle ustedes, un fin de semana, y esta persona tardó 5 días en responderle el mensaje a la cita. Y pues resulta que era porque estaba mudándose del departamento con el que vivía con el ex. Y bueno, se hizo un relajo bastante interesante. Y yo creo que mañana se los voy a compartir para que ustedes estén pendientes. Me encanta cuando me mandan una historia completa porque saben que la voy a leer al aire y ustedes me van a decir la respuesta, los consejos.

razón y lo di como por hecho todo lo que esta persona me estaba diciendo. Bueno, les voy a leer algunas de las mensajes que nos llegaron por acá. Me dice, la verdad siempre me pregunto por qué no decía nada en mi antiguo trabajo cuando mis propios compañeros eran injustos conmigo, incluso los mismos supervisores que en vez de poner límites, ellos siempre se encargaban de ponerme todo el peso encima. Y yo prácticamente me quedaba callado. Y ahora me pongo a pensar por qué nunca les dije nada, por temor quizá. Pero si tuviera la oportunidad de retroceder, sí lo haría o pues evitaría hacer pues esas faltas, ¿no? Yo le decía a esta persona, a lo mejor fue más por el miedo. Y es prácticamente lo que más nos orilla a quedarnos callados, ¿no? El miedo a los compañeros, el miedo a que voy a perder mi trabajo, pero no vale la pena. Si todo depende de que tú te quedes callado en algún lugar para que los demás estén bien, menos tú, no vale la pena. Te lo prometo, sea trabajo, sea relación, sea lo que sea, no vale la pena. Siempre es importante que nosotros podamos comunicarnos el cómo nos sentimos hacia cualquiera de las personas, ya sean jefes o sea tu pareja en turno. Es muy importante que tú le digas, ¿sabes qué? Esto no me gusta, esto me incomoda, esto me molesta. Y la otra persona, pues también, si ves tú que le interesas, pues va a buscar una solución para que los dos estén más tranquilos. Pero si no es así, mejor no vale la pena estar ahí. Me dice por acá, en este momento me sigo preguntando, ¿por qué rayos no dije nada a mi ex aquella ocasión cuando rompió mis cartas frente a mí? Admito que me quedé paralizado en esa ocasión. Hoy en día me cuestiono el por qué en ese momento no lo mandé bien lejos. Pero bueno, son cosas que uno no podrá responder. Y pasa, ¿sabes por qué? Porque pues quizá era lo que nos faltaba. Nos faltaba el decepcionarnos, nos faltaba el encontrar esa manera para dejar de sentir algo por esta persona, ¿no? En este caso rompió tus cartas y tú, pues fue, quiero pensar que fue la puerta para que tú salieras de esa relación en la que no te sentías pues a gusto y la otra persona tampoco. Entonces siento que son cosas que pues suceden, sí, como tú lo dices, pero que al final son para el bien tanto tuyo, sí, vamos a enfocarnos en el bien tuyo porque eso es lo que hay que resaltar y es lo más importante, ¿no? Que tú te sientas bien en una relación y vuelvo. Si depende de que tú te quedes callado o que pues veas que la otra persona patalea y hace cuanta cosa y que no hay tampoco mejoría de su parte, pues mejor cada quien por su lado. Y me da mucha tristeza que haya roto tus cartas. Quizá te las pudo haber regresado y hubiera estado mejor. Tú las guardabas como recuerdo. Ya tú sabrías si las quemabas, las rompías. Pero que esta persona lo haya hecho enfrente de ti solamente me da como que estaba haciendo un berrinche y sabía de qué lado darte para que a ti pues te molestara, te sintiera pues te hiciera sentir mal. Eso es. Así es que pues nada, hay que dejarlos, ya tienen bastante con cómo son. Mi Doris, muchas gracias por acompañarme. No me queda más que agradecerles a todos ustedes por haberme acompañado el día de hoy, jueves. Mañana es viernes de la playlist para el fin de. Quédate en el 93.3 y sigue disfrutando de buena música porque yo amenazo con regresar mañana en punto de las 5 de la tarde. Soy Ara Viveros, así me encuentras en Facebook como Ara Viveros y guión bajo Pecas de Sandía en Instagram. Síguenos también como arroba Exa Veracruz porque tenemos dinámicas para ti. 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Te dejo besos de buenas noches en todas partes. 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Bye, bye.

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7: ¿Cómo están? Soy Claudia Mejía. Un nuevo episodio de Ya Oíste. En esta ocasión vamos a hablar de demencias y viene a mi cabeza cuando mi mamá de repente se le olvida algo de ¿a qué vine? Ya me va a dar el ice. Pero realmente pues es algo que decimos, ¿no? Comúnmente, y no sabemos si en realidad sea un factor para que nos dé algún tipo de demencia, ¿no? Y nada más lo decimos al aire, pero pues puede ser que sea más complejo que eso, ¿no? Entonces hoy tenemos a la doctora Cecilia Acosta, ella es neuróloga.
8: Hola Claudia, muy bien, muchas gracias por la invitación. Fíjate que es algo muy cotidiano, ¿no? Todos cuando tenemos esta tendencia a olvidar algo, siempre estamos pensando en una enfermedad como el Alzheimer. Uh-huh. Y resulta que nosotros que nos dedicamos a esto, que somos neurólogos y cotidianamente evaluamos pacientes, pues es un tema muy común, pero poco valorado por las personas, porque pensamos que es algo natural y normal, uh-huh, olvidar cosas en algún momento determinado.
7: Cuando vamos al refri decimos, ay, ¿ya que vine?
8: Sí, fíjate que también hay un tip. Hay un tip. Cuando yo voy al refri y voy a una cosa y no recuerdo y me regreso y después me acuerdo, ahí diríamos que es algo natural, es okay, algo normal. Cuando no me vuelvo a acordar, ahí tenemos un foco rojo prendido.
7: Red flag de aguas, ¿no?
8: Hay que evaluar esta parte. Y tal vez la principal sospecha no solo el olvido como tal, sino el impacto que tiene en nuestra vida diaria. Mm. ¿Cuántas veces me sucede? ¿Cuántas veces dejé de hacer una cosa porque lo olvidé? Y no es la primera vez, me está sucediendo cotidianamente, recurrentemente.
7: También es algo degenerativo, ¿no? Es como cuando decimos, ya estoy grande, ya se me están olvidando las cosas.
8: Ah, fíjate que tocas un tema muy importante, la edad. Un tiempo, no hace mucho tiempo, todavía se utilizaban términos como la demencia senil. Y entonces se le atribuía al proceso de envejecimiento exclusivamente la pérdida de memoria. Y ahora sabemos que esos términos ya son obsoletos, no se utilizan. Y que puede haber personas que no tan seniles que puedan presentar síntomas relacionados con un deterioro cognitivo. De hecho, el término de demencia sigue siendo un término fuerte. Ha cambiado su nomenclatura en la actualidad. Hablamos de deterioro cognitivo. Y el deterioro cognitivo se puede presentar a cualquier edad. No necesariamente tendríamos que ser seniles, pero no todas las demencias son enfermedad de Alzheimer. Existen algunos tipos particulares y las podríamos dividir en aquellas enfermedades que irremediablemente progresan y que tienen un carácter degenerativo. Y habrá algunos deterioros cognitivos que son secundarios, por ejemplo, un trastorno tiroideo. Okay. Obviamente lo más impactante son aquellas enfermedades en donde irremediablemente el paciente va perdiendo no solo su capacidad de memoria, su capacidad de lenguaje, la capacidad de reconocer personas, la capacidad de autocuidado. Y entonces ese tipo de enfermedades son realmente devastadoras porque van progresando y afectando no solo al que padece el problema, sino al entorno.
7: ¿Cómo llegamos a eso? O sea, ¿en algún momento todos podemos tener cierto tipo de deterioro?
8: Sí.
7: Ya en la adultez, en la vejez.
8: Sí.
7: ¿O cómo llegan las personas? ¿O es genético? ¿Cómo es?
8: Okay. Todos, por tener un cerebro, tenemos susceptibilidad. Tenemos un riesgo al nacer de poder tener cualquier enfermedad del sistema nervioso central, porque tenemos el órgano principal que es el cerebro. Pero si yo tengo un familiar directo con algún padecimiento, como este tipo de enfermedades degenerativas que van progresando con el tiempo, pues mi riesgo se incrementa. Pero si yo, aparte de tener este riesgo genético por tener un familiar directo enfermo, pero aparte yo soy diabético, hipertenso, tengo problemas con mi peso, tengo problemas auditivos y no escucho bien, o tengo malos hábitos, no hago dieta, no hago ejercicio. De hecho, en la actualidad sabemos, y eso ya está más que estudiado, El 56% de los pacientes que tienen alguna demencia degenerativa tipo Alzheimer, por ejemplo, el 56% puede ser prevenible.
7: ¿Cómo es vivir con demencia?
8: Imagina que una persona no sepa dónde vive, quién es, en dónde está, que olvide quién es su esposo, sus hijos, y que aparte no pueda tener una posibilidad de sobrevivir y que dependa de terceros para eso. No son capaces de bañarse porque olvidan cómo bañarse, olvidan cómo ponerse la ropa, se llaman apraxias, olvidan todo este acto motor de ponerte una camiseta, un pantalón, cómo ir al baño. Y todas estas cuestiones van a generar una dependencia de terceros, y que el que cuida pues va a tener que hacer todas esas actividades para poder mejorar la calidad de vida de los pacientes. La invitación es que nos volteemos a ver y identifiquemos, ¿no? Y a veces mucha gente se asusta, porque he tenido pacientes que dicen: doctora, se me olvidan las cosas. Y a veces puede suceder que estén deprimidos, que no duerman bien, que tengan ansiedad, y la ansiedad provoca problemas de concentración. Entonces los tranquilizamos, los evaluamos y concluimos. Pero en algunos casos, pues obviamente no son conscientes de lo que sucede, y en la mayoría nosotros podríamos decir: me está fallando esto, voy a hacerme evaluar, porque aparte pues tengo malos hábitos, y a veces el que nos corrijan esos malos hábitos cuesta mucho trabajo, y a veces haciendo eso es suficiente pues para poder, digamos que retomar nuestra vida normal sin que estemos en peligro de desarrollar algún tipo de demencia.
7: Como profesional de la salud, ¿qué les dirías a las familias que están enfrentando esto?
8: Fíjate que sí es un tema muy difícil. Primero es la cuestión de la aceptación. Generalmente el familiar es el más renuente a pensar que algo está pasando, y hay una especie de negación inicial. ¿Qué se tiene que hacer? Bueno, el cuidador tiene que entender qué es lo principal: dormir bien, comer bien, para que pueda sentirse fuerte para cuidar a una persona que requiere el cuidado como el de un niño. ¿Qué decirle a un cuidador? Primero, que la enfermedad es crónica y progresiva, y que irremediablemente va a tener esta progresión, y conforme pasan las etapas de evolución va a haber un mayor impacto en la dependencia de terceros para sobrevivir, y por lo tanto que el paciente tiene que irse programando y dosificando, y que tiene que generar una red de apoyo. A veces es la misma familia la red de apoyo. Hacer fuerte al cuidador. Uh-huh. Darle la información para que cuando suceda alguna complicación puedan resolver inmediatamente.
7: Aunque, por ejemplo, la familia lo sepa, siempre hay contextos complicados, ¿no?
8: Sí.
7: Entonces no es como que así ya lo sé, voy a ayudar, voy a ver, nos vamos a organizar. No siempre pasa.
8: Fíjate que yo lo que hago es reunir a la mayoría de las personas que pudieran estar en contacto directo para decirles: ustedes, estamos en un barco y vamos a remar siempre para el mismo lado. Porque no sé si te ha pasado, Claudia, que hay personas que tienen diferentes formas de pensar.
7: Sí.
8: Y entonces dicen: no, es que yo creo que mejor no le des medicamento porque eso creo que no. Y yo, me da miedo que le des esto porque fulanita le dio tal. Entonces hay una serie de opiniones que lo único que pasa es que todo el mundo se confunda. Y por eso nosotros tenemos que estar ahí como llevando la batuta. Esto se hace, cuiden esto, trabajen en eso. Doctor, es que tengo miedo porque este medicamento leí tal cosa. No tengas temor. Vamos a trabajarlo, vamos a hacerlo. Y si todos remamos por el mismo rumbo, entonces no va a haber esta familia fragmentada, fracturada, porque todos tienen opiniones diferentes. Y el único que pierde es el paciente. En la actualidad, los servicios de salud en el ISSSTE se han abierto para que el paciente, independientemente del lugar donde vive, si él tiene una necesidad por un trastorno de memoria, pueda acudir en el servicio de neurología donde esté disponible, independientemente de la zona. Esto del programa de salud mental es maravilloso.
7: El correo es saludmental@iste.gob.mx. Doctora Cecilia, muchísimas gracias. Fue muy tranquilizadora, yo creo que para varias personas que nos están escuchando.
8: Sí, Claudia, yo te agradezco mucho que toques estos temas porque son de tanta relevancia y tanta importancia que yo aprecio mucho.
7: Muchísimas gracias, doctora.
8: Gracias a ti, Claudia. Saludos a tu audiencia.
7: Gracias. Ella es la doctora Cecilia Acosta. Yo soy Claudia Mejía. Nos vemos en un siguiente episodio. Bye.
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6 de la mañana con 7 minutos. Six Seven, ¿cómo está? Me da muchísimo gusto poderos saludar. En esta mañana ya es viernes al fin. 31 de julio, se nos fue el séptimo mes del año. Y estamos escuchando claramente Hadwin's Theme de John Williams. Clásico tototota de Harry Potter. Porque hoy cumple 61 años la escritora británica J.K. Rowling, y de igual forma hoy es cumpleaños de su personaje principal, Harry Potter. Entonces, bueno, pues hoy es el cumple de Harry Potter. Hay mucha gente que es fan de Potter. Entonces, bueno, pues celebren como sea que celebren, no sé qué hagan, supongo que se hacen algo, ¿no? Algunos eventos o no sé, la varita, esas cosas. ¡Qué padre! Hoy es día importante para el fandom de Harry Potter. Hoy también hay otras cosas que celebrar. Santo de Ignacio, santo de Fabio, santo de Elena, santo de Germán, santo de Justino y santo de Tertulino. Día Mundial de las Guardas Forestales y Día del Administrador de los Sistemas Informáticos. Este último es cada último viernes de julio. 31 de julio, ya se acabó prácticamente esto. Estamos ya a más de la mitad del año. Nos quedan solamente 153 días y se acaba el 2026 y entramos de lleno a 2027. 6:09 minutos, bienvenidas y bienvenidos. Comenzamos.

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1: Hola, ¿qué tal? Buen día. Desde el Servicio Meteorológico Nacional de la CONAGUA les compartimos el pronóstico del tiempo para este viernes. Les comento que el monzón mexicano en el noroeste del país ocasionará chubascos y lluvias fuertes con descargas eléctricas en zonas de Baja California Sur, Sonora, Chihuahua, Durango, Sinaloa y Nayarit. A su vez, una circulación ciclónica en altura sobre el sur, sureste, oriente y centro del territorio nacional y canales de baja presión sobre el interior del país, además del desplazamiento de la onda tropical número 22 al sur de las costas de Guerrero y Michoacán, ocasionarán chubascos y lluvias fuertes acompañadas con descargas eléctricas y posible caída de granizo en los estados del occidente, centro, oriente, sur y sureste de la República Mexicana, incluida la península de Yucatán, con lluvias puntuales muy fuertes en zonas de Morelos, Puebla y Oaxaca. Les comento también que un anticiclón en niveles medios de la atmósfera mantendrá el ambiente caluroso a muy caluroso sobre entidades del norte del territorio mexicano, con temperaturas superiores a los 45 grados Celsius en el noreste de Baja California y noroeste de Sonora. Prevalecerá la onda de calor en zonas de Baja California Sur, Sonora, Chihuahua, Durango, Coahuila, Nuevo León, Tamaulipas, Oaxaca y Chiapas. Finalmente, para el Valle de México, esta mañana estamos pronosticando cielo medio nublado, ambiente fresco en la región y frío en zonas altas. Por la tarde, incrementará la nubosidad con probabilidad para lluvias puntuales fuertes tanto en la Ciudad de México como en zonas del Estado de México. Es importante mencionar que estas lluvias se acompañarán con descargas eléctricas, rachas de viento y posible caída de granizo. De mi parte, esto fue el pronóstico del tiempo desde el Servicio Meteorológico Nacional y no me despido sin antes invitarlos a que nos sigan en nuestras redes sociales para el seguimiento de tormentas. Les informó Anaí Aguirre. Que tengan un excelente fin de semana.
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2: A las 7:30 de la mañana, la presidenta Claudia Sheinbaum encabezará su conferencia de prensa matutina. Al mediodía presidirá la ceremonia de graduación de las y los cadetes de la Heroica Escuela Naval Militar Generación 2226 en Alvarado, Veracruz. Y más tarde, a las 17:30 horas, encabezará el Plan Nacional de Maíz Nativo en Santiago, Suchilquitongo, Oaxaca. A las 9 de la mañana se llevará a cabo la marcha por el examen justo Nuestra Dignidad No Se Negocia en la rectoría de la UNAM. A las 10 de la mañana se firmará el convenio entre la Federación de Empresarios Turísticos AC y la Barra Mexicana Colegiados de Abogados. A las 10 de la mañana dará inicio una conferencia de prensa para exigir justicia por la muerte de Nadia Vera, Yesenia Quiroz, Alejandra Negrete, Mile Virginia y Rubín Espinosa, asesinados hace 11 años en la colonia Narvarte, en la Ciudad de México. El presidente de Estados Unidos, Donald Trump, encabezará en la residencia campestre de Camp David la reunión de gabinete número 13 de su segundo mandato. El presidente de Colombia, Gustavo Petro, viajará a La Habana para reunirse con su homólogo cubano, Miguel Díaz-Canel. Y el presidente de Corea del Sur, Lee Jae-myung, se reunirá en Buenos Aires con el presidente argentino, Javier Milei.
3: 6:12, bienvenidas y bienvenidos, estamos en MBS Noticias. Me llamo Luis Cárdenas y hoy tenemos un programa sasazo por delante. Hay varios temas que comentar. Han capturado al R1, el presunto autor intelectual del asesinato de Carlos Manso. Le voy a tener todos los detalles más adelante y platicaremos también, pues, sobre lo que podría haber detrás de este asesinato. ¿Alguna intención política, quizá? Lo hablamos en un momento aquí en MBS. El embajador de los Estados Unidos reconoce tener la frontera más segura de la historia con México, reconoce el trabajo conjunto y bueno, pues también es interesante que hubo la presencia de algunos gobernadores ahí en la embajada norteamericana. Le voy a contar cómo van las cosas. La Alianza de Medios MX y muchas personas más advierten de una real censura por los lineamientos sobre los derechos de las audiencias. Yo creo que el mayor derecho que tiene usted es la libertad. Platicaremos sobre eso más adelante. El INE aprueba calendario electoral. El proceso arrancará el próximo 10 de septiembre. Para principios de septiembre, finales de agosto, el corcholatómetro se habrá definido en sus corcholatas morenas. Yo creo que estarán yéndose hacia la primera de septiembre porque está muy fuerte ya el agarrón entre muchos aspirantes. Y es probable que, bueno, pues ya haya más definiciones para, a partir de ahí, 5 meses antes de la elección, pues tener la operación cicatriz. Probablemente finales de agosto, probablemente principios de septiembre, tendremos ya también los candidatos de la Cuarta Transformación en algo que no es campaña. ¡No, hombre! ¿Cómo cree que eso va a ser campaña? ¡No, no, no, no, no, no, para nada! Ellos sí pueden violentar, el calendario electoral, las leyes electorales, pueden hacer lo que sea, total. Tienen la ley a su favor. Tienen a los funcionarios a su favor. Tienen el Estado a su favor. Así empiezan las tiranías. Ahora, a ver si no van a tener también, pues, con los lineamientos, la censura a su favor, ¿no? Ojalá que no. Platicamos de eso más adelante. Solicita Ceuta, España, declaratoria de emergencia nacional ante la crisis migratoria. Son las 6:15. Bienvenidas y bienvenidos. Me llamo Luis Cárdenas. Vámonos con todo.
0: Estados. Baja California.
4: Como parte de la estrategia para debilitar a los grupos delictivos, más de 8,000 armas de fuego, casi 9,000 cargadores y 252,000 cartuchos útiles han sido asegurados en la entidad, principalmente en los municipios fronterizos como Tijuana, Mexicali y Tecate. La gobernadora Marina del Pilar Ávila señaló que, de acuerdo con datos federales, el 75% de las armas decomisadas en el país provienen de Estados Unidos, por lo que insistió en fortalecer la coordinación binacional.
0: San Luis Potosí.
4: Tras la presión social y los llamados de comunicadores y activistas, el Congreso del Estado dio marcha atrás a la polémica Ley Serrano, aprobada en noviembre de 2025. La legislación contemplaba sanciones de hasta 1 a 3 años de cárcel por el uso de inteligencia artificial. Al respecto, el diputado del Partido Verde, Héctor Serrano, respaldó la derogación al considerar que en el Estado debe privilegiarse el diálogo y evitar que cualquier legislación pueda convertirse en una confrontación social.
0: Veracruz.
4: Autoridades federales incautaron un centro de almacenamiento ilegal de hidrocarburos en el municipio de Coatepec. A través de un comunicado, el Gabinete de Seguridad aclaró que el inmueble no era una refinería clandestina como se difundió inicialmente. Agregó que el predio permanece bajo resguardo de la Guardia Nacional, mientras la Fiscalía General de la República realiza las investigaciones para determinar la posible comisión de delitos.
0: Sinaloa.
4: Por unanimidad, el Congreso Estatal aprobó una reforma que regula el uso de celulares y dispositivos dentro de las aulas en los niveles básico y medio superior. Con ello, los alumnos solo podrán utilizar sus teléfonos cuando sea necesario para actividades pedagógicas, exista una emergencia o cuente con la autorización y supervisión del personal docente o directivo.
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5: La justicia comienza a llegar, pero evidentemente aún no termina. Hay que esperar el tema de la audiencia de esta persona. Yo quiero estar en la audiencia y por derecho me corresponde estar ahí.
6: Es lo que tenía que comentar respecto a este tema. Y decirle paz, que Dios lo bendiga al exgobernador Jaime Bonilla. Como lo dijo nuestra presidenta Diana Montiel hace unos días, hoy por la mañana nuevamente la presidenta Claudia Sheinbaum Pardo. Lo más importante es el movimiento.
7: De ninguna manera. Jamás, ¿cómo creen? Vamos a querer censurar. Si hubiéramos querido censurar, ya lo hubiéramos hecho, porque están los instrumentos, incluso la interpretación legal.
8: En nuestro país no está autorizada ninguna escuela bajo el modelo de educación militarizada. Ningún acto de violencia, abuso o maltrato puede justificarse con el concepto de disciplina.
9: A partir de esta fecha, del 10 de septiembre, comenzará formalmente la preparación de la elección en la que se renovará la totalidad de la Cámara de Diputadas y Diputados, 500 cargos de los cuales 300 serán electos por el principio de mayoría relativa y 200 por representación proporcional.
10: Amigos, se toparon con pared. A mí no me van a callar, a mí no me van a asustar y mucho menos nos van a doblar. Y si esta lucha nos cuesta la vida, asumo mi destino y me hago responsable de mis actos y de mis dichos. Pero no vamos a permitir que gane el crimen organizado que gobierna México.
11: No vino a defenderse como senador, vino a defenderse como presidente de un partido. Esto implica que aquí no está cubierto por la inmunidad parlamentaria que tanto se ha mencionado.
12: Y me siento muy orgulloso también de haber aperturado un debate nacional que es acorde a la necesidad de la globalización que se vive en materia de regularización de la inteligencia artificial.
13: Cada una tiene su participación y obviamente, como lo ya mencionó mi abogada, pues son diferentes tipos de participación que tiene.
14: ¿Ya fue vinculado?
15: Va a haber más detenidos. ¿Usted está en esa misma perspectiva, sí?
16: Confiamos en que pronto se pueda presentar con vida a José Luis y se haga justicia, se sabe quiénes son los talamontes. No pasa nada, tiene que pasar algo.
17: ¡Vivo se lo llevaron!
18: ¡Vivo lo queremos!
19: ¿Dónde está? ¿Dónde está José Luis? ¿Dónde está?
20: México recuperó su dinamismo económico durante el segundo trimestre. El crecimiento fue amplio
18: y estuvo apoyado por la industria, los servicios y la recuperación de las actividades primarias.
20: Es una relación que ahora está marcada por la colaboración entre el presidente Trump y la presidenta Sheinbaum. Esto incluye iniciativas como la operación dirigida contra el Mencho y otros líderes de cárteles, así como 4 de los 10 fugitivos más buscados por el FBI.
21: Atendido el salto cualitativo que se ha producido en la persistente entrada masiva de migrantes en nuestra ciudad, agravado en las últimas horas, la Junta de Portavoces considera urgente e inaplazable la adopción por parte del Gobierno de la Nación de las siguientes medidas: la declaración de emergencia nacional y el cierre de la mencionada frontera.
3: Seis de la mañana con 20 minutos. Si usted me escucha a través de la radio o a través de la tele o a través del stream, estamos en este momento en vivo a las 6:20 del 31 de julio del año 2026. Si usted en este momento me está escuchando vía podcast, diferido, en cualquier momento, en cualquier lugar, le digo algo con el corazón en la mano: gracias por dejarnos acompañarle. Estamos en todos lados, síganos en nuestras redes sociales en @MBSNoticias y recuerde visitar su casa mbsnoticias.com para que esté enterado de todo lo que pasa en México y en el mundo. 6:21, vámonos con todo. Una de las notas que más destaca el día de hoy es la captura del R1, presunto autor intelectual del asesinato de Carlos Manso, alcalde de Uruapan. René Cruz, muy buenos días, adelante, René.
22: Luis, buenos días. Elementos de fuerzas federales aprehendieron a Ramón Ángel N., el R1, señalado como el autor intelectual del homicidio del exalcalde de Uruapan, Carlos Manso. Omar García Harfuch, titular de la Secretaría de Seguridad y Protección Ciudadana, informó que ya suman 31 personas detenidas por este caso. Más adelante, los detalles de la información.
3: Identificados como los hermanos Ramón Ángel Álvarez Ayala, R1, y Rafael Álvarez Ayala, R2, y Jesús Santiago Álvarez Ayala, los tres habrían sido detenidos en septiembre del 2012. Posteriormente habrían sido liberados en Jalisco. Esto como integrante del círculo cercano de Nemesio Oseguera Cervantes, el Mencho, el líder del cártel Jalisco Nueva Generación, que fue abatido en febrero pasado. Detrás del asesinato de Manso estaría el cártel Jalisco Nueva Generación. Lo platicaremos más adelante aquí en este espacio. Obviamente, después de la detención del R1, un integrante importantísimo del cártel Jalisco Nueva Generación, hay alerta de las fuerzas de seguridad en Michoacán. Marco Antonio Duarte, muy buenos días.
23: Gracias, Luis. Muy buenos días. Fuerzas de seguridad de Michoacán activaron ayer un código de alerta máxima para prevenir posibles reacciones del cártel Jalisco Nueva Generación tras la detención de Ramón Ángel Álvarez Ayala, alias el R1, lugarteniente de la organización criminal y presunto autor intelectual del asesinato de Carlos Manso Rodríguez, alcalde independiente de Uruapan. La Secretaría de Seguridad Pública de Michoacán ordenó a los más de 7,000 agentes de la Guardia Civil mantenerse en alerta ante reacciones delincuenciales, como pueden ser bloqueos carreteros, incendio de vehículos y otro tipo de ataques. La dependencia estatal pidió a los comandantes de los agrupamientos alistar a todo el personal para dar respuesta inmediata a cualquier tipo de reacción de células del cártel Jalisco, como las que ocurrieron en Michoacán cuando en febrero pasado fue abatido Nemesio Oseguera Cervantes, alias El Mencho, máximo líder de esa organización criminal. Los detalles más adelante.
3: Grecia Quirós reconoce la labor federal luego de la captura del R1. En entrevista en la tele, dijo Grecia Quirós que va a estar presente, buscar estar presente durante la audiencia contra el R1.
5: La justicia comienza a llegar, pero evidentemente aún no termina. Hay que esperar el tema de la audiencia de esta persona, dejar claro que a partir de que el secretario Omar García Harfuch me informó, recibí la llamada, yo creo, a la hora de la detención, y pues le pedí de favor que me mantuviera informada sobre el procedimiento que viene por delante, pero sobre todo, ahorita durante el transcurso de la tarde, he estado insistiendo en que yo quiero estar en la audiencia y por derecho me corresponde estar ahí, aunque no sea presencialmente, pero vía Zoom. Entonces estoy a la espera de que pues me permitan estar ahí.
3: Le cuento en otras noticias también que han vinculado a proceso a Jorge Luis N. y a Estrellita N. Es la sargento y el director de esta escuela militarizada ya en Tamaulipas. José Alfredo Lisiaga, muy buenos días.
0: Luis, muy buen día. Ya son 3 personas vinculadas a proceso por el feminicidio de Dafne Zapata, adolescente de 13 años de edad, que murió en el interior de la Academia Militarizada Marina Doenitz en Ciudad Madero, Tamaulipas. Ayer se dictó la vinculación contra Jorge Luis Ponce, director de la institución, y contra Sargento Estrellita, encargada del módulo femenil. Se fijó un plazo de 6 meses para la investigación complementaria. Con todos los detalles, en unos momentos.
3: La SEP ratifica que va a clausurar cualquier escuela militarizada que siga operando para el ciclo escolar 26-27. Es la voz de Mario Delgado.
1: En la Secretaría de Educación Pública tenemos una convicción muy clara. La educación debe formar personas libres, críticas, solidarias y capaces de construir una sociedad más justa y en paz. En nuestro país no está autorizada ninguna escuela bajo el modelo de educación militarizada. Ningún acto de violencia, abuso o maltrato puede justificarse con el concepto de disciplina.
3: La presidenta de la República también respalda el cierre de escuelas militarizadas.
7: Se está atendiendo y es muy buena la decisión que toma la SEP, porque con el pretexto de la disciplina, pues hay abusos y eso no puede permitirse. La educación, es cierto, es una parte de aprender límites, pero es sobre todo un espacio de libertad, de construcción de libertad. Entonces, no debe permitirse ningún tipo de abuso contra la niñez.
3: Oiga, pero a ver, el problema, yo creo que no es la escuela militarizada. El problema es que algunas escuelas militarizadas, por la falta de regulación del Estado, terminan en las tragedias que estamos viendo. Porque si a estas vamos, ¿por qué no prohibimos las rurales, normales, como pues esta de Chiapas? Claro que no. Sería un despropósito. Pero allá en Chiapas, casi matan, hay por ahí reportes de que pudieron haber muertes antes, pero casi matan y tienen muy graves a muchos chavos que llegaron y les aplicaron novatadas, no los dejaban ir al baño y pues ahorita están con insuficiencia renal severa. Si se trata de cerrar todo, pues cerramos también las normales rurales. O sea, no creo que vaya por ahí el asunto. ¿Por qué no mejor regular? Porque a mí en particular, pues no me gustaría de niño haber estudiado en una militarizada. Pero es cierto que es una opción educativa y que si está regulada, bueno, pues es súper estricta. Y es una decisión de la familia, a final de cuentas, y es súper estricta. El tema es que no se trata, desde mi muy particular punto de vista, solamente de prohibir. Y creo que en esto coinciden en Baja California, con todo y la gobernadora sin visa y los pleitos que traen ahí politiqueros. A ver cómo le cae esto a la presidenta. Dicen en Baja California que allá sí se van a mantener las escuelas militarizadas. Y eso que son de Morena y todo eso, y que traen la bronca, insisto, de Marina del Pilar. El gobierno de Baja California informó que las prepas militarizadas en el estado van a continuar operando pese a la instrucción de la SEP de suspender actividades en escuelas con esta denominación para el ciclo escolar 26-27. Escuche usted a la secretaria de Educación en Baja California, Irma Martínez.
2: En realidad lo militarizado es que fortalecen los valores y la disciplina. Los maestros son maestros civiles, solamente el director tiene que ver con seguridad. Y pues llevamos el programa, el plan de estudios de la federación sin ningún problema. Y son para nosotros los bachilleratos en esta zona de la ciudad, pues prácticamente necesarios.
3: ¿Los van a cerrar en la SEP? ¿Están saliéndose del huacal? ¿Se atrevieron a pensar por sí mismos, cosa que luego está prohibido en este gobierno? No lo sabemos, pero pronto lo sabremos. ¿Seguirán o no seguirán operando las escuelas militarizadas allá en Baja California? Que yo insisto, escuelas militarizadas no es que sean escuelas en donde existan este tipo de abusos. Debe de haber algunas que son, pues, muy, muy buenas, con dignidad y que tienen ya una gran experiencia. Platicaremos de esto más adelante. En otros temas, el embajador de Estados Unidos reconoce tener la frontera más segura de la historia con México. Alberto Zamora, buenos días.
4: Luis, muy buenos días. El embajador de Estados Unidos en México, Ronald Johnson, asegura que las fuerzas de ambos países siguen trabajando codo a codo, compartiendo información y colaborando contra las organizaciones criminales. Durante los festejos por el aniversario de la independencia de Estados Unidos, desarrollados en la embajada de ese país, Ronald Johnson señaló que esta colaboración incluye las operaciones dirigidas contra el que fuera dirigente del Cártel Jalisco Nueva Generación, Nemesio Ceguera, alias El Mencho, que fue finalmente abatido, y otros líderes de los cárteles, así como contra 10 fugitivos más buscados por el FBI. Los detalles más adelante.
3: El canciller Roberto Velasco destacó que la relación bilateral entre México y Estados Unidos cuenta con avances muy concretos bajo los principios de soberanía, responsabilidad compartida, confianza mutua y cooperación sin subordinación. Así lo dijo.
6: Bajo ese liderazgo de la presidenta Sheinbaum y del presidente Donald Trump, nuestros gobiernos mantienen una comunicación directa, franca y constante. En 2025, México fue el principal socio comercial de 17 estados de la Unión Americana y nuestro intercambio bilateral alcanzó 272 mil millones de dólares. Los retos son múltiples y aún así los avances son muy concretos.
3: Mientras tanto, en Georgia muere otro migrante mexicano. Tenía leucemia, estaba bajo custodia de ICE. No le proporcionaron, al parecer, los cuidados adecuados y pierde la vida. Pepe Díaz Briseño es de Washington.
8: Buenos días. Una vez más, un migrante mexicano murió la semana pasada luego de haber estado detenido durante semanas por la Oficina de Aduanas y Control Migratorio de Estados Unidos, ICE. De acuerdo con sus familiares, Prisciliano Trejo murió luego de complicaciones médicas derivadas de leucemia aguda que le fue detectada tras llegar a cuidados intensivos en un hospital y luego de casi de un mes de pasar detenido en un centro de detención del estado de Georgia. Sin embargo, la muerte de Trejo muy probablemente no será contabilizada por ICE como ocurrida bajo custodia oficial, pues formalmente lo habían transferido al cuidado de su familia cuando se complicó su salud. Todos los detalles sobre esta nueva muerte migrante los tendremos más adelante desde Washington.
3: Hay reacciones en el Congreso. Angélica Melín, buenos días.
9: Hola Luis, buenos días. En el recinto parlamentario de San Lázaro volvió a registrarse un incidente en la Comisión de Relaciones Exteriores. El organismo parlamentario aprobó un pronunciamiento de respaldo a la postura de repudio del gobierno federal a las agresiones y muertes de migrantes mexicanos a manos del Servicio de Inmigración y Aduanas de Estados Unidos, ICE por sus siglas en inglés. En ese marco hubo una polémica entre la diputada federal del PRI, Lorena Piñón, y el vocero de la bancada de Morena, Arturo Ávila, que se llevó una frase despectiva de parte de la legisladora a causa de las fallas en la señal de su teléfono. Y es que el diputado Ávila Anaya intervenía a distancia desde su automóvil. Desde el inicio de su participación, las fallas de la señal en su teléfono celular provocaron que su voz se escuchara entrecortada y difícilmente se entendiera parte de su discurso. En unos momentos más detalles.
3: En otros temas, la presidenta de la República fue cuestionada ayer del pleitazazazo que traen en Baja California por Marina del Pilar y Jaime Bonilla. Esto fue lo que dijo.
10: No, pues fue nada más el evento de el operativo Kukulcán que se hizo para el Mundial. Ya no tuve oportunidad de platicar con ninguno de los gobernadores que estuvo presente. Yo creo que no corresponde a la mañanera. Tienen que resolver sus temas. Y ya le toca en todo caso a Morena o al PT definir las alianzas.
3: Y por el bien de la 4T, órale, Marina del Pilar perdona a Jaime Bonilla. Pongan violines detrás, alguna musiquita. Bueno, ya, más bien porque dieron ya jalón de orejas. Es que además no se sustenta esta narrativa de Jaime Bonilla me quitó la visa, él es el malo de Malolandia porque anda de soplón. Pues más bien no hagan cosas para que anden de soplones, creo yo. Pero bueno, Marina del Pilar se defiende así.
24: Lo que tenía que comentar respecto a este tema y decirle paz, que Dios lo bendiga al exgobernador Jaime Bonilla. Como lo dijo nuestra presidenta Diana Montiel hace unos días, hoy por la mañana nuevamente la presidenta Claudia Sheinbaum Pardo, lo más importante es el movimiento, mantener la unidad del movimiento. Y bueno, ya esas declaraciones, pues es su sentir. Yo de aquí para allá es únicamente desearle que encuentre paz en su corazón y que Dios lo bendiga siempre. Me imagino que grabaron las llamadas telefónicas que sostuve con esa persona y imagino también que llegó, pues, que grabó la única reunión que sostuvimos en el mes de diciembre, como yo ya lo había comentado con ustedes.
3: Le cuento en más temas sobre el derecho de las audiencias. La Alianza de Medios MX advierte de riesgos de censura por lineamientos sobre los derechos de las audiencias. La organización se sumó a los señalamientos de la CIRT, la Cámara de la Industria de la Radio y la Televisión, y solicitó un debate público y transparente en lugar de consultas por correo electrónico. Chale. si las consultas van a ser por correo electrónico. Usted puede mandar un correo y decir, oiga, yo creo que tal cosa. Y seguramente lo van a leer, no crea usted que lo van a mandar a la bandeja de spam o a borrados. O no, no, seguramente van a estar bien atentos de lo que usted y yo y todos digamos, porque ya ve que a la 4T sí le gusta mucho escuchar. Como cuando la reforma el Poder Judicial, donde hicieron lo que se les pegó la gana. En fin, bueno, pues la Alianza de Medios MX, con toda razón, dice, puede haber censura. Obviamente la presidenta dice que no. Escuche.
11: Lo que se ha puesto en discusión es el tema de las multas. Eso venía desde la ley, pero está consulta. ¿Y quién aplica las multas en todo caso? Eso está consulta, está debate. Desde el gobierno, de ninguna manera, jamás, como creen, vamos a querer censurar. Si hubiéramos querido censurar, ya lo hubiéramos hecho, porque están los instrumentos, incluso la interpretación legal. No lo vamos a hacer nunca, porque no creemos en ello, por convicción. Pero sí creemos en que el pueblo, la ciudadanía, tenga derecho a la información. Por eso se habla del derecho de las audiencias. Y es algo que no nos inventamos nosotros. Viene, es internacional.
3: En temas económicos, Hacienda estima el crecimiento económico de al menos 1.5% para cerrar el 2026. Citlali Sainz, muy buenos días.
12: ¿Qué tal, Luis? Buenos días a ti, buenos días también a nuestros amigos del auditorio. El secretario de Hacienda, Edgar Amador, aseguró que México mantiene la estabilidad económica aún en un entorno internacional complicado. Además, señaló que durante el segundo trimestre la economía recuperó su dinamismo al registrar un PIB anual de 2.2% y trimestral de 1.5%, crecimiento no visto desde el año 2020. Edgar Amador destacó que este aumento se debió al impulso de varios sectores de la actividad económica, como la agricultura, ganadería, construcción, industria y manufactura, así como el comercio y servicios derivado del consumo durante la celebración del Mundial. Pero Luis, los detalles los tendremos más adelante.
3: 6:36 en información internacional. Cientos de migrantes están cruzando a nado, sin ningún control, la frontera entre España y Marruecos. Carlos Rubio, cuéntanos, muy buenos días.
13: Buenos días, Luis. Al menos 27 personas han muerto ahogadas intentando llegar a nado a la ciudad española de Ceuta en una de las peores crisis migratorias provocada por la llegada masiva y descontrolada de miles de migrantes procedentes de Marruecos y Argelia, que se estima suman más de 40.000 personas para una ciudad cuyo censo total regular asciende a 84.000 habitantes, lo que supone un incremento poblacional de casi el 50%, una cifra inasumible y crítica para cualquier núcleo poblacional. Ante la situación para la que el gobierno de la ciudad ha pedido que el presidente de España declare la emergencia nacional, el Ministerio del Interior y el de Defensa han movilizado a unidades del Ejército de Tierra para apoyar a los efectivos de la Guardia Civil y la Policía, quienes se han visto impotentes y desbordados por las oleadas de migrantes. Más adelante, toda la información.
3: 6:37 Vámonos a una breve pausa y regresamos con más. Estamos aquí en MBS Noticias. Seguimos.
14: Titulares del mundo. New York Times.
15: Trump considera retirar a Blanche como su elección por ahora.
14: The Washington Post.
15: Estados Unidos ataca decenas de objetivos en Irán.
14: El País.
15: Colapso en la frontera de Ceuta.
14: Le Monde.
15: En Gironda, el temor a los brotes.
14: The Guardian.
15: Reform está hasta el cuello de la corrupción, dice el Partido Laborista en una investigación.
14: Der Spiegel.
15: La revolución del palacio.
14: Corriere della Sera.
15: Mattarella, basta de fiestas.
14: Folha de São Paulo.
15: Mendoza autoriza a la Policía Federal a investigar a Luliña por tráfico de influencias.
14: El Clarín de Argentina.
15: Endurecen la ley para expulsar a extranjeros por mensajes de odio contra la Argentina.
14: Al Jazeera.
15: Hamas acuerda un borrador de plan de paz sobre Gaza, mientras colonos israelíes atacan Cisjordania.
25: En un momento regresamos.

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8: Ya estamos de regreso. MBS Noticias con Luis Cárdenas. 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

0: caras planas.
1: El Universal. Cobran hasta 26 mil pesos por suplantar en examen en línea de ingreso a UNAM. En redes sociales se oferta el servicio para contestar la evaluación en línea de admisión para la UNAM, Politécnico y Bachillerato, con costos que van de 10 mil a 26 mil pesos. El mecanismo es acudir al domicilio del aspirante, instalar el equipo tecnológico y resolver el examen mientras el sustentante permanece frente a la cámara, fingiendo que realiza la prueba. No ofrecen certeza absoluta, pero presumen que nunca han tenido problemas. Si el pago se hace en efectivo, hay descuentos.
0: Milenio.
1: García Harfuch atribuye a LR1, detenido, el asesinato de Emanso. El secretario federal de Seguridad dice que el hombre aprehendido en Atotonilco es quien ordenó, en tanto, líder de una célula del cártel Jalisco, matar al alcalde de Uruapan. Ya son 31 capturados.
0: Reforma.
1: Llega 27 veces más sargazo a México. Pasa de fenómeno temporal a continuo en Quintana Roo y el Golfo. Recolecta Semar solo entre 13 y 30% de la macroalga que arriba a playas.
0: Excelsior.
1: KR1 habría dado orden de matar a Manso, cabecilla del cártel Jalisco Nueva Generación. Con la detención del presunto autor intelectual, suman 31 capturas por el homicidio del exalcalde de Uruapan, informó el secretario de Seguridad, Omar García Harfuch.
0: Animal político.
1: Congreso de Sinaloa regulará el uso de celulares en escuelas.
0: La Jornada.
1: Entre abril y junio, el mayor crecimiento de México desde 2020. Reporta INEGI alza de 1.5% en PIB trimestral y de 2.1% anual. Consumo y mundial de fútbol entre los factores. Repunta en comercio y agro.
0: El Financiero.
1: Sorprende PIB con avance de 2.1% en segundo trimestre. Rebasa los pronósticos. La economía consiguió el mejor desempeño trimestral desde el 2020.
0: El Economista.
1: Economía del país retoma la ruta de crecimiento. Subió 1.5% en el segundo trimestre. Es el mayor aumento a tasa trimestral desde el 2020. El sector primario fue el más dinámico. Creció 3.3%.
0: Reporte Índigo.
1: Tradwife, el espejismo del hogar perfecto. El movimiento Tradwife, o de la esposa tradicional, conquista las redes sociales, pero revive viejos roles de género. No responde únicamente a una moda, sino a la precarización laboral, la sobrecarga de los cuidados y las persistentes brechas de género que enfrentan millones de mujeres.
0: El Sol de México.
1: Rechazan cierre de escuelas militarizadas. Desafían orden de la SEP. En Zacatecas y Aguascalientes aseguran que seguirán operando. Otras cambian su nombre.
0: La Prensa.
1: Salva a su bebé. Mujer de 36 años lanza a su pequeña hija justo antes de ser prensada contra un árbol por el conductor del auto, quien fue detenido luego de su huida.
0: La Crónica.
1: Cae autor intelectual de la ejecución de Carlos Manso. Se trata de Ramón Ángel N., alias R1, principal líder de los R's, una de las células criminales más violentas del cártel Jalisco Nueva Generación.

Gran Celia Cruz, si usted me está escuchando en estos momentos en vivo o en directo en alguna aplicación que permita música, estamos escuchando a Celia Cruz. La vida es un carnaval. Y déjeme citar al loquísimo, al beatnik, a Charles Bukowski. Y decía Bukowski, algunas personas nunca enloquecen. ¿Qué vidas tan terriblemente aburridas deben de llevar? Pues sí, ¿no? Vuélvete loco de vez en cuando, digo, hasta donde sea prudente, ¿verdad? También, pero la locura, el atreverte, el cometer el error, es parte de la vida. Es lo que le da ese sabor. Charles Bukowski lo decía, le repito la frase de hoy. Algunas personas nunca enloquecen. ¿Qué vidas tan terriblemente aburridas deben de llevar? Me llamo Luis Cárdenas, qué gusto escucharte, porque te escucho a través de los mensajes de voz que nos envías en el 5640-05-125. Qué gusto leerte, qué gusto saber que estás ahí. Te mando un gran abrazo y te lo digo todos los días. Cuídate mucho, quiérete mucho, no te trates mal. A veces nos tratamos peor de lo que trataríamos a cualquier otra persona. No, ni a tu peor enemigo le dirías lo que te dices de pronto a ti al espejo. No te trates así, tú vales muchísimo. Cuídate mucho, enamórate mucho, vive mucho. Y recuerda que todo pasa en esta vida, en este universo. Todo se transforma, todo evoluciona. Y esto también pasará. 6:47 minutos, vámonos.

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1: El gobierno federal invierte 2,000 millones de pesos en atención integral al sargazo en el Caribe mexicano, derivado a que este año se registró el arribo de más sargazo a las playas de Quintana Roo, donde actualmente las acciones de recolección se concentran principalmente en las playas. Hasta el 30 de julio, los tres órdenes de gobierno recolectaron poco más de 96 mil toneladas de sargazo en playas y mar. El gobierno federal detalló que las acciones se refuerzan en las cinco principales zonas turísticas del estado: Cancún, Playa del Carmen, Puerto Morelos, Tulum y Mahahual. A través de la CEMAR se espera el arribo del próximo barco sargacero y otros más se sumarán en 2027. La Secretaría de Salud de México informó que el país y Brasil intercambiaron estrategias, conocimientos y buenas prácticas en materia de salud pública durante la reunión de intercambio técnico México-Brasil, rumbo al torneo femenil de fútbol en Brasil 2027. Lo anterior con el propósito de fortalecer la cooperación bilateral. La dependencia destacó que el encuentro representa una oportunidad para consolidar referentes regionales en materia de gobernanza, ciencia aplicada y cooperación internacional para proteger la salud de las poblaciones. Clara Brugada, jefa de gobierno de la Ciudad de México, dio a conocer que ya suman 10,000 mujeres beneficiadas con el programa Mujeres Sanas, Infancias Protegidas, con el que, sin importar en qué momento se incorporen al programa social, las mujeres embarazadas recibirán un pago de 1,200 pesos bimestrales a lo largo de los 9 meses de gestación. Para MBS Noticias, Paola Hinojosa Mira.
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0: trascendió en la prensa. Reforma, Templo Mayor.
1: La detención del integrante del cártel Jalisco Nueva Generación, Ramón Ángel Álvarez Ayala, LR1, a quien se señala como el autor intelectual del asesinato de quien fuera el alcalde de Uruapan, Carlos Manso, seguramente se convertirá en un punto de inflexión en las indagatorias sobre ese crimen ocurrido el 1 de noviembre del año pasado. Y es que la viuda de Manso y actual alcaldesa de esa localidad, Grecia Quirós, afirma que todavía falta mucho por aclarar, por lo que exigió que se siga investigando, específicamente si detrás del asesinato estuvieron también políticos y no solo el narcotráfico. La duda es si las autoridades estatales y federales buscarán darle carpetazo al asunto ahora que ya tienen detenido a quien supuestamente dio la orden de ejecutar al político michoacano, o si seguirán jalando la hebra.
0: Bajo reserva del Universal.
2: Nos cuentan que no fue una ocurrencia aislada el punto de acuerdo impulsado por el senador de Morena, Manuel Huerta Ladrón de Guevara, que busca que la Cancillería, el INE y el Tribunal Electoral blinden a los legisladores oficialistas de cualquier acusación de vínculos con el narco desde el extranjero, y que cualquier información al respecto sea investigada como una injerencia externa para afectar la soberanía nacional. Nos aseguran que es un paso más junto con la ley para que la injerencia extranjera sea causal de nulidad de elecciones para tener un verdadero escudo para morenistas. Nos hacen ver que la protección va hoy para Enrique Insunza, Rubén Rocha Moya y coacusados, pero mañana para cualquier otro legislador o funcionario que sea señalado en Estados Unidos. Amor con amor se paga, diría el clásico macuspano.
0: Confidencial, el financiero.
1: Quien no se queda callado es el dirigente nacional del PRI, Alejandro Moreno, pues aseguró que la decisión del INE que le impide utilizar expresiones como narcopartido para referirse a Morena, no lo van a silenciar. A mí no me van a callar, a mí no me van a asustar, ni mucho menos nos van a doblar. Son un cártel disfrazado de gobierno, dijo el campechano. Además, Emilio Suárez, representante priista ante el árbitro electoral, aseguró que también acudirán a instancias internacionales al considerar que se trata de un acto de censura. Bastante muinos los dejó la resolución.
0: Trascendió de Milenio.
2: Que hoy en la mañanera la presidenta Claudia Sheinbaum presentará un decreto en materia de transparencia en busca de que las instituciones públicas no reserven información a menos que haya un proceso judicial en curso o que realmente comprometa la seguridad nacional. En el Salón Tesorería estarán la Secretaría Anticorrupción y de Buen Gobierno, Raquel Buenrostro, así como la consejera jurídica de la presidencia, Luisa María Alcalde.
0: Razones de la razón.
1: Con la novedad de que hoy vence el plazo para que la UNAM informe los resultados de la revisión del proceso de admisión a la licenciatura en el que fueron detectadas anomalías relevantes. La máxima casa de estudios debe tomar decisiones a partir del estudio que entregue la Comisión Técnica de Expertos integrada para ese fin. Son varios los asuntos sobre los que se deben acometer acciones para que la institución salga de la crisis, nos comentan. Y es que además de identificar si hubo vulnerabilidades en la prueba, debe saberse si estas se dieron por acción u omisión y, en función de ello, medidas a seguir para determinar posibles sanciones si hubiera responsables. También se deben conocer las medidas que se aplicarán para que no haya fallas en posteriores ejercicios. Pero centralmente, nos señalan, se tiene que saber si la etapa de examinación se repondrá y, si así fuera, de qué manera. Para muchos, el anuncio además debería ir acompañado de un mensaje determinante sobre hacer lo correcto. Pendientes.
0: Pepe Grillo, de Crónica.
2: La empresa que contrató a la Universidad Nacional para el fallido examen de admisión, Territorium, está en el ojo del huracán, pues se asume que falló en el servicio que prestó. Debía dotar de una plataforma de vigilancia con motor IA para evitar trampas, y hoy el gran debate gira en torno a ese punto. Pero resulta que, de acuerdo con una fuente más que firme, Territorium ya tenía antecedentes de trabajos en ámbitos relacionados con la educación, nada menos que con el Ceneval, la instancia responsable del examen único de admisión a bachillerato y que no dejó un buen sabor de boca ahí. Como resulta común hoy en día, las tecnologías de avanzada pueden abrir un camino nuevo para las actividades académicas, pero en el caso de muchos negocios, en lugar de procesos probados, lo que se termina comprando es humo. Se verá en la revisión si el caso del examen de admisión se enlace a fracasos anteriores de la empresa contratada, y claro, habrá que ver cómo y a través de quién llegó a la UNAM.
0: Rayuela de la Jornada.
1: Lo que pasó con el examen de ingreso a la UNAM se sabrá hoy. Ojalá la respuesta no venga de la inteligencia artificial.
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4: De pronto poder, compartir y saber hasta dónde podía haber o no reglas, me ayudó en muchas cosas en mi vida. Pero, pues, cada cabeza es un mundo, cada caso es distinto. Hoy el gobierno de la República quiere prohibir academias militarizadas, por lo que ocurrió en Tamaulipas en el caso de Dafne. Y creo que ese tipo de academias o de escuelas no solamente deben de prohibirse, quienes las han fundado, quienes las están manejando, administrando, deberían de estar en prisión. Pero también hay una negligencia del gobierno desde hace muchos años porque no revisan absolutamente nada. Prohibido prohibir, decían. ¿Prohibir entonces también escuelas normales rurales? Porque en las normales rurales, por ejemplo en Ayotzinapa, hay vínculos de la guerrilla. ¿Deberíamos de prohibirlo? Porque en las normales rurales, por ejemplo en la de Chiapas, hay abusos. Abusos de tal grado que dejan a los jóvenes en sus novatadas sin dejarlos ir al baño. Y hoy, allá en Chiapas, hay varios muchachos que están con insuficiencia renal, con un problema severísimo de infecciones, y bueno, pues pidiendo que se haga justicia. Espéreme, ¿y si prohibimos a las escuelas en general? Así ya no habría abusos en ningún lado. Digo, se puede. Le pongo esto en la mesa, porque a veces pareciera que la tendencia del gobierno es prohibir. Prohibir, prohibir, prohibir, prohibir, prohibir, prohibir. Aunque decía el fundador de todo este movimiento, pejecito, cabecita de algodón, prohibido prohibir. Aunque a él también le gustaba prohibir mucho, ¿eh? Aquí hay un punto que creo que vale la pena destacar y tiene que ver más con la libertad, que es justamente lo opuesto a prohibir. Las familias deben de tener la libertad de decidir cómo educar a sus hijos. Habrá quien pueda y decida hacerlo en casa, por ejemplo. Muy, muy poco pasa eso aquí en México, pero hay quien lo hace, particularmente gente de muchísimo dinero. Habrá quien pueda y diga, oye, yo quiero que mis hijos estudien en una escuela religiosa. Yo quiero que estudien en una escuela laica. Yo quiero que estudien en una escuela que tenga una relación con un país determinado. Y ahí tienes el Liceo Franco-Mexicano, por ejemplo, o ahí tienes el Colegio Alemán, o ahí tienes el Colegio Japonés aquí en la Ciudad de México, de grandes niveles educativos. O también puede haber quien diga, yo quiero que mis hijos estudien en una academia militarizada. Pues debería de haber esas opciones. Y tendrías que tener toda la seguridad de que si mandas a tu hijo a una academia, ya sea laica, religiosa, japonesa, Montessori o militarizada, no lo van a matar. Porque aquí la culpa no es de las necesariamente academias militarizadas, sino de la falta de un gobierno que no regula, que no ve, que no revisa, que no hace nada y que solamente reacciona hasta que ya es muy tarde. Prohibido prohibir, decían. Bueno, no hicieron mucho caso. Pero a este paso, pues vamos a terminar prohibiéndolo todo, porque todo causa problemas, porque todo tiene sus asegúnes, porque todo tiene temas, pues, en donde pueden no salir bien las cosas. Se trata de prevención, se trata de supervisión, se trata de que a final de cuentas el gobierno haga su trabajo. ¿A usted qué opina? Escríbeme, por favor. Y además quiero conocer algo, neta, me interesa mucho. ¿En dónde envía a sus hijos a estudiar? ¿O en dónde los enviaría si tuviera recursos, si quisiera más recursos, si tuviera más posibilidades? ¿En dónde les gustaría que estudiaran sus hijos? Y va a ver que las respuestas van a ser bien diversas.

los que digan, a mí me gusta la tutoría así en casa, que no saliera, es el caso, ¿eh?, de algunos, hasta otros que lleguen a decir, oye, no, pues a mí me gusta la escuela pública, y hay unas escuelas públicas hermosísimas, maravillosas. No, hombre, a mí me gusta la, me gustaría que mis hijos, no sé, estudiaran en Nueva York, me gustaría que estudiaran en París, me gustaría que estudiaran en la escuela tal, pero no quedaron. ¿Cuál es su ilusión con respecto a la educación de sus hijos? Aprovechando que además ahorita, pues están de vacaciones. A lo mejor es buen pretexto para preguntarles también, ¿no? 7:06. Todos los días se lo digo, neta, con el corazón en la mano. Es un privilegio, es un gustazo estar con usted un ratito cada mañana. Gracias por esta increíble, formidable, maravillosa oportunidad. Vámonos con todo. 7:06, 31 de julio. Se nos acabó el mes. Vámonos.

0: Vámonos con información. Ha sido detenido el R1, presunto autor intelectual del asesinato del alcalde de Uruapan, Carlos Manso, allá en Michoacán. Marco Antonio Duarte, buen día.
1: Gracias, Luis. Muy buenos días. Fuerzas de seguridad de Michoacán activaron ayer un código de alerta máxima para prevenir posibles reacciones del cártel Jalisco Nueva Generación tras la detención de Ramón Ángel Álvarez Ayala, alias el R1, lugarteniente de la organización criminal y presunto autor intelectual del asesinato de Carlos Manso Rodríguez, alcalde independiente de Uruapan. La Secretaría de Seguridad Pública de Michoacán ordenó a los más de 7,000 agentes de la Guardia Civil mantenerse en alerta ante reacciones delincuenciales, como pueden ser bloqueos carreteros, incendio de vehículos y otro tipo de ataques. La dependencia estatal pidió a los comandantes de los diversos agrupamientos alistar a todo el personal para dar respuesta inmediata a cualquier tipo de reacción de células del cártel Jalisco, como las que ocurrieron en Michoacán cuando en febrero pasado fue abatido en Jalisco Nemesio Oseguera Cervantes, alias El Mencho, máximo líder de esa organización criminal. El R1 fue detenido ayer a través de un operativo de fuerzas especiales del ejército y agentes de la Secretaría de Seguridad y Protección Ciudadana en la localidad de Atotonilco, en el estado de Jalisco. Omar García Harfuch, el titular de la Secretaría de Seguridad y Protección Ciudadana, identificó al R1 como el principal líder de los R's, una de las células criminales más violentas vinculadas al cártel Jalisco, con operaciones en Apatzingán, Uruapan y Morelia, en Michoacán, así como en el estado de Jalisco. Los R son identificados como los hermanos Ramón Ángel Álvarez Ayala, el R1, Rafael Álvarez Ayala, el R2, y Jesús Santiago Álvarez Ayala. Los tres fueron detenidos en septiembre del 2012 y posteriormente liberados en el estado de Jalisco. Ellos fueron requeridos como integrantes del círculo cercano de Nemesio Oseguera Cervantes, el Mencho, el máximo líder de esa organización criminal. Los tres hombres son hermanos de Roldán Álvarez Ayala, ex alcalde perredista del municipio michoacano de Apatzingán, y quien recientemente se desempeñó como consejero estatal de Morena y fue también colaborador en el gobierno estatal que encabezó el ahora diputado federal morenista Leonel Godoy Rangel. Finalmente, te informo que la Fiscalía de Michoacán y autoridades federales han detenido hasta este momento a un total de 31 personas relacionadas en el asesinato de Carlos Manso, entre quienes se encuentran 7 de sus escoltas investigados por su falta de actuación al momento del ataque. El resto de los requeridos forman parte de la célula del cártel Jalisco que realizó el asesinato, entre quienes destaca el R1 y su operador Jorge Armando Gómez Sánchez, alias el licenciado y o el contador, líder regional del cártel Jalisco y considerado por la fiscalía como quien organizó el plan para el asesinato de Carlos Manso. Hasta aquí mi reporte desde Michoacán.
0: Gracias, Marco. Muy buenos días. Allá en Michoacán se ha activado la alerta máxima por presuntas o probables repercusiones luego de la detención del R1. Y la alcaldesa de Uruapan, Grecia Quirós, y viuda del exalcalde Carlos Manso, elogió el trabajo de las fuerzas federales y de la Secretaría de Seguridad bajo Omar García Harfuch por la detención de Ramón Ángel N., el R1. En entrevista en la tele, Grecia Quirós dijo que buscará estar presente durante la audiencia del R1.
2: La justicia comienza a llegar, pero evidentemente aún no termina. Hay que esperar el tema de la audiencia de esta persona, dejar claro que a partir de que el secretario Omar García Harfuch me informó, recibí la llamada, yo creo, a la hora de la detención, y pues le pedí de favor que me mantuviera informada sobre el procedimiento que viene por delante, pero sobre todo, ahorita durante el transcurso de la tarde, he estado insistiendo en que yo quiero estar en la audiencia y por derecho me corresponde estar ahí, aunque no sea presencialmente, pero vía Zoom. Entonces estoy a la espera de que pues me permitan estar ahí.
0: Ayer en algunas redes sociales se publicaba información en torno al R1. No es algo nuevo, es algo que ya tiene mucho tiempo, en torno a que el R1 era militante de Morena. Es una fake news ya desde hace un buen rato. Pero bueno, pues ayer obviamente se desató de nueva cuenta y Morena lanzó un comunicado largo como la cuaresma, porque pues ya sabe que le encantan los comunicados largos, largos, en donde, bueno, pues señala que no es cierto que Ramón Ángel N., alias el R1, presunto autor intelectual del homicidio del alcalde, haya sido, o sea, militante de dicho partido y que nunca ha ocupado algún cargo dentro de Morena. Algo así, más fácil, digan, o sea, sí hay narcopolíticos, pero ese no. O sea, sí tenemos narcos en nuestras filas, pero ese no. Más fácil, rápido, todo el mundo lo lee, lo escucha, lo entendemos, rapidísimo. En otros temas, dan 15 años de prisión a Shanley Gigón. ¿Sí se acuerda? El de Copelas o Cuello. L, ese. Dan 15 años de prisión a Shanley Gigón por el delito de operaciones con recursos de procedencia ilícita. En 2007, elementos de seguridad realizaron un cateo en su casa. En 2007, hace 20 años. En su casa, ubicada en ese entonces en las Lomas de Chapultepec, en la Ciudad de México. Ahí decomisaron 205 millones de dólares en efectivo que presuntamente había obtenido a través de operar para recursos para grupos del crimen organizado, traficando precursores químicos y posteriormente eran utilizados en la confección de drogas sintéticas. El caso de Shanley Gigón ha sido turnado, ha llegado hasta los tribunales y pues ahora tiene ya esta sentencia firme, 15 años de cárcel. Embajador de Estados Unidos reconoce tener la frontera más segura de la historia gracias a la cooperación con México, así lo dijo Ronald Johnson.
3: Es una relación que ahora está marcada por la colaboración entre el presidente Trump y la presidenta Sheinbaum y está enfocada en el fortalecimiento de la seguridad y la expansión de la prosperidad y de las oportunidades en las dos naciones. Nuestras fuerzas del orden continúan trabajando codo a codo para compartir información y colaborar contra las organizaciones criminales transnacionales y las organizaciones terroristas. Esto incluye iniciativas como la operación dirigida contra el Mencho y otros líderes de cárteles, así como 4 de los 10 fugitivos más buscados por el FBI.
0: El Consejo Nacional del INE, el Consejo General del INE, perdón, aprobó el plan integral y calendario para el proceso electoral federal 26-27. Vamos a fingir que todo está bien. Vamos a hacer de cuenta que hay un calendario electoral que se ha estado respetando. Digo, nomás para no hablar del elefantotototote color guinda en el centro de la mesa, ahí en la herradura de la democracia, en medio, imagínese usted un elefantototote gigante color guinda que se llama precampaña de la 4T y no les hacen nada, no los tocan, no nada, los dejan ser sin bronca. No estamos escogiendo candidatos a gobernador, estamos escogiendo defensores de la transformación. Ay, por Dios, carnal, no inventes. O sea, nadie se cree ese cuento, pero no los tocan. Si algo así hubiera pasado en otras épocas, la verdad es que hubiera habido sanciones fuertes. A lo mejor menos para quien gobernaba, eso es cierto. Si el PRI hubiera hecho algo así, a lo mejor el INE se hubiera cuadrado un poquito, pero no como ahora, la neta. Y si en ese entonces Moreno hubiera hecho algo así, pues seguramente la sancionaban con todo. Porque más o menos, pues medio se respetaban ciertas normas. Ahora sí ya no es totalmente el descaro en despoblado. Entonces, bueno, en medio de todo eso, imagínese usted la herradura de la democracia con el elefantote en el centro. Pues dieron a conocer que el proceso arrancará el 10 de septiembre del 2026. Ajá. Ya para el 10 de septiembre del 2026... los corcholatos y las corcholatas van a estar listas. Ya para el 10 de septiembre del 2026, ya vamos a saber quién es el o la candidata de Morena en Chihuahua, por ejemplo. ¿Será Andrea Chávez? ¿Será Cruz Pérez Cuellar? Y estarán agarrados del chongo. Ya para ese entonces sabremos quién será en todos los estados donde habrá elecciones para gobernador. Pero bueno, el INE apenas estaría comenzando el proceso electoral. Es la voz de Guadalupe Tadei, la presidenta del INE.
4: A partir de esta fecha, del 10 de septiembre, comenzará formalmente la preparación de la elección en la que se renovará la totalidad de la Cámara de Diputadas y Diputados, 500 cargos de los cuales 300 serán electos por el principio de mayoría relativa y 200 por representación proporcional. Ese mismo día se activarán los mecanismos de observación electoral y comenzará la difusión de la convocatoria para las personas visitantes extranjeras cuyo plazo se extenderá hasta el 26 de mayo de 2027.
0: Hay narco en las campañas, sí, cómo no. Hay dinero sucio en las campañas que viene de la venta de drogas, de la extorsión. Sí, lo hay. Hay elecciones como la de Sinaloa de Rocha Moya, donde llegó un narcogobernador hoy acusado por el Departamento de Justicia gringo. Sí, lo hay. Y también un narcosenador como el señor Insunza estoico, el que lea al Séneca. Bueno, todo eso existe, usted y yo lo sabemos, ¿no? O sea, no diga nada. No, pues no inventa. Claro que lo sabemos. Cállese el Taich. Bueno, sabemos eso. O sea, a ver, es ya Vox Populi. Es secreto a voces. Digo, ¿Que las elecciones tienen narcos? Pues claro que sí. Ha habido asesinatos políticos cada vez más y más y más y más. ¿Pero qué le preocupa al INE? Que Alito Moreno diga narcopolíticos y narcopartido. Ay, no inventes. ¿En serio? Le digo que vive en otra realidad totalmente alterada. No, sanciona a Alito Moreno porque dice narcopolítico, porque dice narcopartido. Y pues ya no lo dejan decir narcopartido, ¿no? Y además peor, porque pues a aquel le gusta presumir el Botox en el video, pues obviamente salió y está diciendo, me están censurando. Y perdón, pero con Botox o sin Botox, tiene razón Alito Moreno, lo están censurando. Y vemos a un consejo electoral preocupado, preocupadísimo, porque digan narcopartido. Es Alito Moreno.
5: Amigos, se toparon con pared. A mí no me van a callar, a mí no me van a asustar y mucho menos nos van a doblar. El PRI y millones de mexicanas y mexicanos vamos a defender a México con inteligencia, con capacidad, con la razón, pero si es necesario también lo haremos con la fuerza. Para los criminales solo hay dos sitios, la cárcel o el cementerio. Y si esta lucha nos cuesta la vida, asumo mi destino y me hago responsable de mis actos y de mis dichos, pero no vamos a permitir que gane el crimen organizado que gobierna México. Son un cartel disfrazado de gobierno. Nadie puede decirle al pueblo qué leer, qué ver o qué escuchar. México es un país libre y no vamos a dejar que se ponga en riesgo la libertad y los derechos de todos nosotros. Y lo digo claro y fuerte, mientras la libertad está bajo ataque, todavía hay partidos de oposición que siguen sin ver el peligro. Les apuntan con un arma y siguen aplaudiendo. Los estrangulan políticamente y siguen apostando por la división y hacerle el juego sucio a Morena.
0: Tampoco es que sea mártir necesariamente Alito Moreno, ni tampoco es que sea él el paladín de la democracia, pero en muchas cosas es cierto. Hay más preocupación en el gobierno por tratar de controlar la narrativa que por tratar de controlar varios elementos en el crimen organizado. Hay más preocupación en el gobierno por controlar la narrativa que por controlar a Rocha Moya, que se va a bailar los fines de semana y a Badiraguato. Hablando de censura, la Alianza de Medios expresó su preocupación ante la consulta pública de los nuevos lineamientos para la protección de los derechos de las audiencias. Advierten que podrían generar discrecionalidad, riesgos de censura y afectaciones a la libertad editorial. En San Luis Potosí derogaron la ley que regulaba el uso de la inteligencia artificial y que amenazaba también a los periodistas, pero ciudadanos, pero cualquier persona que subiera un video supuestamente de inteligencia artificial y generara lo que denominan ellos pánico social. Por esto, 3 periodistas acabaron en prisión en San Luis Potosí. 2 de ellas mujeres que están, pues aún muy dañadas de todo lo que vivieron en la cárcel. En el gobierno del Pollo Gallardo, que llegó al gobierno, por cierto, después de haber tenido antecedentes criminales, después de haber estado en la cárcel, el Pollo Gallardo, que no se olvide eso, después de haber estado en la cárcel llegó al gobierno, por acuerdos, por lo que usted quiera, pero llegó al gobierno así, con una cola bastante cuestionable, el antecedente que tenía el candidato del Verde. Y allá en San Luis Potosí, pues salió esta ley Serrano. Se llama Serrano porque la promulgó o la impulsó Héctor Serrano. Héctor Serrano, que por cierto fue antes aquí un operador de Mancera, luego perdió esas confianzas y terminó refugiado allá en San Luis Potosí con el Pollo Gallardo. Bueno, pues ayer afortunadamente derogaron esta ley, pero los efectos y los daños de esta ley están más que presentes. De entrada, le digo, 3 periodistas estuvieron en la cárcel por denuncias que habría presentado la que quiere ser la siguiente gobernadora allá en San Luis Potosí, Ruth González, la esposa de el Pollo Gallardo. La sesión fue planeada en fast track, rapidito, sí, ya deroguemos, ya no hablemos de esto, e inclusive Héctor Serrano derogó su propia propuesta. Sara Rocha, presidenta de la mesa directiva, negó que la sesión se haya hecho en discreción, aunque pues la acababa de hacer en discreción, o sea, en fin, escuche usted.
6: No, a ver, está abierto, a ver, quiero aclararlo. Está abierto, la instrucción de su servidora como mesa directiva, como directiva del Congreso, fue que entraran todos, no hay ningún tema, era la aprobación de esta derogación y así se hizo.
0: En el México roto de todos los días, vinculan a proceso a Jorge Luis N. y Estrellita, la sargento Estrellita, por el caso del feminicidio de Dafne allá en Tamaulipas, en la escuela militarizada. Y la CEP ratifica que van a clausurar cualquier escuela militarizada que siga operando para el ciclo escolar 26-27. Es Mario Delgado.
7: En la Secretaría de Educación Pública tenemos una convicción muy clara. La educación debe formar personas libres, críticas, solidarias y capaces de construir una sociedad más justa y en paz. En nuestro país no está autorizada ninguna escuela bajo el modelo de educación militarizada. Ningún acto de violencia, abuso o maltrato puede justificarse con el concepto de disciplina.
0: Una duda. Hay abusos en escuelas religiosas, ahorita me está diciendo alguien aquí en el WhatsApp. Hay abusos, abusos indecibles, abusos aberrantes, abusos sexuales en escuelas religiosas. ¿También van a prohibir todas las escuelas religiosas? Por ejemplo. Y no es que uno esté a favor o en contra de escuelas militarizadas, uno está a favor de opciones. De eso se trata una democracia. Y aunque ya no está tan de moda, de eso se trata la libertad. Por la que se peleó tantos años y parece que se pierde bien rápido, ¿verdad? ¿Usted qué opina? Le estoy preguntando, ¿dónde mandaría a sus hijos a estudiar? Si tuviera todos los recursos, su utopía, pues, ¿dónde le gustaría que sus chamacos o que usted estudiara? 5640-05-1025. Voy de nuevo, 5640-05-1025. Ayer en México mataron a 32 personas. En Estados Unidos muere un migrante mexicano con leucemia bajo custodia de ICE en Georgia. Murió el señor, tenía leucemia, estuvo bajo custodia de ICE, pero ya cuando estaba como que más mal, más enfermo, se lo regresaron a la familia. Entonces lo más seguro es que ICE se va a lavar las manos. Le cuento esta historia más tarde. Pedro Sánchez califica como una violación y un ataque a la integridad territorial de España la llegada masiva de migrantes. Pues no, que él es promigrante. Bueno, el presidente del gobierno español, Pedro Sánchez, denunció una violación y un ataque a la integridad territorial de España luego de la avalancha de migrantes que están llegando a la ciudad costera de Ceuta, nadando de Marruecos. Busque usted un mapa, si tiene usted oportunidad, busque un mapa y vea dónde está Marruecos, dónde está Ceuta. Y pues sí, te la podrías aventar nadando casi casi, ¿no? Este es parte de lo que están haciendo estos migrantes. Y están llegando a las costas, pero hordas, cientos y cientos. Sánchez agradeció también la cooperación de Marruecos para que se materialice cuanto antes la repatriación de los inmigrantes que entraron de forma ilegal. Pero pues aquí está Pedro Sánchez diciendo que es un ataque a la integridad territorial de España la llegada masiva de migrantes. Escuche esto.
8: Definir lo que ha sucedido en el día de ayer como un ataque, una violación de la integridad territorial de España. Ceuta es una ciudad española y lo sucedido en el día de ayer merece todo nuestro reproche, toda nuestra condena en nivel más enérgico posible, de rechazo, de condena y de consideración de deplorable la violación y el ataque a la integridad territorial de una ciudad española como es la ciudad de Ceuta.
0: ¿Vio cómo se mordía la lengua el señor Sánchez mientras hablaba? Ay, como que le costaba decirlo. ¿Por qué? Porque han sido muy promigrantes en España. Yo no estoy diciendo que eso esté bien o esté mal, solamente le estoy poniendo en la mesa que el partido de izquierda en España ha sido súper mega promigrante y hoy gran parte del problema en España es justamente esa migración. Y están, pues, muchos partidos, como Vox, por ejemplo, partidos de derecha extrema en algunos casos, pues pidiendo que esto se regule o que, pues, de plano vengan políticas xenófobas. Es interesante porque de ese tamaño ya trae la soga al cuello don Pedro Sánchez, que está investigado su familia por corrupción, que traen broncas también de su partido investigado por corrupción. Y en donde, pues, el crecimiento de la derecha en España, entre los jóvenes particularmente, es más que evidente. Entonces, de ahí lo interesante del cambio de discurso del jefe de gobierno español, don Peter Sánchez. 7:25.
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yeah, you. Siempre quise decir eso. Yo. Es Fat. ¿Cómo se llama? En vez de. Debería leer mejor aquí, ¿verdad? Si en vez de decir mis tonterías. Fat Boy Slim, perdóneme. Fat Boy Slim, hoy es su cumpleaños. El DJ y productor británico. Fat Boy Slim, hoy cumple 63 años de edad. Si usted me está escuchando en alguna plataforma donde no podemos transmitir la música, seguramente lo que escuchó pues fue a un locutor que se volvió loco y empezó a hacer esto. Pero si me está escuchando a través de una plataforma que sí permite la música, pues de fondo justo estamos escuchando esta gran rola, Weapon of Choice, de Fat Boy Slim. 7:26, soy Luis Cárdenas. Estamos en MBS Noticias. No me tardo, regreso y platicamos de mucho más.

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0: Las 7:30 minutos, vámonos con la politiquería.
1: Es una relación que ahora está marcada por la colaboración entre el presidente Trump y la presidenta Sheinbaum, y está enfocada en el fortalecimiento de la seguridad y la expansión de la prosperidad y de las oportunidades en las dos naciones. Nuestras fuerzas del orden continúan trabajando codo a codo para compartir información y colaborar contra las organizaciones criminales transnacionales. Esto incluye iniciativas como la operación dirigida contra el Mencho y otros líderes de cárteles.
2: Que Dios lo bendiga al exgobernador Jaime Bonilla. Lo más importante es el movimiento, mantener la unidad del movimiento, y bueno, ya esas declaraciones, pues es su sentir. Yo de aquí para allá es únicamente desearle que encuentre paz en su corazón y que Dios lo bendiga siempre.
3: Por favor, en ninguna parte del mundo sucedería eso, en que el gobierno te diga a ti como reportero cómo vas a redactar la nota. Pues, ¿quién lo aceptaría? Nadie, y el gobierno no creo que lo haga.
4: A partir de esta fecha, del 10 de septiembre, comenzará formalmente la preparación de la elección en la que se renovará la totalidad de la Cámara de Diputadas y Diputados.
0: Las 7:31 minutos, bienvenidas y bienvenidos a MBS Noticias. Si usted me acaba de sintonizar, le recuerdo que tengo un WhatsApp 5640-05125 y que hoy le estoy preguntando si usted tuviera oportunidad, onda utópica, ¿a qué escuela mandaría a sus hijos? ¿Dónde le gustaría que estudiaran? Hay quien a lo mejor dice, sí, a mí sí me gusta una escuela militarizada, no las de Tamaulipas, ¿no? O sea, no lo que pasó allá, pero pues hay un West Point, por ejemplo, ¿no? Hay una Culver en Estados Unidos, muy, muy, muy buena, de gran prestigio, obviamente militarizada, estricta, pero pues hay un colegio japonés, un colegio alemán, o sea, hay muchas opciones. Yo creo en particular que lo ideal no es prohibir sistemas educativos, sino regular esos sistemas para poder ofrecer a la población la mayor cantidad de opciones. Para mí, el valor fundamental es la libertad. ¿Y para usted? 5640-05125. Voy de nuevo, 5640-05125. Las 7:32 minutos. Oiga, ayer platiqué aquí en este espacio con Gonzalo Monroy sobre el tema del etanol y declaraciones que dio sobre este tema la secretaria de Energía, Lucelena González. Sobre este asunto, pues hay información interesante y hay posturas también interesantes. Yo le aprecio mucho el día de hoy al consultor en materia de energía y exsecretario ejecutivo de la CRE, Luis Alonso González, que me tome la comunicación. Y bueno, pues que nos explique un poco también qué hay detrás de este tema del etanol en nuestro país y en el mundo, como un auxiliar en el combustible y en la generación de energía. Gracias, Luis, por estos minutos. Muy buenos días. ¿Cómo estás?
5: Buenos días, Luis. Mucho gusto en saludarte a ti y a tu culto auditorio con este tema. Pues que para mí es apasionante, y habiendo ya escuchado las voces de algunas personas, uh-huh, no lo de ayer, sino también de hace algunos años, que uh-huh, se dan así como en oleadas. Y yo te diría, si tú me permites, que por lo menos es conspicuo y me genera suspicacia, uh-huh, que cuando se empiezan a dar pasos para que México se incorpore a una oleada de 70 y tantos y en crecimiento países en los 5 continentes que han adoptado el etanol como una medida así de transición energética, pero además que ha sido enormemente benéfico en muchos aspectos que ahorita te comentaré, de pronto surjan voces que atacan tan virulentamente esta idea que ha sido tan exitosa en Estados Unidos, en Brasil, recientemente en el Reino Unido, en varios países de Europa, China, Australia, Filipinas, Finlandia, Colombia, Bolivia, Argentina, etcétera, de incorporar etanol por lo menos al 10%, me surge la duda y me genera suspicacia. Bueno, ¿y por qué este ataque? ¿Y por qué México es diferente del resto de los países del mundo, como si estuviéramos en otra galaxia? Y pues viene como en las novelas de crímenes, ¿quién se ve beneficiado al bloquear el uso del etanol? Y está claro, y creo que es de las cosas que no se comentaron, luego que no se comentan, es que el otro oxigenante que se utiliza en México desde hace muchísimos años, es un oxigenante que se llama éter metil terbutílico, MTBE por sus siglas en inglés, y que fíjate que se fabrica en Estados Unidos prácticamente por una sola empresa, y también prácticamente México es el único que lo utiliza ya en el mundo, porque en los Estados Unidos, donde se fabrica, desde hace veintitantos años ya no se utiliza. En la mitad de los estados se tiene prohibido y la otra mitad simplemente lo dejó de utilizar. Y quien empezó con esto fue el estado de California, que tú sabes y tu auditorio conoce, que es muy estricto con los temas ambientales. Y descubrieron, encontraron que el MTBE contaminaba mantos acuíferos. La molécula del MTBE es muy estable y al irse a los mantos acuíferos ahí permanece, no se degrada. Y esto ha ocasionado contaminación que fue a dar a cosechas, a ganados, etcétera, que afecta a la salud. Por eso se prohibió, pero México lo sigue utilizando. En México, el mismo Pemex, la ASEA, han declarado miles de derrames de combustibles que sin duda van a ir a dar a mantos acuíferos y el MTBE va a estar ahí.
0: Ya, dime algo, Luis Alonso, ¿cómo podemos realmente transicionar hacia esto? Hay muchos intereses económicos en medio, es algo complejo, también es difícil que la narrativa, más allá de especialistas como tú, a quienes apasiona el tema, se pueda posicionar en la conversación pública, pero digo, habiendo tantas cosas como hay hoy por hoy. Yo te quiero preguntar, o sea, ¿qué es lo que se requiere para poder llegar a esta transición, para que el debate pues sea pues muchísimo más profundo y trascienda solamente a narrativas y a juegos de argumentos, a que esto sea una realidad? Combustible más barato, combustible más ecológico, combustible que haga menos daño al medio ambiente, pues todo mundo queremos, digo la verdad.
5: Claro, claro, y te agradezco que lo plantees de esa manera, porque justamente esas son las cosas que se tienen que decir. No voz de opinadores, sino sustento científico, sustento a partir de estudios. Se decía que el uso del etanol al 10% podría era un generador de ozono. A ver, mentira. Científicos mexicanos en una institución, la más seria que hay en el país que se dedica a esto, que es el Instituto Mexicano del Petróleo, ya en el 2018 emitieron, y luego posteriormente varios estudios más, un estudio en donde claramente se decía que el uso del etanol al 10% o de gasolina con MTBE no tenía diferencia significativa, no había diferencia en cuanto a las emisiones de precursores de ozono. Dato científico, y está lista, te enviamos el artículo para que lo puedas tener en tu bibliografía. En ese mismo, otra cosa que se decía ayer, que el rendimiento y tenían que gastar más, otra mentira, otra cosa inexacta. El mismo estudio estableció que no hubo diferencias significativas en los rendimientos de gasolina. Y otra cosa que se decía ayer, los automóviles no pueden circular, se van a descomponer. No es verdad. Yo mismo conduje desde hace varios años, yendo a los manuales de los vehículos, que ningún vehículo de 2005 para acá, veintitantos años por lo menos, ningún vehículo en sus manuales de operador prohíbe el uso, y en cambio en la gran mayoría ya lo permite en 10, en 12 y hasta 15%. Y aparte ahí me voy a evidencia empírica. Bueno. Los vehículos de nuestros paisanos de las ciudades mexicanas de la frontera norte cruzan a los Estados Unidos con mucha frecuencia para cargar sus vehículos con gasolinas por el costo, en donde tiene 10% desde hace más de 20 años y no han presentado ningún problema. Además, también se decía que las gasolineras no están preparadas. Mentira. La norma oficial mexicana 005 ASEA 2016 está fundamentada en códigos internacionales como Underwrite Laboratories, los cuales desde hace 20 años consideran el uso de elastómeros, equipamiento y accesorios para las gasolineras, que contemplan desde hace 20 años el uso de etanol. Entonces, no son verdades las que se dijeron, y hay muchas cosas que faltan por decir.
0: Luis Alfonso González, es un debate que seguramente seguirá muy presente, y pues te aprecio muchísimo para poder contrastar todas las versiones y las voces que hay. Te mando un abrazo, Luis Alfonso, y brevemente para el auditorio que pudiera llegar a estar interesado, ¿dónde puede encontrarse más información?
5: Pues mira, hay muchas cosas que están hoy hay mucha información en instituciones. Por ejemplo, yo les sugeriría a los que estén muy interesados que está muy documentado en las páginas de EPURE, una asociación europea que ha venido incrementando los estudios, en donde pueden encontrar inclusive infografías gráficas con videos, etcétera, muy interesantes para conocer las ventajas del etanol en el medio ambiente, en la salud, porque se disminuye muchísimos contaminantes como partículas finas, como cancerígenos que dañan a la salud y que hoy no se está haciendo porque no tenemos una norma que lo contemple y no le da certeza jurídica a las inversiones que podrían llegar en cantidades enormes a nuestro país y los beneficios a la agroindustria, cientos de miles de empleos y mucha derrama económica a un sector que hoy está desplazado por el bajo consumo de azúcar y que podría crecer enormemente si se incorporara gradualmente, probablemente, el uso del etanol en la matriz energética de México.
0: Gracias, muchísimas gracias. Es Luis Alfonso González. Te mando un abrazo, Luis. Gracias, muy buenos días.
5: Te agradezco, Luis. Hasta luego.
0: 7:41. Vámonos a otro tema. Fíjese que ayer fueron a comparecer integrantes de la Marina Armada de México. Integrantes de la Marina Armada de México en el caso de Huachicol Fiscal, hablando de combustibles. Recordemos rápidamente el caso de los hermanos Farías, Manuel y Fernando. Manuel y Fernando Farías son sobrinos de Rafael Ojeda, el extitular de la Secretaría de la Marina Armada de México. Y bueno, pues hay ahí toda una investigación en torno al tema de qué vínculos tuvo la Marina con el tema del huachicol fiscal, cómo permitieron en las aduanas que el combustible pasara y se documentara en nuestro país como si fueran aditivos para pagar menos impuestos o casi nada de impuestos y con eso dañar al fisco mexicano y pues generar un negocio brutal, el famoso huachicol fiscal. Del tema de la Marina solamente están estos dos detenidos, Manuel y Fernando, pero la defensa de Manuel y Fernando Farías, Fernando, por cierto, detenido en Argentina, ni siquiera en nuestro país, aquí en México solamente está detenido Manuel, de este tema la defensa está pidiendo pues que comparezca el exsecretario de la Marina, que comparezcan también pues elementos importantes, y la fiscalía pues lo ha aceptado y entonces fueron a comparecer a algunos de estos integrantes de la Armada de México. René Cruz, muy buenos días.
6: Luis, buenos días. Tras una diligencia que se extendió por espacio de 11 horas, la noche de ayer concluyeron las comparecencias de los elementos de la Secretaría de Marina que fueron citados por el caso del huachicol fiscal. De los 7 elementos que fueron llamados por la Fiscalía Especializada en Materia de Delincuencia Organizada, solo acudieron 6. El otro efectivo se ausentó sin justificación alguna. La defensa de los hermanos Farías Laguna informó que las declaraciones de los elementos navales aportaron información que no figuraba en la carpeta de investigación y que resulta relevante para su estrategia jurídica. Agregó que los testimonios permiten contrastar versiones, precisar actuaciones y abrir nuevas líneas de análisis sobre hechos que, hasta ahora, permanecían fuera del expediente. Indicó que el alcance de esos elementos será definido en las actuaciones que seguirán dentro del procedimiento. Por razones procesales, la defensa mantendrá en reserva la identidad de los infantes de Marina y el contenido de sus manifestaciones, ya que su difusión en esta etapa podría comprometer diligencias pendientes y afectar el curso de las acciones legales que se preparan a partir de la información obtenida. Luis, el reporte que tengo, muy buenos días.
0: Gracias, René, por la información. En otros temas, en el marco del derecho de las audiencias, le decía yo hace un momento, la Alianza de Medios MX expresó su preocupación ante la consulta pública de los nuevos lineamientos para la protección de los derechos de las audiencias. Hay la guadaña de la información presente en cualquier lado. Está ahí el miedo de la censura. Y es que gran parte de estos lineamientos se parecen también a lo que en su momento puso Hugo Chávez en la mesa. Y de hecho terminó por cosas tan extremas como expulsar a CNN de Venezuela. Lo que quiere el gobierno es que la información sea veraz, imparcial, objetiva. Lo que acabamos de decir de las prohibiciones de escuelas. Bueno, ¿y quién va a determinar que algo es imparcial o que algo es objetivo o que algo es veraz? Pues el gobierno. Ah. Entonces yo digo, no sé, de alguna manera que no guste el fraseo, que no guste la forma, que no guste algo con respecto a Rochamoya, con respecto a lo que sea. Entonces, pues ya no es imparcial, ¿no? Y el gobierno, pácatelas, te va a censurar, la neta. Así como está planteado hoy, eso puede pasar. ¿Y cómo es que te censura? Bueno, pues de entrada obliga a que pues tenga que entrar ahí una réplica, dicen ellos. Y dos, pues con multas a los concesionarios de radio y televisión. Y como va a haber multas, pues también, ¿sabes qué? Decía ayer con gran sabiduría y tiento Irene Levy, que va a venir el efecto chill. O sea, cálmense, cálmense. Porque ya mejor no digas nada, carnal. Mejor léete el prompter, así tal cual como venga. Ni te muevas, carnal. Así tal cual como usted. Hasta ahí. No. Cierra el pico. Para allá va. Como está planteado ahorita. Pero bueno, se abrieron foros de consulta por mail. Es neta. Entonces, si usted tiene una queja, pues puede escribir un mail ahí. Espero que vengan foros públicos, espero que este debate sea mucho más abierto y que no solamente sea por mail. Y que pues se pueda escuchar distintas voces y preocupaciones de manera pública. Además, eso sería increíble. No sé si lo vayan a hacer. Yo me acuerdo que en sus foros públicos de la reforma judicial censuraban literalmente a los magistrados que advertían de todos los peligros que al final de cuentas terminamos por vivir. Invitaban a magistradas al foro y ya en la mera hora del foro, pácatelas, las sacaban y no las dejaban hablar. Eso pasó. ¿Para qué nos hacemos? Todavía hay registro. Pero después de estos lineamientos y pasaran, a lo mejor esos registros van a ser más difíciles de llevar. Entonces, bueno, hay un verdadero relajo en el tema de las audiencias, de los lineamientos por los derechos de las audiencias. Así como yo le planteaba hace rato el tema de la libertad para escoger cuál es la escuela de sus hijos, y que para mí lo más importante es la libertad, también para mí lo más importante es la libertad para que usted escoja lo que se le pegue la gana. Oye, a mí me cae muy bien a mí me cae muy mal esto, tú escoges, tienes diversidad de opciones. Esa es la riqueza de una democracia, esa es la riqueza de la comunicación, es la riqueza del periodismo incluso. Que todo sea igual, pues me imaginaría como los taxis del aeropuerto. Todos son igual de caros, todos son igual de abusivos, y lo único que cambia es como que el color. Eso no es competencia y eso tampoco es diversidad. Eso no es diversificación de mercado, no manches. Eso es monopolio. Y eso es lo que quieren. Un monopolio narrativo. Al menos, quien propuso los lineamientos. A lo mejor no los revisó bien. Lo van a revisar y la cosa que terminará en el Congreso será diferente. Pero me encantó, es que de verdad me encantó, porque en el subtexto, pero sobre todo en el tono, hay mucho de lo que están diciendo los cuadros oficialistas en la Cuarta Transformación. Es el caso de Ricardo Monreal, que ayer le preguntan y dice esto.
7: Formar. No, hombre, eso es una exageración. ¿Cómo el gobierno te va a decir cómo redactar una nota? Es una exageración eso. Por favor, en ninguna parte del mundo sucedería eso. En que el gobierno te diga a ti como reportero, ¿cómo vas a redactar la nota? Pues, ¿quién lo aceptaría? Nadie. Y el gobierno no creo que lo haga. Y la presidenta Claudia Sheinbaum no creo que tenga ninguna mínima intención de hacer eso.
0: No creo. No, no creo. No, no creo. No. El no creo me encantó. Pero la otra es que Monreal, porque lo sabe Monreal, sí hay países donde esto sucede, nada más que no los quiere nombrar. Uno es Venezuela, otro es Cuba. A ver, escribe contra el régimen cubano en un periódico cubano. A ver, ¿en qué periódico? ¿Qué periódico cubano? Empezando por ahí. En el Granma. Ajá. Digo. Y luego, ¿sabe que hay países así? Él lo sabe muy bien. Ahora, él habla de un tema en donde yo pongo aquí un foco importante. Dice... imposible, el gobierno no te va a checar la nota. Pon tú que no. No va a checar cómo la redactas.
8: va a checar cuando la redactaste y la publicaste como la redactaste. Digamos que no habría censura previa, pero una vez que salga la nota y que no le gustó al gobierno algo y ejerce su derecho de audiencia, su derecho a las audiencias, porque vas a ver que la mayor audiencia va a ser el gobierno, te va a censurar. Va a venir el jalón de orejas. Y así se provoca el efecto chill. Y todo el mundo va a estar de, no, ya mejor ni digas nada, no vaya a ser que se enoje aquel y dopa, ¿qué debe? Cierra el pico.
0: Ojalá que esto salga bien, neta, ojalá que salga bien. Pero sí da un poquito de miedo, un muchito. 7:51, vámonos con Pedro Tello.
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8: Querido Pedro, te mando un gran abrazo en este viernes. Fíjate, notas positivas, qué bueno, digo, algo bueno tenía que salir, relativamente positivas, pero bueno, positivas. La economía parece que anda saliendo a flote en este segundo semestre, bueno, en el segundo trimestre, ya vimos estamos viendo resultados del segundo trimestre del año, y bueno, pues también hay temas que tienen que ver con la economía y con el sentimiento económico que se está viviendo en el país. ¿Cómo estás, Pedro? Muy buenos días. Déjame fingir que son buenas noticias. Ya sé que no tanto, pero ¿cómo estás? Qué gusto.
10: Luis, buenos días. Qué gusto saludarte a ti, también a quienes nos escuchan. Pues mira, realmente son buenas noticias, pero hay que tomarlas con cautela, sin lanzar campanas a vuelo. ¿Por qué? Bueno, a ver, empecemos por el crecimiento de la economía mexicana. En el segundo trimestre de este 2026, el crecimiento que registró la producción de bienes y servicios en todo el territorio nacional ha sido el mayor en los últimos 22 trimestres, es decir, en más de 5 años. Y esto significa que, después del retroceso que registró la actividad económica nacional en los primeros 3 meses de este 2026, el hecho de que haya repuntado en el segundo trimestre significa que por fin sale a flote la actividad económica nacional tras un largo proceso de debilitamiento que se vino gestando desde el año 2025. Ahora bien, lo importante es qué fue lo que provocó este repunte de la economía mexicana, y hay dos explicaciones que se conjuntan al respecto. Uno es un efecto rebote de estadística y el otro es el impulso que recibió la actividad productiva nacional, derivada fundamentalmente del incremento en la inversión gubernamental para condicionar los espacios en la Ciudad de México, en Guadalajara y en Monterrey con motivo del arribo del Mundial, el impulso que recibió también la industria de la construcción por este mismo motivo, y sectores que tienen que ver con restaurantes, hoteles, comercio, esparcimiento y turismo, en 3 de las ciudades más importantes para la actividad económica de nuestro país, que fueron al final del día sedes durante el mes de junio de algunos partidos del Mundial de Fútbol. Así que hay un factor que lo explica y es estrictamente temporal, que es el gasto realizado por consumidores en las actividades que he señalado y la mayor inversión pública que también se efectuó durante los meses de mayo y de junio. Pero también hay un factor que es importante señalar y es el rebote estadístico de la actividad económica. Cuando comparamos la producción que se genera en un trimestre, el segundo de este año, contra la producción que se realizó en el primer trimestre del año, donde retrocedió la actividad económica nacional, es evidente que un aumento, por pequeño que sea, lo que genera es estadísticamente un crecimiento que parece bastante saludable, y ese nos remite al por qué señalaba yo que tuvimos el mayor crecimiento en los últimos 22 trimestres. Así que habrá que esperar qué ocurre en el tercer trimestre de este año para poder consolidar la idea de que la economía mexicana por fin ha sacado la cabeza bajo el agua, que mantuvo bajo el agua durante un buen tiempo, y que efectivamente estamos frente a un proceso de reactivación sólido de la actividad económica nacional y no frente a un comportamiento estrictamente temporal. Y la otra buena noticia, Luis Auditorio, tiene que ver con datos que ayer reportó Hacienda sobre el desempeño de las finanzas públicas. Se señala en sentido estricto que el déficit en las finanzas públicas resultó menor al que originalmente habían calendarizado, por una cantidad que supera los 358,000 millones de pesos. Es una cifra enorme, Luis, y habla evidentemente de un ajuste a la baja en el déficit de las finanzas públicas. Ahora la pregunta es, ¿qué fue lo que provocó este menor déficit al que originalmente habían estimado las autoridades? Y la respuesta no está en un crecimiento significativo de los ingresos, lo cual sería bastante bueno, sino fundamentalmente en el subejercicio del gasto gubernamental. Se habla de que en los primeros 6 meses de este 2026 se subejercieron, es decir, no se utilizaron más de 400,000 millones de pesos, y esta no sacar la cartera tanto como se esperaba, es lo que provocó que el déficit en las finanzas públicas se quedara por debajo de lo que originalmente se había estimado. Y el dato que a mí personalmente me llamó mucho la atención es el hecho de que la deuda pública reconocida por el secretario de Hacienda y Crédito Público escaló ya al 51% del Producto Interno Bruto. En nuestro país se ha señalado una y otra vez que en la medida en la que nos acerquemos a un porcentaje de la deuda como proporción del PIB del orden del 53 o el 54%, la nota crediticia o la calificación que México recibirá para la emisión de deuda estará en serio riesgo, y nos estamos acercando a esa cifra. El secretario de Hacienda señaló ayer que, a pesar de que repuntó la deuda como proporción del Producto Interno Bruto, este porcentaje es menor al que prevalece en otras economías de América Latina, lo cual es cierto, pero a México no le importa lo que ocurre en América Latina, sino nos importa lo que ocurre aquí, por el efecto que tendría sobre el costo del crédito el que nos degraden aún más la calificación crediticia. Así que cerramos la semana, Luis, auditorio, con dos buenas noticias que hay que tomarlas con cautela y esperar a ver qué ocurre en los próximos meses para confirmar, uno, el repunte de la economía, y dos, que las finanzas públicas efectivamente están bajo control.
0: Gracias, como siempre, Pedro, te mando un abrazo y te seguimos en tu red.
10: Sígueme en X en @PTUVillagrán, y que este sea un muy buen fin de semana para todos.
0: Gracias, querido Pedro, son las 7:57.
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0: ¿Qué onda, Luis? Me dicen aquí. Yo fui en escuela marista. Ah, yo también. Yo fui cuando todavía era Beato Marcelino Champagnat. Ahora creo que ya es San Marcelino Champagnat, ¿no? Pero bueno. Yo fui en escuela marista. Definitivamente aprendí disciplina, pero no es algo que estaba buscando en el momento de escoger escuela para mi hija. Mis papás siempre se han dedicado a la educación y me queda claro que vamos de mal en peor. Mi mamá es bióloga y maestra de prepa. Mi papá es físico, dedicado a la administración de la investigación. Por cierto, demandado por la 4T, de Conacyt que demandaron, ay, qué mala onda, lo siento. Cuando busqué escuela para mi hija, me quedó claro que no quería una escuela que tuviera que ver con el programa de estudios de la SEP. Está en el Liceo Franco Mexicano, oh, très bien. Y debo de decir que el nivel y la forma de educación es maravillosa, así como no, el Liceo Franco es una de las escuelas más, creo que muchísimas, pero creo yo que el Liceo Franco tiene un nivelazo. A mí me hubiera gustado estudiar en el Liceo Franco, cuando era niño, ¿no? No se permitía por muchas cosas, pero bueno, sí, no, qué bueno que estudian en el Liceo Franco. Amo tu programa, soy fan, ay, un abrazo, gracias. ¿Dónde estudiarían sus hijos? Muy a propósito de que quieren prohibir las escuelas militarizadas. ¿Y está de acuerdo en que prohíben escuelas militarizadas o en que las regulen? Porque pues al final de cuentas son opciones, ¿no? 5640-05-1025. Cualquier tema aplica en eso de lo de las audiencias. Me encanta tu programa, lo escucho todos los días. Diversidad de temas, hay crítica, hay opinión. Gracias. ¿Ya se les olvidó lo de Leida Sansores y el castigo contra quien escribió sobre ella? Sí, los metieron a la cárcel también. En San Luis Potosí a 3, además. Chale, estén tantita madre. No vengan ni todo lo tejiversas. Aparte de anti-4T, eres una porquería como comunicador. Ni a periodista llegas. No, hombre, no, que no, ni a periodista, no. Ni a locutor de cuarta llego yo. Ni a, ¿cómo se llaman los, ay, los que dicen que se compran colchones? Ay, el voceo, ¿cómo se llama esa cosa que está ahí? Se me fue. Perifoneo. Ni a perifonista llego yo. Tiene usted toda la razón. Los colegios maristas te enseñan a pensar. Sí, luego lo peor es que no se te quita. Luis, antes de que me censuren, eres un fregón. Ay, muchas gracias. Soy el psicólogo Montes de Oca. Estoy en Zitácuaro, Michoacán. Un abrazo. Hace años, cuando Loret hizo el documental de Panzazo, estábamos de la fregada, tanto en públicas como privadas. Imagínate hoy, sin matemáticas, e incluyendo en la historia a Calderón como un malo. Pues sí. Luis, no me pierdo ni uno de los programas. Eres un

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1: Hola, hola, hola, Luis, amigos de MBC Noticias, te mando un gran abrazo para platicar de la información deportiva. Caramba, una situación compleja la que se está viviendo ahora en estos días con la FIFA. Y es que todas las confederaciones, es decir, aquellas que van agrupando a los países por continentes o por área, pues están en contra de la decisión de la FIFA de buscar estos bonos comerciales para incrementar el costo de la FIFA y evidentemente generar ganancias a aquellos foráneos dentro de la FIFA y que no sean justamente los que generan el fútbol. De manera inmediata hubo ya protestas, hubo una sensación de que todo se comercializa dentro de la FIFA, y estas sensaciones pues evidentemente no han sido buenas. El primer punto, dice Gianni Infantino, que este es un asunto únicamente como un siguiente paso y es solo para su consideración, no es una obligación, pero que necesita que lo analicen en diferentes foros para que empiecen a evaluar qué es lo que puede pasar justamente con la FIFA. ¿Cuál es el punto de Gianni Infantino? Él asegura que lo futbolístico no se va a tocar, que se tocará justamente la fase de comercialización y que la FIFA y el fútbol ya están dispuestos a hacerlo y es el momento de la evolución más allá de lo deportivo. El asunto es que una de las confederaciones como la UEFA ha destacado que ella, sí, esta organización, la que junta justamente las competiciones más importantes de Europa, como la Champions League, por supuesto, los duelos de las selecciones europeas para conseguir justamente a un campeón de Europa, justamente tiene esa capacidad de decir que no es

0: está dispuesto y va a boicotear cualquier situación que se desarrolle dentro de la FIFA con esta propuesta. La verdad es que la UEFA analiza y dice que en los recientes 4 años recaudó un total de más de 22 mil millones de dólares por encima de lo que ha establecido la FIFA. ¿A qué se refiere la UEFA? Que realmente el fútbol se hace en Europa y tiene una codependencia de lo que se genera en Europa. De tal manera que la Europa League, la Conference League, la UEFA Champions League y la Eurocopa de Naciones han generado 2.700 millones de dólares, más los ingresos de cientos de millones de dólares de la Nation League. Es decir, todas estas competiciones superan incluso lo que hace la FIFA. Empieza a generarse una tendencia donde todas las confederaciones empiezan a darle la espalda a Gianni Infantino. Gianni Infantino ha quedado en decir que esto no es una obligación, es simplemente un proceso para una consideración, y lo más importante que se ve al horizonte es que vendrán evidentemente el momento de elecciones en la FIFA, y Gianni Infantino necesita confederaciones y necesita asociaciones que voten por él. Habla él que después de un campeonato del mundo, a cada una de las asociaciones puede tocarle entre 8 millones de dólares, y ahora empieza incluso con este proceso de otorgar estos bonos, de incrementarlo casi por una triplicación de esa cantidad de dinero, es decir, por lo menos de 25 a 30 billones de dólares. Esto está generando una sensación compleja dentro del fútbol, y los dueños del fútbol están metiéndose en una lucha verdaderamente agresiva. Ya iremos platicando qué más se genera. Hablemos de lo futbolístico, y ahí la verdad es que la selección mexicana sub-20 está buscando dos procesos importantes en eliminatorias dentro de CONCACAF. ¿Y a qué me refiero? En Puebla, en la Ciudad de México, la selección mexicana tendrá diferentes compromisos. Hasta el día de ayer venció 4-0 al conjunto de Guatemala, lo cual lo clasifica ya a la siguiente fase de este torneo, que lo va a clasificar a la Copa Mundial Sub-20-2027, pero al mismo tiempo le daría la posibilidad, ¿sí?, de meterse a los Juegos Olímpicos. Si califica Estados Unidos y México a la fase final, estarían enfrentándose ellos dos, pero tan solo con llegar a la fase final, México conseguirá la clasificación a los Juegos Olímpicos de Los Ángeles 2028. El asunto es que hasta el momento Estados Unidos llevó un buen paso y México ha tenido un paso espectacular, es decir, no ha perdido ningún partido y lo ha hecho muy bien. En dado caso que no fuera Estados Unidos, que ya califica de manera directa por ser sede, México tendría que ganar la final de este torneo para pensar en clasificar de manera directa, porque solo hay un boleto. Es decir, si México no clasifica a la final, perdería esa posibilidad de asistir justamente a los Juegos Olímpicos del 2028. Por ende, todos aquellos cambios que ha generado la selección mexicana, y sobre todo el nombre de alguien muy importante, Rafael Márquez, está evidentemente muy atento de lo que se pueda generar dentro del torneo para que México clasifique. Es lo más importante de la información deportiva. Regresamos contigo, querido Luis. Un abrazo y mil gracias.
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6: Cobran hasta 26 mil pesos por suplantar un examen en línea de ingreso a UNAM. En redes sociales, se oferta el servicio para contestar la evaluación en línea de admisión para la UNAM, Politécnico y Bachillerato, con costos que van de 10 mil a 26 mil pesos. El mecanismo es acudir al domicilio del aspirante, instalar el equipo tecnológico y resolver el examen mientras el sustentante permanece frente a la cámara, fingiendo que realiza la prueba. No ofrecen certeza absoluta, pero presumen que nunca han tenido problemas. Si el pago se hace en efectivo, hay descuentos.
7: Milenio.
6: García Harfuch atribuye a LR1, detenido, el asesinato de Emanso. El secretario federal de Seguridad dice que el hombre aprehendido en Atotonilco es quien ordenó, en tanto, líder de una célula del cártel Jalisco, matar al alcalde de Uruapan. Ya son 31 capturados.
7: Reforma.
6: Llega 27 veces más sargazo a México. Pasa de fenómeno temporal a continuo en Quintana Roo y el Golfo. Recolecta Semar solo entre 13 y 30% de la macroalga que arriba a playas.
7: El financiero.
6: Sorprende PIB con avance de 2.1% en segundo trimestre. Rebasa los pronósticos. La economía consiguió el mejor desempeño trimestral desde el 2020.
7: El economista.
6: Economía del país retoma la ruta de crecimiento. Subió 1.5% en el segundo trimestre. Es el mayor aumento a tasa trimestral desde el 2020. El sector primario fue el más dinámico. Creció 3.3%.
8: Las 8 con 13 minutos. Gracias por todos los comentarios. Se sabe el WhatsApp 5640-05-1025. Hoy le estoy preguntando sobre la libertad de educación. ¿A dónde metería a sus hijos a la escuela? Si pudiera, si utópicamente, ¿a dónde usted deseara? ¿Qué haría? Y le pregunto también, ¿vale la pena prohibir escuelas que tengan ese corte militarizado? O más bien, ¿habría que regularlas? ¿Más opciones o menos opciones? Hola, Luisito. Ay, muchas gracias. Soy costarricense. Ah, mira, cuéntame, ¿qué se siente Te escuchamos hasta acá en Costa Rica. Oye, qué padre, el nivel que tienes es buenísimo. Muchas gracias, gracias. No sabía que nos escuchan hasta, bueno, que nos escuchas allá. Gracias, muchas gracias. Aquí en mi colonia hay muchos asesinatos, Luis, y la violencia del cobro de piso. Apenas cerró una tienda que llevaba 50 años vendiendo, cerró por el cobro de piso. Enfrente está la ayudantía y allí se plantó la guarda ya y solamente se la pasa desfilando en las calles de seguridad, pero no hace nada. Qué mala onda. Como siempre, buen programa, te estoy escuchando el resumen deportivo, pero no escuché a Faitelson. Anda de vacaciones, Faitelson. Ya regresa creo que la siguiente semana, ¿no? Si pudiera, yo los mandaría a Estados Unidos o a Canadá a estudiar a los chavos. El Colegio Williams en la Ciudad de México, ahí me gustaría que estudiaran. 5640-05-125, WhatsApp abierto para todo el auditorio. 8:15. La captura de Ramón Ángel Álvarez Ayala, alias el R1, representa uno de los golpes más relevantes contra la estructura criminal señalada por el asesinato de Carlos Manso. ¿Quién mandó matar a Carlos Manso? ¿Cómo coadyuva todo esto en las investigaciones que se vienen dando? Y la detención no es nada menor. El R1 tiene vínculos directos con el cártel Jalisco Nueva Generación y de hecho con el Mencho, ya hoy abatido, hoy ya muerto. Nada va a revivir a Carlos Manso, pero la búsqueda de justicia por su muerte, pues obviamente es uno de los temas pendientes en los cuales se van avanzando con el número de detenciones que llevamos. Tengo en la línea al gobernador allá en Michoacán, Alfredo Ramírez Bedoya. Gobernador, muy buenos días, ¿cómo estás?
9: Buenos días. Pues primero estamos con este tema felicitando a la presidenta Claudia Sheinbaum, a Omar García Harfuch y a las fuerzas federales por la detención de este presunto delincuente que está señalado dentro de las investigaciones con mucha claridad, mucha trazabilidad, el R1 como el eslabón más alto en la intervención y en la orden actor intelectual del homicidio de Carlos Manso, descanse, expresidente municipal de Uruapan. Entonces, mis felicitaciones por esta detención, que bueno, pues es uno del eslabón más alto en toda esta investigación que tiene más de 30 personas detenidas. Ya. Todavía está prófugo, que era jefe de escoltas del propio presidente municipal, Carlos Manso.
8: ¿Qué relación podría llegar a tener? ¿Hacia dónde podría irse la investigación? Entiendo que esto depende de los fiscales, etcétera, pero para que podamos tener una idea más clara, gobernador, ¿qué ves que pueda desatar la detención del R1?
9: A ver, aquí primero nosotros estamos avanzando en la investigación. Es una investigación muy grande, muy profunda, que ha dado muy buenos resultados. Y ahora tenemos que estar muy atentos al comportamiento de los jueces. A ver, eso es muy importante, para que no haya impunidad. Yo lo dije desde el primer día.
8: Dame un segundo, gobernador. Voy a tratar de retomar la comunicación porque no te podemos escuchar muy bien. Se corta de pronto la llamada y sí, la calidad del audio no es precisamente la más óptima. A ver si podemos retomar esta comunicación. Hay un operativo allá en Michoacán, ahorita lo preguntamos y lo platicamos con el gobernador, porque después de la detención del R1, pues claramente podría llegar a haber reacciones, podría llegar a haber pues algunas represalias del crimen organizado. Y uno de los temas que también está sobre la mesa es el trasfondo político del asesinato de Manso. ¿Puede o no puede un actor político estar vinculado con este R1? Es fuerte lo que ha sucedido y, a final de cuentas, sin regatearlo, porque así como hay crítica, pues creo que también hay reconocimientos cuando pues se da una captura de estas dimensiones. De hecho, hasta Omar García Harfuch está en la mañanera, está hablando del R1 y de muchas otras cosas. Ahorita me voy a enlazar para poderle informar a detalle lo que se está diciendo en la mañanera. Gobernador, te ofrezco una disculpa, teníamos un problema en la comunicación, creo que ya te escuchamos bien, ¿tú nos escuchas?
10: Luis, te escucho perfecto. Mucho mejor.
8: Sí, no, y mil aquí veces. Estamos listos. No, sí, sí, muchísimo claro. Mejor, mil gracias. Nos decías, gracias. Ya llevamos 30 personas detenidas y yo te preguntaba, después de la detención del R1, ¿qué podría derivarse de la misma? ¿Podrían dar con pues otros responsables? Y me aventuro a preguntarlo directo, inclusive con algunos responsables, quizá con un afán político.
10: A ver, primero tenemos que estar muy precisos en que no haya impunidad, en que este es un gran avance, es el eslabón más alto que tenemos en la investigación de la Fiscalía General de Justicia del Estado de Michoacán, que se tiene también en la investigación de inteligencia federal, porque este eslabón no es cualquiera. O sea, el R1 es uno de los altos mandos de este cártel, y toda la investigación apunta a que desde ahí salió la autoría intelectual al más alto nivel para pues arrebatarle la vida a Carlos Manso, expresidente municipal de Uruapan. Ese es un punto muy importante. El segundo son los jueces, que los jueces no suelten a los delincuentes. Eso es fundamental. Digamos, a ver, este presunto delincuente que fue detenido ayer con gran éxito, felicito a la presidenta, a Omar García Harfuch, a todas las fuerzas federales y estatales, ya había estado detenido por otros delitos y lo liberaron. Así que vamos a estar muy atentos a que se haga justicia. Yo lo dije desde el primer día como gobernador de Michoacán, que estuve en Uruapan, que no iba a haber impunidad, que toda la fuerza del Estado, toda la inteligencia iba a estar abocada a este tema. Y hoy tenemos este gran avance. También todavía está prófugo el que era jefe de escoltas del propio presidente municipal de Uruapan. Todavía se encuentra prófugo, tiene una orden de aprehensión y todavía está prófugo. Recordemos también la participación del círculo cercano, los escoltas, en este desafortunado atentado gravísimo que ocurrió en Uruapan. Aquí es muy importante, Luis, señalar algo. La Fiscalía General de Justicia del Estado de Michoacán siempre ha mantenido abiertas todas las líneas de investigación, todas. No ha descartado ninguna línea de investigación. Ha sido una investigación muy profesional, muy pulcra, que llevó a cabo el hoy fiscal con licencia Carlos Torres Piña. Entonces, y está dando muy buenos resultados en base a toda esa investigación que hoy el fiscal Israel está haciendo un trabajo excepcional. Entonces, estamos avanzando muchísimo en el tema. Por supuesto que es un tema de muchísimo impacto, de altísimo impacto. Y bueno, pues ahí lo que tenemos que hacer es eso, dar la certeza finalmente de que estamos solucionando y de que se está haciendo justicia, de que no habrá impunidad en el caso y que esta detención es, pues bueno, una detención del más alto eslabón, muy relevante y muy importante.
8: Dime algo, gobernador, platico con el gobernador en Michoacán. Sí, el tema de la detención del R1 podría generar violencia en la región. Entiendo que hay un operativo, entiendo que se están tomando todas las precauciones del caso, pero como bien lo señalas, no es cualquier perfil el que acaban de detener.
10: Exactamente, hay un operativo desde ayer en Jalisco, porque fue detenido en Atotonilco el Alto, y también en Michoacán. Tenemos un operativo en el estado, precisamente para prevenir cualquier situación. Hasta el momento no ha ocurrido ninguna. Fue una operación quirúrgica la que realizó las Fuerzas Especiales de la Defensa Nacional y del equipo de Omar García Harfuch, pero estamos muy atentos a cualquier reacción que pueda suceder, por supuesto, porque no es, no es un delincuente menor. Efectivamente, todos lo entendemos, ustedes mismos lo saben, y estamos muy atentos a cualquier situación que se pueda presentar, Luis.
8: Por desgracia, los delincuentes en este país y la mafia del tamaño que tiene este país, pues tiene complicidades gubernamentales, tiene complicidades políticas. Y de ahí yo insistiría en la pregunta, gobernador, ¿podría venir un motivo político o incluso un motivo narcopolítico en el asesinato de Manso?
10: Aquí hay algo muy relevante e importante. Con esta detención, y seguramente esperemos la captura del jefe de escoltas de Carlos Manso, la investigación continúa. Eso es muy importante. A ver, la investigación no ha terminado y el proceso judicial no ha concluido. ¿Qué quiere decir esto? Que habrá audiencias, habrá más declaraciones, que las líneas de investigación se mantienen tendidas todas en el escenario para poder llegar a la verdad. Porque aquí hay algo muy importante, Luis, y todos nos preguntamos, y creo que esto va a salir a flote pronto, ¿por qué mandaron matar? ¿Por qué dio esta persona que se detuvo ayer la orden? ¿Por qué el R1 dio la orden, actor intelectual del caso, de quitarle la vida, de arrebatarle la vida a Carlos Manso? ¿Cuál es ahora sí que la motivación del por qué? Y eso va a salir a la luz, porque todo el proceso judicial, ahora que está ya ante los jueces, pues van a estar las audiencias, y en las audiencias se van a mostrar seguramente más pruebas, la defensa también va a mostrar querer tumbar las pruebas, y va a ser un proceso complicado, pero lo tenemos que sostener para alcanzar la justicia y que no haya impunidad. Entonces, pues seguramente nos encontraremos con más temas. La detención de ayer fue muy importante, creo que es el eslabón más alto en este tema, pero también tenemos que encontrar y detener al jefe de escoltas, que bueno, está prófugo por algún motivo, está prófugo y no se ha querido presentar. Imagínate la información que puede tener en ese sentido, ¿no? Y creo que también es muy relevante que se siga con esta investigación para dar con el motivo, por qué fue esta situación que nos golpeó muchísimo, sigue y que estamos totalmente decididos a que no haya impunidad y a encontrar la verdad, mi estimado Luis.
8: Déjame cerrar con dos preguntas más. La primera, si bien no están en el mismo movimiento, si bien no tienen necesariamente ni los mismos objetivos ni los mismos ideales, pues ha habido cierta comunicación entre tu gobierno y también el mismo movimiento del sombrero de Carlos Manso. La relación que tú tuviste con Carlos, de hecho, pues es importante. Puede haber diferencias políticas, pero eso no quiere decir pues que haya una situación de cerrazón de diálogo y de cerrazón de construir. ¿Ha habido alguna comunicación en las últimas horas con el movimiento del sombrero? Grecia Quirós, bueno, pues se ha manifestado positiva hoy la alcaldesa de Uruapan en torno a esta detención. Ha manifestado que inclusive buscará estar en las mismas audiencias. Pero entre tu gobierno y el movimiento del sombrero, después de estas detenciones y los avances de la investigación, ¿cómo va la causa? Entendiendo, insisto, pues tanto los momentos políticos como las diferencias que existen, que son legítimas en democracia.
10: Sí, por supuesto. Nosotros tenemos comunicación permanente con el movimiento del sombrero. Ellos gobiernan Uruapan. Grecia Quirós es la presidenta municipal de Uruapan. Así lo decidió el Congreso del Estado de Michoacán, de mayoría de Morena, que ella fuera la presidenta municipal sustituta. Y ella es la presidenta municipal de Uruapan. Y tenemos una excelente comunicación constante, cotidiana, con todo el equipo del movimiento del sombrero, con el diputado local, con la propia presidenta. Hay un trabajo de información constante de las investigaciones del caso directamente a ella y directamente al movimiento del sombrero. Y también hay que decirlo, en obra pública estamos perfectamente coordinados. Hay una obra pública histórica que no se realizaba en Uruapan en los últimos 50 años y seguimos impulsando infraestructura, programas. Acabamos de inaugurar hace poco el nuevo DIF de Uruapan, un DIF de primer nivel, el más grande de Michoacán, entre otras obras, el teleférico de Uruapan y otras más. Entonces, el trabajo es constante. Yo estuve con ella, con Grecia, con su equipo, revisando una planta tratadora de agua potable hace 15 días. Estuvimos conversando de varios temas y la comunicación es fluida, directa y constante, mi estimado Luis. Así debe ser, aparte.
8: Claro.
10: Creo que estamos obligados a informarle directamente también a Juan Manso, a su hermano, al hermano de Carlos, y también estamos en constante comunicación con él para el tema de las investigaciones, porque pues, bueno, los más interesados son ellos, ¿no? Ellos son las víctimas indirectas, así se denomina en la ley de víctimas, pero ellos son también víctimas indirectas de este tema. Y son los primeros a los cuales nosotros tenemos que informar fehacientemente, Luis.
8: Claro. Cierro con esto, gobernador. Tiempos complicados, convulsos políticamente hablando, con la relación del socio principal, con la relación de Estados Unidos y México. Y por ahí empezaron a circular rumores, y bueno, hay rumores de todo, es entendible con esta situación, y decían que tu visa podía haber sido removida, que ya no podías ir a Estados Unidos, que estás entre los investigados, y pues yo creía que pues, sin miedo a perder la visa, ¿no? Ayer estabas en la embajada, ayer estuviste con el embajador Ronald Johnson.
10: Estuvimos con el embajador Johnson en el aniversario del 250 aniversario de la independencia de los Estados Unidos. Fui invitado a la celebración. Estuvimos en la nueva embajada, está enorme, grandísima, la nueva embajada de Estados Unidos en México, y estuvimos ahí dialogando con varios funcionarios de seguridad de la embajada, como es normal, como es cotidiano, viendo temas para el tema de la seguridad, en el tema del aguacate, en el tema de las berries, en el tema del puerto Lázaro Cárdenas, y tenemos una muy buena relación constante, también permanente, con la embajada norteamericana, una relación institucional, como dice la presidenta Sheinbaum, que tenemos coordinación, colaboración, pero no sumisión. Y bueno, mi visa está vigente, mi estimado Luis, y ayer subimos en la embajada con mucho gusto, acompañando al embajador Johnson, a su esposa, estuvo ahí el canciller mexicano, estuvo Rosa Isela Rodríguez, y bueno, estuvimos ahí dialogando con ellos y bueno, acompañándolos en su festejo del 200 aniversario de su independencia, Luis.
8: Enhorabuena, gobernador, gracias por tomar esta comunicación y bueno, pues seguimos en contacto, si me permites.
10: Gracias, muy amable, saludo al auditorio, buen día.
8: Es el gobernador de Michoacán, es Alfredo Ramírez Bedoya. Oiga, tengo por ahí el audio de la alcaldesa de Uruapan, ella es Grecia Quirós, reaccionando en torno a la detención justamente del R1, escuchemos.
11: La justicia comienza a llegar, pero evidentemente aún no termina. Hay que esperar el tema de la audiencia de esta persona, dejar claro que a partir de que el secretario Omar García Harfuch me informó, recibí la llamada, yo creo, a la hora de la detención, y pues le pedí de favor que me mantuviera informada sobre, pues sobre el procedimiento que viene por delante, pero sobre todo, ahorita durante el transcurso de la tarde he estado insistiendo en que yo quiero estar en la audiencia y por derecho me corresponde estar ahí, aunque no sea presencialmente, pero vía Zoom. Entonces estoy a la espera de que pues me permitan estar ahí.
8: Hoy, dado el tamaño de la detención, Omar García Harfuch, secretario de Seguridad y Protección Ciudadana, está en la mañanera. Ahí ha informado que la célula criminal de los R's, pues el R1, el R2, encabezada por Ramón Ángel N, alias el R1, pues están detrás de varios hechos delictivos en Michoacán. De hecho, también está ahí el tema del feminicidio de la influencer Valeria Márquez, que ocurrió en mayo de 2025. ¿Se acuerda de ese caso? Ay, odio tener que recordarle esto, pero se lo tengo que recordar. Esta chica estaba en una estética, ¿no? Si no me equivoco, ahí nada más corríjanme, pero sí estaba en una estética. Creo que era su estética, ¿no? Y bueno, pues de pronto está ella con, inclusive con un peluche. Están grabando, está en un live. Está transmitiendo ahí en sus redes sociales y de pronto con una precisión fría, con una precisión macabra, llega un balazo y le quita la vida en medio del live, en medio de la transmisión en internet que estaba haciendo. Ya se acordó quizá del caso. Las imágenes circularon profusamente en Michoacán, en México y en el planeta entero. En una estética, a plena luz del día, allá en Michoacán, habían asesinado a la influencer Valeria Márquez. Bueno, pues Harfuch está hablando sobre este tema porque el R1, el detenido hoy, el que está a disposición de autoridades mexicanas, tuvo todo que ver con este feminicidio, con este asesinato. Escuche usted.
12: El hijo del R1 tenía una relación sentimental con Valeria, ya la había amenazado en varias ocasiones y todo indica, esto ya se va a probar, que el hijo le pide a su papá, al R1, que cometan el feminicidio.
13: ¿Este caso se integra a toda la investigación o se sigue de una manera separada?
12: Es una investigación distinta a la del alcalde Manso, pero con esta detención también tenemos indicios e indicios también para encontrar a la otra persona que tuvo que ver con el homicidio, que es el hijo de este sujeto.
8: También dijo esto.
12: Esta célula criminal habría participado bajo sus órdenes en la coordinación de múltiples hechos violentos en la región. Entre ellos se encuentra el lamentable feminicidio de Valeria Márquez, ocurrido en mayo de 2025 en Zapopan, Jalisco, hecho relacionado con Francisco N., expareja de la víctima e hijo de Ramón Ángel N. Las investigaciones también permitieron establecer líneas de trabajo relacionadas con el cobarde asesinato de Carlos Manso, exalcalde de Uruapan, Michoacán. La información obtenida mediante labores de inteligencia permitió identificar que Ramón Ángel N. había ordenado y financiado el homicidio de Carlos Manso. De esta forma, Ramón Ángel N. es señalado como el principal autor intelectual del ataque, al tener una participación directa en la decisión, planeación y financiamiento del crimen. La Fiscalía General de la República y la Fiscalía General de Justicia del Estado de Michoacán acreditan con pruebas sólidas y contundentes estos hechos que se irán viendo en las siguientes audiencias.
8: Bueno, obviamente habla Harfuch ahí en estos audios de todo lo que está pasando en el caso de la detención del R1. A ver, de Valeria. Valeria fue asesinada en Zapopan, Jalisco, y resulta, todo apunta, de acuerdo a lo que dice Harfuch, que el hijo del R1 era el novio de Valeria. Tronaron la relación sentimental, y entonces el hijo del R1 le pidió al papá, sicario, narco, totote, el R1, que matara a su exnovia, ¿no? Bueno, a su novia, exnovia en ese momento. Y pues el otro, sí, ¿cómo no, mijo? ¡Qué cosa! Ese es el México de veras, es el que pasa, es el que se sufre. Qué bueno que se detuvo, no se regatea la detención. Ojalá que se avance más y más y más, que se esclarezca. Y regresando al caso de Carlos Manso. ¿Lo mató el R1? ¿Por qué? ¿Y solo fue el R1? ¿O hay un asunto político de fondo? Porque se ha hablado de Raúl Morón, por ejemplo, como un presunto interesado en el tema. Carlos Manso mismo lo decía, ¿eh? Godoy, hablaba de Godoy, ¿se acuerda usted? Del exgobernador Godoy, Leonel Godoy. Y de Ignacio Campos también, el exalcalde de Uruapan, al que le arrebató, de hecho, el municipio. Uno senador, Raúl Morón, el otro diputado, Leonel Godoy. ¿Tuvieron o no tuvieron que ver? El R1 lo va a cantar, supongo yo. Y si lo canta, ¿sí los van a detener? Pregunto. Porque matar a un alcalde del calado de Carlos Manso, matarlo como lo mataron en medio de una fiesta de Día de Muertos. Ay, ¿no tiene un elemento político de fondo? Vamos a ver qué canta, qué dice, si es que dice algo, el R1 hoy tras las rejas. 8:35.
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8: No me tardo nadititita, regreso con más, estamos en MBS Noticias, me llamo Luis Cárdenas, está usted aquí en el 102.5, regresamos.

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0: Ya estamos de regreso. MBS Noticias con Luis Cárdenas. Continuamos.

0: 8:40, las 8:40. Mi WhatsApp es el 5640-05-1025. Voy más lento. 5640-05-1025. Abierto absolutamente para todo nuestro auditorio. Vámonos con más información. ¿Qué le pregunto hoy? ¿Usted metería a sus hijos en qué escuela? ¿Dónde le gustaría que sus hijos pudieran estudiar si tuviera todos los recursos? Utópico, carta Santa Claus. ¿Dónde? Le pregunto hoy esto porque la propuesta de la Presidencia de la República, del gobierno, de la Secretaría de Educación Pública, es prohibir las escuelas militarizadas. México no tiene precisamente buena experiencia ni buena reputación en escuelas de corte militarizado o castrense. Pero hay escuelas en el mundo muy, muy distinguidas de este mismo corte. Y yo no sé si el problema es la prohibición, o sea, si esa es la solución, mejor dicho. Porque pues te diría que hay abusos sexuales en escuelas religiosas y no prohíbes las escuelas religiosas. Y qué bueno que no las prohíbas, pues que haya más opciones. Oye, en las normales rurales hay abuso, hay bully. ¿A poco vas a prohibir las normales rurales? Algunas están vinculadas a las guerrillas, ¿a poco vas a prohibirlas a todas? Yo creo que la solución puede terminar por salir mucho peor del problema. Y vamos a platicar un poquito sobre este tema en este preciso instante. Le recuerdo mi WhatsApp, perdóneme usted, 5640-05-1025, 5640-05-1025, abierto absolutamente para todo el auditorio. José Alfredo Liceaga, cuéntanos cómo va el caso de Dafne, de esta chica que fue asesinada en una de estas escuelas militarizadas, que pues era una cosa aberrante. Adelante, José Alfredo.
1: Muy buen día, Luis. Esta es la información. Jorge Luis Ponce y Estrella Mora, conocida como Sargento Estrellita, directora y encargada del área femenil de la Academia Militarizada Marina Duenitz, respectivamente, fueron vinculados a proceso por el feminicidio de Dafne Zapata Quintos. Ayer jueves, la jueza de control resolvió también mantener la medida cautelar de prisión preventiva, por lo que ambos permanecerán en el penal de Altamira. Te comento, Luis, que Gabriel Zapata, padre de Dafne, y su asesora jurídica, Lizeth Alejandra Flores García, confirmaron la vinculación a proceso. Escuchemos.
2: Los dos son por el delito de feminicidio, tienen distinto intervención, uno por omisión por omisión y otra como autora material.
3: ¿La autora material es Estrellita?
2: No podría yo revelar esa información.
4: ¿Sabes si van a apelar?
2: No, eso obviamente no, es un derecho que tienen las partes, todas las partes cuando estamos inconformes con alguna resolución, tenemos un recurso, ¿verdad? Recurso de apelación en este
3: ¿Qué
2: caso.
3: ¿Qué es lo que sigue después de esto?
2: Pues continúa la investigación complementaria, en este caso fueron 6 meses, no hubo debate respecto al plazo de 6 meses, entonces vence hasta el año que entra, enero 2027, 30 de enero de 2020.
1: Ya son 3 personas vinculadas a proceso en el lamentable caso de la privación de la vida de la adolescente Dafne Zapata Quintos, de 13 años de edad. Ella pereció en la Academia Militarizada Marina Duenitz el jueves 16 de julio en Ciudad Madero, Tamaulipas. Es la información desde Tamaulipas.
0: Gracias, José Alfredo. La garantía de cualquier ciudadano que mande a sus hijos a una escuela debería de ser que a su hijo no lo maten en esa escuela. No es algo difícil de entender. La garantía de cualquier ciudadano que mande a sus hijos a cualquier escuela debería de ser que no abusen de sus hijos. Y para garantizar eso, se supondría que está el gobierno de la República. Se supone que están las instancias del gobierno. Déjeme apuntar un caso para que veamos cómo les vale en muchas ocasiones a los gobernantes. Y es el caso de Eric Leonardo Terán Torbellín. Él tenía 13 años. Hay una escuela militarizada que se llama la Escuela Militarizada, Academia Militarizada Hollín Cuauhtémoc. Está en la delegación Cuauhtémoc, aquí en pleno centro de la capital de la República. El 25 de abril del año 2025, durante un campamento organizado por la institución en Morelos, allá por Cuernavaca, allá en esta zona boscosa, pues este chavo terminó muerto, Eric. A Eric le pegaron. Murió por lesiones compatibles con una golpiza severa, hemorragia pulmonar, colapso, congestión generalizada. Su madre, Erika, sostiene que los instructores lo golpearon repetidamente, lo obligaron a realizar ejercicios extremos y que la escuela intentó atribuir el fallecimiento a problemas de salud. Tanto el director de la academia, que se llama Juan Carlos, como una instructora, Angélica, están detenidos, vinculados a proceso por homicidio y permanecen en prisión preventiva. ¿A qué voy con esto? en abril del año 2025, o sea, hace más de un año, ya había ocurrido una tragedia ligada con una de estas academias militarizadas. Si hay una regulación de las academias militarizadas y si hay una supervisión de las academias militarizadas, estas podrían ejercer sin problema. Y con la tranquilidad de los padres de decir, bueno, mi hijo lo mandé aquí por problemas de disciplina o porque quiero que tenga tal, tal, tal, con lo que usted quiera, pero no lo van a matar. Lo que a mí me impacta es que hace un año ya se había perdido la vida de un chavito, Eric Leonardo Terán Torbellín, de 13 años de edad, y nadie hizo nada. Hoy otra vez estamos en el caso de la chica Dafne en Tamaulipas, pues que parece que tuvo una suerte muy parecida, que murió por abusos de la misma academia militarizada. Hoy es privilegio poder platicar con la madre de Eric Torbellín Terán, Erika Torbellín, pues justamente sobre lo que ocurrió. Señora, le aprecio mucho que me regale estos minutos y bueno, pues con todo el respeto del mundo, por supuesto, comparto este dolor y esta indignación después de un año de la muerte de Eric. ¿Cómo está? Buen día.
4: Buen día. Muchas gracias para empezar, porque pues hay gente que se olvidó un poquito del tema. Uh-huh. Pues he estado un poco mal, la verdad. Uh-huh. Ya que fue revivir de nuevo, claro. Todo fueron muertes muy similares. La edad, de la situación, que era un campamento militarizado. Ajá. Para mí fue revivir todo. Fue algo muy duro ahorita.
0: Algo muy difícil y que además entiendo, señora, que no debería de ser así, pero uno como padre pues siente una responsabilidad brutal por haber enviado un hijo a un lugar de estos, pero yo creo que no debería de pasar algo así. La garantía del Estado pues es que no le pase nada a un muchacho o muchacha, vaya a la escuela que vaya. ¿Por qué decidieron ir a esta escuela ahí en Cuauhtémoc, a la Hollín, si no me equivoco, ¿no?
4: Sí, mira, mi hijo desde los 3 años, uh-huh, él le encantaba todo lo militar. De okay. hecho, casi casi su primer juguete fue un tipo como helicóptero de estos de los militares, uh-huh, donde traen todas sus armas y todo eso.
0: Y así
4: eso.
0: Como un Apache acá, así un, ajá, Black Hawk. Ajá.
4: Y paracaidismo ahí de juguete, uh-huh, ¿no? Todo. Uh-huh. Y él hasta todavía antes de irse, uh-huh, de este mundo, pues todavía jugaba con ese, o sea, uh-huh, siempre estaba, ahora sí, irán traumado, ¿no? Con lo militar, uh-huh, de cada que los veía, uh-huh, los estaba saludando, le gustaba mucho el uniforme, y él siempre me decía, ¿crees que puedo yo ser militar? Y yo todavía le decía, sí, hijo, tú puedes ser lo que tú quieras.
0: Lo que tú quieras.
4: Había bromeando, me decía, como la Barbie, sé lo que tú quieras ser. Pues sí, hijo.
0: Como la película, porque sí les tocó, ¿no? Pues justamente sí. El año pasado estaba de moda, así como...
4: Sí, ¿verdad? Sí, sí, porque me lo repitió ahí. Uh-huh. Porque él, todo lo que él quería, siempre le decía, yo soy un escalón para ti, que tú logres lo que tú quieras. Él, uh-huh, ya me había pedido ir a baile, a basquetbol, a fútbol, a box, taekwondo, dibujo, o sea, todo lo que él me pidió, uh-huh, lo probó.
0: Okay.
4: Y en desgraciadamente encontramos a esta institución donde nos prometían una práctica, pues sí, de disciplina, uh-huh, y ejercicio, pero de manera
0: sana, ¿no? Al final de cuentas, respetable, sí, claro. Pues no
4: que los entreguen muertos.
0: No, y es que además, a ver, bueno, no, uno dice, sí, pues va a ser estricto, va a estar fuerte, el niño está de acuerdo además, él quiere hacerlo, bueno, pues adelante, no piensa que va a ir a una escuela para que sufra un abuso de esta sí, magnitud. ¿Fue solo al campamento de verano? Ahí que, perdón, ¿fue solamente al campamento al campamento de Morelos o lo inscribió ahí a esa academia? Él estudiaba ahí.
4: Sí, o sea, se enamoró de todo lo que le dijeron. Uh-huh. La escuela pues no era de gran lujo, pues porque, uh-huh, se supone que iba a ser más estricto ahí. Uh-huh. pero pues se le era entendible que no tenían que tener ciertos
5: lujos, no por nada,
4: ¿no?
5: Uh-huh.
4: Sí, pues es militarizado. Las otras.
5: Uh-huh. Y él quería, o sea, él le gustaba, él quería estar ahí, me dice usted,
4: se enamoró de banda de guerra.
5: Ah, claro,
4: no
5: ¿qué tocaba?
4: Ya no lo puede sacar, la verdad, así.
5: Ya.
4: Había cosas que decía, oye, pero todo el día te tienen haciendo esto y el otro. No, a mí me gusta más. Yo, mira, ya se me están marcando los pectorales, la pantorrilla, ya pegaba muy duro. Uh-huh. Era que estaba él emocionado de su físico.
5: Sí, claro.
4: Este,
5: ¿en qué momento entra él en la, él estaba, entiendo que en la secundaria, ya en ese
4: primero
5: momento?
4: Primero de secundaria.
5: Entró a primero de secundaria ahí justamente, okay.
4: Sí, y les ofrecieron ver qué talleres les gustaban.
5: Uh-huh.
4: Y le gustó banda de guerra. Okay. Ya no se quiso literal salir por nada por la de banda de guerra.
5: Okay.
4: Hasta su corneta se llamaba Sofía.
5: Sí, les tienen que poner un nombre, entiendo, tanto la corneta como el tambor, ¿no?
4: Y él estaba que no le tocaran su instrumento, que no, uh-huh, no fuera sucio. Él era de los que más estaba limpiando todos los días ahí, que sí, fuera bien pulida.
5: Ya.
4: Y o sea, era, le gustaba, hasta le dijeron, ustedes tienen que hacerse el cargo de sus cosas, de lavar, uh-huh, su ropa, de apoyar en la casa. Y pues sí, él siempre fue, no se le hizo difícil porque él siempre fue de que me ayudaba, de que él, si no podía yo hacer algo en, uh-huh, ese momento, por decir, lavar la ropa,
5: uh-huh,
4: él ponía su ropa o la lavaba a mano si algo quedaba, wow, algún detalle, se hacía de comer, se despachaba él solito de comer.
5: Sí, claro.
4: Yo tengo una hija más chica y, uh-huh, él me decía, no te levantes, ma, uh-huh, yo te hago de comer ahorita algo,
5: uh-huh,
4: o me llevaba hasta de comer a la cama, en mis días especiales, no sé, 10 de mayo.
5: O sea, no era un chico problemático, en donde uno diría, no, pues lo metieron ahí nada, porque era muy problemático y para que aprendiera de la disciplina. Al contrario, él quería, no, seguir en esa disciplina. Y luego, ¿qué pasa, señora? O sea, lo mandan a esta academia y viene después el campamento en Morelos el año pasado.
4: Sí, llega al campamento, nos lo pintan muy bonito,
5: uh-huh,
4: de que tienen que buscar un disfraz de alguien que admiren,
5: okay,
4: o que respeten, uh-huh, puede ser desde una caricatura, un artista, uh-huh, alguien histórico.
5: Okay.
4: Hay diferentes opiniones, yo le digo al niño y él me dice que quiere el vestido de Luffy.
5: De Luffy.
4: De One Piece.
5: Uh-huh. El pirata, ¿no? Es que es como un pirata, ¿no? Entiendo,
4: ajá,
5: Luffy.
4: Uh-huh.
5: Okay.
4: Sí, o sea, y literalmente sí, o sea, su esencia era como la de él.
5: Uh-huh.
4: O sea, tú lo veías y él reía y compartía y no le gustaba que le hicieran, uh-huh, a nadie más.
5: Y además es una caricatura que marca su generación, particularmente One Piece, sí, con Luffy, ¿cómo no?
4: Uh-huh. Y de ahí, dijeron que iban a estar en la fogata, que nosotros le lleváramos los alimentos a modo de lo que supiéramos que ellos comen, porque hay, uh-huh, niños que comen menos y niños que comen más.
5: Ya.
4: Alimentos que no se echaran a perder, que llevaran, uh-huh, su casa de campaña cada uno.
5: Okay.
4: Y si no tenían, pues se tenían que compartir ahí entre compañeros.
5: Uh-huh.
4: Instrumentos, cosas de higiene personal. Uh-huh.
5: Sí, todo para el campamento.
4: Que iban a hacer ejercicios,
5: uh-huh,
4: y que iban a aprender a valorar más, okay, la vida, y que iban a llevar psicólogos y doctores y para médicos.
5: O sea, se lo pintaron muy bien el campamento,
4: ajá,
5: ¿no?
4: Para, uh-huh, sacar sus traumas de los niños, porque luego salen niños que fueron abusados o algo,
5: uh-huh,
4: y ellos lo canalizaban.
5: Okay.
4: Y hasta ahí todos nos quedamos de, estaría súper bien, porque pues...
5: Sí, claro.
4: Pues luego los niños no, uh-huh, te dicen todo.
5: Uh-huh.
4: O sea, sí. A veces se lo confían más a un desconocido que a uno por miedo a que sienten que uno se puede enojar.
5: Uh-huh.
4: Entonces dije, bueno, pues está bien. Yo sé que no ha llegado a pasar a lo mejor eso, ¿verdad? Pero a tanto extremo, pero a lo mejor trae algún nerviosismo, algo... Y pues a todos los niños les sirve. Pues tanto fue el campamento pintado tan bonito que fueron, uh-huh, 100 niños.
5: Okay.
4: Y hasta de diferentes lugares.
5: ¿Y qué dicen los otros niños de lo que ocurría? Porque entiendo lo que pasó con Eric. No queremos revivirlo tampoco por el dolor que siente usted, señora, y lo entiendo y lo respeto mucho. Entiendo que bueno, pues Eric muere por lesiones, y eso pues no es un invento, no es algo que alguien siente, hay peritajes sí. que lo respaldan. A Eric le pegaron y por desgracia eso fue lo que le provocó la muerte, y le pegaron fuerte, le pegaron muy feo. ¿Qué dicen los otros sí. niños? ¿Qué pasaba con los otros niños?
4: La verdad, los otros niños siguen estando mal psicológicamente, porque okay. mi niño, híjole, se llevaba con todos uh-huh. en la escuela. Iban niños desde kinder hasta tercero de secundaria. Uh-huh. Su funeral fue muy bonito, uh-huh. todos le cantaron. Sí. Niños de kinder abrazando el ataúd, que ya no iban a cantar con su compañerito. Que de primaria ya se andaban colgando ahí, que no lo querían dejar ir. Y situaciones así que
5: dolorosísimas.
4: O sea, lo querían tanto que empezaron a hablar, empezaron a decir, niños de kinder empezaron a decir que también a ellos le pegaban en la panza.
5: ¿Y les pegaban sí. siempre o solamente en ese campamento?
4: No, desde la institución.
5: O sea, siempre, la educación siempre, ahí era de siempre. a golpes.
4: Ajá, desde literal, si el niño estaba llorando mucho porque son chiquitos. Ya. Uh-huh. Lo ponían a hacer ejercicio okay. o que el capitán los golpeaba. Uh-huh. De ahí, pues los niños de primaria empezaron a decir también cosas, uh-huh. en secundaria. Gracias a ellos pudimos hacer que se detuvieran, porque pues ellos fueron los testigos claro. de todo lo que le hicieron. Uh-huh. Y muchos vieron directamente lo que le pasó a mi hijo, porque a claro. ellos les pasó diferentes cosas. Uh-huh. Que los amarraron como perros, que los dejaron bajo el sol, uh-huh. golpeados, humillados, insultados, de todo. Desgraciadamente, con mi hijo hubo una hazaña horrible, porque el día 18 uh-huh. de abril fue al Vía Crucis uh-huh. a curar gente, y okay. cuando regresa lo encierran a él y a una muchachita, que es que porque llegaron tarde. Uh-huh. Y pues yo recuerdo haberlo dejado normal, porque yo misma lo llevé a mi papá a buena hora, siempre uh-huh. llegaba él antes. Yeah. Y el pretexto es que llegaron tarde, que se tenían que poner a hacer un arresto, un ejercicio. Uh-huh. La niña se le doblan las rodillas haciendo la posición de lagartija, no uh-huh. aguantó, le empiezan a pegar el capitán y uno que se llama Mariano.
5: Qué cosa.
4: Y la patean mucho en el abdomen y el vientre. Uh-huh. Y mi hijo se enoja.
5: Sí, la quiere defender.
4: Le va con el capitán que está detenido, agarra y le dice, bueno, ya no, déjela, es una niña. Uh-huh. Y entonces te vas a poner tú. Uh-huh. Y le empiezan a pegar a mi hijo. Lo que me dice la niña es que ella siente que se desmayó un momento el niño del golpe que le dieron en la cabeza. Ajá. Uh-huh. Y después de que estaba tirado le empezaron a pegar, y luego ella lo defendió.
5: O sea, ya inconsciente le empezaron a pegar.
4: Ajá,
5: a él.
4: Sí. Y ya cuando le dijo que se levantara, que no se hiciera así. Sí. Uh-huh. Y bueno, ya que los dos se lograron defender, les dijeron, pero ustedes van a ver, uh-huh. en el campamento se la van a vivir, ustedes van a ser los favoritos.
5: O sea, de ahí se las sentenciaron.
4: Sí.
5: Los agarraron de
4: sí, porque todos fueron masacrados ahí en el campamento, pero sí. mi niño traía unas lesiones horribles.
5: La academia está cerrada hoy ya, ¿no? ¿O sí. sigue abierta?
4: Ya no puede operar porque logré que le quitaran las claves.
5: Sí, claro.
4: De los tres niveles educativos.
5: Ajá.
4: Y ya no tienen acceso ellos a volver a reiniciar otra institución.
5: ¿Y los detenidos?
4: Que lo hicieran por otro lado.
5: Los detenidos, señora, hoy que entiendo que solamente son dos, el director y una instructora.
4: Sí, son dos directores. Era ella administrativa y él era el general,
5: uh-huh.
4: el fundador.
5: Ok. ¿Y son los únicos responsables o está buscando más detenciones, señora?
4: Hay una que está prófuga, que okay. se llama Mariana Rentería, que uh-huh. No sé por qué no la han podido agarrar. Sí.
5: Pues tenemos
4: muchos datos. Uh-huh. pero pues yo espero en Dios que
5: lo agarren pronto.
4: Se puede agarrar, sí, porque nos dicen que es que está protegida y cosas así, que por eso no ella prefiere que no la agarran.
5: Oiga, dígame algo, de verdad qué valía y qué fuerza para poder platicar esto y siento mucho que se esté reviviendo y siento mucho lo que pasó con Eric, pero hoy otra vez se reabre todo por lo que sucedió con esta otra chica, casi de la misma edad, Daphne, allá en Tamaulipas.
4: Sí, la misma edad.
5: Dígame, hoy dice Mario Delgado, dice la secretaria, el secretario de Educación Mario Delgado y la presidenta de la República, pues que está bien que se prohíben este tipo de cosas, y sí, claramente, algo en donde van y torturan a los niños, pues sí, no, sí. no nadie los quiere ahí. Pero creo que no era la intención esa en un primer momento, es decir, ¿qué opinión le merecería esto? ¿Se tendrían que prohibir academias militarizadas? O más bien, tendrían que supervisarse, ¿no? O sea, uno pues podría buscar estas opciones. Es lo que a mí me brinca mucho, cómo nadie supervisó algo así y cómo también les valió, porque después de lo de Eric, pues ahora pasó en Tamaulipas y quién sabe en qué otros lugares están pasando cosas similares.
4: Sí,

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señoras y señores, ¿cómo están? Aquí andamos arrancando Samantología, cubriendo a San Baby Vázquez, que está de vacaciones, caray. Bastante contento de poder estar un viernes con ustedes. En los controles, la licenciada Habichuela, que por poco y no prende el canal y no le damos sus aplausos correspondientes, pero ya los tuvo, ya está todo bien, todo tranquilo, todo correcto. Amigos, amigas, no olviden comunicarse al 2293-01384. Tenemos un gran recorrido por hacer en este viernes de bichotas y un colado. Ya encontramos una forma de que no suene raro. El viernes de bichotas con un servidor. Amigos, amigas, los invitamos para que también nos sigan en redes sociales, @exaveracruz. Ahí estamos dando lata también para que vean los videos que estamos subiendo, la información que todos los días ahí les dejamos. Justamente ahí estamos también sacando la casta. Y pendientes porque hay promociones, hay mucha buena vibra, todo a través de este día de hoy. Aprovecha que es viernes, aprovecha que se disfruta. Los que están de vacaciones ni lo sienten, ni sienten que es viernes. Llevan toda la semana ahí echando la wey, la wey. Nada más voy a decir la güey. La bichota que dice que nada más porque ya no vengo entre semana, ya puedo descansar. Ahí lo tienen, señoras y señores. Dicho lo dicho, hecho lo hecho. Vamos a irnos con más música. No le cambies. Inicia Samantología con Héctor el Jonas, cubriendo a San Baby Vázquez y en todas partes Pontexa. 1, 2, 3.

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Amigos y amigas, estamos de regreso en Samantología. Qué bueno que se quedaron, qué bueno que están aquí presentes con nosotros. Saludos para toda la banduki que se comunica al WhatsApp 2293-01-1384. Para Ángeles, que le manda saludos a la Sammy que anda de vacaciones. Sí, le mandamos un abrazo, es que Sam Baby Vázquez se te extraña. Digo, principalmente yo que ando trabajando por todos. No, pero en serio, se te extraña, Sammy. Siempre tu alegría es un gusto tenerla aquí en cabina. Ya ves, tu mismo fandom, tu misma gente te anda pidiendo, cómo no. Saludos para el buen Rogelio, que también está con nosotros, y nuestro buen amigo Conrado. Amigos, amigas, les tengo una mala noticia a los que eran fans de Wonder Man de Marvel. O sea, como tres personas y un pelado nomás. Muchos vieron esta serie y les encantó, que se trata de un actor que adquiere poderes, los poderes de Wonder Man. Sin embargo, a pesar de que tuvo un buen recibimiento en la plataforma, que no fue vapuleada por la crítica como lo fueron otras series como la de She-Hulk, pues parece ser que los planes de la segunda temporada han sido completamente cancelados. Los ejecutivos del estudio revirtieron supresivamente la renovación oficial anunciada el pasado 23 de marzo. La plataforma de streaming eliminó el proyecto este 30 de julio antes de iniciar la escritura de los nuevos episodios. La drástica decisión corporativa fulminó una de las producciones que gozaba de excelentes críticas por desmarcarse de los lugares comunes de Marvel. El público y los especialistas definieron la entrega inicial como una verdadera carta de amor al séptimo arte. El actor Yahya Abdul-Mateen II, ganador del premio Emmy por Watchmen, lideraba el proyecto y acaparaba los aplausos de la prensa. La verdad es que fue una muy buena serie, pero sí tuvo un éxito moderado. Y ves que Marvel, pues ahorita lo que quiere es súper grandes éxitos. Y este fue el problema que terminó sepultando a la serie. Ay, caray, sí siento feo porque le han dado luz verde a cada cochinada y lo que sí le sale bien... A ver si no le hacen lo mismo a la segunda temporada anunciada de Moon Knight, que es interpretada por Oscar Isaac. Ay, ya me da miedo con estos de Hollywood. Bueno, la historia de Wonder Man nos habla de Simon Williams, un aspirante actor lleno de inseguridades. El universo de la serie presentaba un Hollywood alternativo donde las autoridades restringían el uso de superpoderes por estrictos motivos de seguridad nacional. Básicamente es el universo Marvel, hay gente con poderes, pero también pueden ser actores. Y entonces este se revela, el personaje ocultaba una fuerza nuclear letal para sobrevivir y encajar en la implacable industria del entretenimiento estadounidense. O sea, imagínate que te dijeran, no puedes actuar porque traes poderes. Así lo quieren plantear. Esto también es una parodia, de cierta manera, a la discriminación que sufrían algunos sectores durante algunas épocas en Hollywood. ¿Pero tú qué opinas al respecto? ¿Debieron haber dejado esta serie o la cancelación era correcta? 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
0: 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Y miren, no les voy a mentir, desde el primer momento en que llegamos, el aroma está delicioso. 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Desde una puesta, ahora sí, adornada de mesa, de plato principal, de bebida. Todo está hecho, puesto y dispuesto para que los invitados se lleven una, pero muy agradable sorpresa. 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Además de que podrás estar en dependencias del sector turístico, industrias químicas, producción y calidad de alimentos, coordinación de eventos y banquetes, aviones, cruceros y otras embarcaciones, comedores industriales y, por supuesto, marketing gastronómico. Además de que con Unimex tienes ventajas que no te da nadie ni nada. 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Y por acá nos estaban comunicando justamente que hay horarios especiales en esta ocasión. 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

0: 2004. Está ahorita presenciándose la inauguración justamente de este gran evento que tenemos, Herencia. ¡Ah, qué bonito! Este gran evento, Herencia y Sabor México en la mesa. Y me encuentro con una de las grandes estrellas también de este evento. Profesor, justamente, él es docente dentro de Unimex, parte de pues esta parte de la cuestión de frutas y demás que se hace ahora muy vistoso. El buen Tony, ¿cómo estás, mi hermano?
1: Bien, bien, excelente, ya cansado, pero aquí estamos.
0: Es que desde que llegamos vimos toda la organización, canijo. O sea, han estado súper, súper detallados para estos chicos de noveno semestre que justamente van a hacer esta demostración para, pues, sus familiares, sus amigos y todos los que los están apoyando en su camino por la carrera. Oye, ¿qué tan complicada es gastronomía?
1: Bueno, mucha gente piensa que viene aquí a cocinar nada más, ¿no? Y cuando uno llega aquí y te das cuenta que hay matemáticas, hay historia, costos, administración, es cuando se espantan. Entonces, este evento es un reflejo de, pues, todo lo que aprendieron, ¿no? Organización de eventos, obviamente la cocinada, y, pues, bueno, a mí me tocó la parte artística, que es el taller de decoración de fruta y verdura, y, en resumen, en el medio se conoce como mukimono.
0: Mukimono, ¿no? Y aparte, les voy a decir, es como una especie de pez dragón, está pero bien hermoso. ¿De qué está compuesto y qué es exactamente?
1: Bueno, es una figura compuesta de muchas técnicas. La base es unicel y madera. De hecho, pues el compañero que está hablando ahorita también está conmigo. La base es unicel, tiene pues un poquito de ingeniería, ¿no? Porque tiene tornillos, tuercas y alambre y un montón de cosas. Y encima, pues ya tiene lo que son cáscaras de piña, rebanadas de rábano, pepino, tiene rábano con tintes, tiene una... Bueno, se supone que es un quetzalcóatl. Entonces, todo se ocupa, la corona de la piña, si puedes alcanzar a verla, la corona de la piña se ocupa, todo se ocupa hasta las semillas.
0: Eso lo pueden ver. Honestamente, estamos contentísimos con esta... Bueno, la verdad, contentísimos con esta presentación y qué bueno que nos invitaron, qué bueno que pudimos ser parte de esto. Hay que entenderlo, la carrera de gastronomía acá tiene un valor enorme porque te puede abrir oportunidades por todos lados, lo decíamos hace rato, desde hotelería, desde los propios nuevas propuestas de restaurantes, hasta pues ya lo más directo de tu propio negocio. O sea, dependiendo del giro que quieras dar, gastronomía tiene una variedad de ubicaciones laborales en las cuales lo puedes encontrar.
1: Sí, la verdad es que gastronomía, por ejemplo, la gente nunca va a dejar de comer, entonces trabajo siempre ahí y en todo el mundo. Entonces, aquí una ventaja que hay en gastronomía es que te puedes ir a trabajar a cualquier parte del mundo, ¿sí? Siempre hay vacantes. Entonces, ahí es cuestión de investigar y querer superarte, ¿no?
0: Pues lo escucharon desde el buen Tony. Yo nada más los quiero invitar a que se comuniquen con nuestros compañeros, nuestros amigos al 5511-0202-90 para pedir informes. Estamos ubicados en la avenida 20 de noviembre, esquina Juan Enríquez número 1004, donde también pueden venir a pedir informes, donde también pueden venir a checar las inscripciones. Y tengo entendido que justamente ahora hay promoción especial. Ven a preguntar porque dicen que hasta el 60% en beca en la carrera de gastronomía. No se vayan, estamos también en transmisión en vivo en Facebook, así que lo saben, en todas partes, ponte Exa.
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0: Banderopolis Exa 93.3. Seguimos desde la Unimex. Estamos en la, ahora sí, en esta muestra gastronómica llamada Herencia y Sabor México en la Mesa. Cautivados por completo desde el aroma. Lo estábamos comentando hace rato. La verdad es que delicioso. Déjenme decirles un poco del menú para que ustedes mismos allá donde se encuentren sepan de qué se trata todo esto. Imagínate, de entrada, sopa de nopales con chorizo. ¡Ay, qué delicia! Y mira, huele, huele porque ya lo están sirviendo. Mira, todo el mundo empezó rapidísimo. El entremés es un mini chile cuaresmeño tatemado relleno de queso y acompañado de puré, dulce de elote, espuma de requesón, aceite de pasote y crujiente de tortilla. Oye, carnalito, yo creo que sí nos vamos a sentar porque aquí ya nos invitaron justamente. Nos invitaron un tantito a probar. De plato fuerte tendrán la barbacoa de res acompañada de arroz blanco, un clásico dentro de la comida mexicana. Y por supuesto, de postre, tamal gourmet de limón con merengue flameado. Órale, esto de los tamales dulces se ha vuelto una tendencia. Aparte de bebidas, tienen limonada de fresa de bienvenida. Miren, no es porque yo les cuente, pero ustedes podrían ser parte de estas generaciones de nuestros amigos de Unimex. Ahorita hay becas de hasta el 60% en licenciaturas en turno matutino. Y bueno, la licenciatura que están cursando los chicos se llama Gastronomía Internacional, con validez oficial ante la SEP. Todo aquí está en regla. Y como lo decía hace rato el maestro Tony, es una carrera que demanda mucho, pero ¿cómo da satisfacción? Que te va a poder dejar trabajar en hotelería, que te va a poder dejar trabajar en el sector turístico, pero también en tu propio negocio. También si tú te la quieres armar solito, está más que puesto. La licenciatura en Gastronomía Internacional te ayuda a conocer los principios de las técnicas de preparación de la cocina española, italiana, francesa y, por supuesto, mexicana. Que en este noveno cuatrimestre, es lo que yo quería resaltar, es cuando ven la cocina mexicana como laboratorio, así se llama, laboratorio de cocina mexicana. En este cuatrimestre también llevan el restaurante como negocio, para que no nada más sepas la parte que es de cocina, sino también la parte operativa, porque muchas veces sabemos el cómo se hace, pero no el cómo se vende, y aquí te lo enseñan de todas a todas las maneras. Aparte que, voy a decirlo, es una carrera que lleva como parte esencial de su programa de estudios el inglés. Así es, desde el sexto cuatrimestre te enseñan inglés hasta el noveno cuatrimestre para que tú salgas hablando el idioma de manera correcta y puedas trabajar en cualquier parte del mundo. Por cierto, con todos los tipos de comida que trabajan, ya de por sí te abre el panorama laboral enormemente, porque te especializan en todo, porque tiene desde cocina de carnes internacionales, laboratorio de cocina española, técnicas culinarias internacionales, de todo un poco para ti. 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
0: Amigos de Unimex, nos lanzamos a este evento para los chicos de noveno semestre llamado Herencia y Sabor México en la Mesa. Les explico, noveno semestre básicamente es el final de lo que están haciendo en la carrera, es la colita y este es su último evento en cocina y lo estamos disfrutando como nunca antes. Amigos, amigas, los invito a que conozcan las carreras de Unimex y principalmente gastronomía, que es lo que estamos presentando. Algo que me acaban de informar es que no solo están los familiares de los de noveno semestre, sino también están aquí algunos de los de nuevo ingreso para que puedan presenciar justamente cómo es que la carrera te lleva a esta culminación. Hay que saberlo. Es importante estudiar hoy en día porque solo así podrás llevarte justamente la mejor experiencia con la cuestión esta de estudios. Te repito, Unimex ahorita tiene becas de hasta el 60% en licenciaturas, así que aprovecha porque son licenciaturas en el turno matutino. Licenciatura en Gastronomía Internacional es la que estamos viviendo y te incluye tu primer juego de cuchillos y tu primer uniforme. Te incluye comida, todos los ingredientes que utilices en clase, recetario, uso de equipo, de cocina, materiales de inglés y cómputo, bolsa de trabajo para que no te quedes ahora sí con las ganas a la hora de entrar a tu, al campo laboral. Y miren, no soy yo el que les tiene que hablar justamente de este tema, son los alumnos quienes les tienen que explicar cómo es que la carrera los nutre. Estoy con mi amiga Gaby, ¿cómo estás?
3: Bien, gracias.
0: Oye, los he visto ahora sí en todo momento movidísimos. En este evento le están poniendo alma, corazón y empeño, ¿sí o no?
3: Sí, así es, pues es nuestra última práctica como tal de nuestro cuatrimestre. Ya estamos a finales, entonces pues hay que ponerle empeño.
0: Lo que me estaba comentando el maestro Tony justamente es que esto lo vienen preparando desde que inició el cuatrimestre, ¿verdad?
3: Sí, día a día hemos planeado todo hasta pues el día de hoy.
0: ¿Y a ti qué es lo que más te gusta de Unimex con la carrera de gastronomía? ¿Qué es lo que mejor te ha dejado?
3: Pues la enseñanza de los maestros, la verdad, ha sido muy buena. Los maestros pues en todo te han apoyado, las instalaciones, los eventos que realizamos nos ayudan a desenvolvernos entre todos, trabajar en equipo.
0: Principalmente que aquí lo que estamos viendo es un desarrollo casi nivel, bueno no, nivel, tal cual, profesional, porque ellos ya están listos para salir al ambiente laboral, que sabemos que una de las áreas más competidas en el mundo moderno es el área de gastronomía. ¿Tú cómo te sientes? ¿Te sientes lista?
3: Pues sí, yo he trabajado, pues esto también me ha ayudado a desenvolverme más, esta adrenalina de trabajar para tantas personas, entonces sí, ha sido de mucha ayuda.
0: Y lo principal y lo que quiero resaltar es que te ves contenta y eso es parte importante de un buen desarrollo. Así que anímense, los estábamos diciendo hace rato, tienen becas de hasta el 60% en cuestión de carreras en el turno matutino. Pueden venir a tomar informes, simplemente darse una vuelta. Gracias Gaby por apoyarnos. Te dejo porque estoy viendo que sí traes, ahora sí, todo el merequetengue contigo. Entonces también gracias por estar. ¿Algo que le quieras decir a la gente para que se anime a inscribirse en Unimex?
3: Pues inscríbanse para que tengan una experiencia muy buena.
0: Ahí lo tienen, amigos y amigas. Regresamos a cabina recordándoles que se pueden comunicar al 55 11 02 02 90, aquí y en todas partes, Pontexa.
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0: quieren mejorar pues su futuro, vengan, estudien y principalmente también apúntense a gastronomía, que está increíble. Ya tuve el gusto de poder justamente darle una probadita a este menú y miren, estoy fascinado, y me encuentro con uno de los maestros que hace esto posible en este noveno cuatrimestre. ¿Cómo le están echando las ganas los alumnos? El maestro Jason, ¿cómo estás, mi hermano?
1: Hola, ¿qué tal, Héctor? Súper bien, emocionado y muy feliz por toda la labor y toda la actitud que tienen los chicos el día de hoy en su examen final de cocina mexicana.
0: Los estoy viendo bien movidos, pero a fin de cuentas bien contentos, que es la común. Todos ellos están esforzándose al máximo para que este evento salga como tiene que salir.
1: Claro, pues ya es su etapa final, su proyecto de cocina mexicana, y pues ellos han estado pues todos los días trabajando arduamente y hoy están súper felices de atender a su familia, de mostrar todas sus habilidades y conocimientos que han adquirido pues en toda su licenciatura.
0: Sabemos que este evento lo venían trabajando desde que inició el cuatrimestre. Herencia y sabor México en la mesa. ¿Cómo se estructuró todo esto? Porque ya es la culminación justamente. ¿Cómo lo haces? Bueno, más que tú eres el encargado de este laboratorio de cocina mexicana que se siente exquisito.
1: Claro. Bueno, pues ellos en todo su cuatrimestre tuvieron un repertorio muy amplio de sabores, de técnicas y de conocimientos. Y entonces en base a eso ellos eligieron cuál era el menú que iban a trabajar el día de hoy.
0: Esto es lo importante. Aquí les enseñan no solo la parte de cocina, sino la parte de manejo, que es importantísimo en el medio laboral. Que lo decíamos, la carta laboral que les abren ustedes es enorme.
1: Sí, claro que sí, pues su experiencia profesional, ¿no? Es la que va a hablar el día de mañana por cada uno de ellos. Y entonces su actitud que están presentando el día de hoy, pues habla más que mil palabras, ¿no?
0: Oye, dales un pequeño vistazo auditivo de lo del menú del día de hoy, porque yo sí quedé fascinado, caray.
1: Bueno, pues imagínense que están en un salón lleno de colores, con muchos festones, muchas texturas. Toda la familia está reunida y pues tienen en su mesa diferentes tipos de decoraciones en sus platos, muchos sabores, olores, texturas. Y como fue avanzando el menú, pues ellos fueron degustando de cada uno de los platillos que los chicos se hicieron el día de hoy.
0: Definitivamente nosotros sorprendidos. Yo me acabo de volver fan de esta sopa de nopal. Ay, delicioso, delicioso tremendamente. Chile en frío que está delicioso. Y todavía hay más, porque todavía hay más, ¿verdad?
1: Claro que sí, estamos a la mitad de nuestro evento. Ahorita ya estamos montando los platos fuertes, que es barbacoa. Y también ya viene nuestro delicioso postre que va a cerrar con broche de oro.
0: Me encanta, porque bueno, se siente la esencia mexicana. De hecho, incluso hasta el papel china, el papel picado, que es ahora sí, definitivo de toda nuestra cultura. Pues gracias, mi hermano. Los estamos invitando. 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Nosotros nos despedimos, agradecemos enormemente a todo el área, a los maestros que nos recibieron, al buen Capi que estuvo en los controles de tierra, por supuesto. Vamos a estar posando ahorita para la foto. Es que ustedes no lo están viendo, pero nosotros sí tiramos rostro para vernos bastante bien. Es que estamos contentos, que es lo importante. ¿Algo que quieras agregar para la gente que apenas está decidiendo a estudiar con ustedes?
1: Bueno, pues que se animen a venir acá a Unimex. Los estamos esperando con los brazos abiertos. Iniciamos justamente ya ahorita en septiembre. Y pues bienvenidos a todos los que quieran aprender de esta cocina tan riquísima que es la cocina mexicana.
0: Ustedes lo escucharon. Agradecemos a Valecita que nos abrió los controles ahí en cabina y a mí mismo que soy el que está haciendo el programa de Samantología. Les mando un fuerte abrazo. En unos momentos más nos escuchamos en Extraterrestres, aquí en Unimex y en todas partes. 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

0: Ahorita sí.
1: Oye, yo platicando para que me prende el micrófono, pero cuando quiero decir algo me lo apaga, Valecita, ¿cómo no? Ya estamos arribando a nueva cuenta cabina, señoras y señores. ¡Bienvenidos a los extraterrestres! Te extrañábamos, Valecita, te extrañábamos. Dice, esas de repente metidas de pata. Todos lo hemos hecho, ¿eh? Es que cada quien tiene su tipo de metidas de pata. En este programa, o sea, Jorge tiene las propias, yo tengo las mías, y también, por supuesto, la licenciada Bichuela, que estuvo por acá operando también con nosotros, las suyas. Pero hay unas que son como me encantan de Valencia, que de repente está echando chisme con nosotros también.
2: Perdón, pensé que ya habías visto que te lo había aprendido.
1: No, yo distraí platicando por fuera. ¡Ah! Dice, ¡regresamos a cabina! Lo saben, se está convirtiendo prácticamente todo esto en Radio Jonas, ¿eh? Estoy en los controles remoto, estoy en los programas de la mañana, pero siempre con buena vibra, ¿eh? Con buena vibra. Aparte, los quiero invitar porque el fin de semana vamos a tener un exafinde espectacular. Vas a poder pedir de todo tipo de canciones, vamos a estar haciendo algunas combinaciones y lo mejor de todo, vamos a estar haciendo versos para ver de dónde crujen más los chicharrones y cuáles son las artistas que más le gustan a la banda de Exa Veracruz. Y sí, solo porque yo lo quiero, voy a enfrentar a Dana Paola contra Karol G. Ahorita que está la controversia con todos sus fans que se están peleando en redes sociales, vamos a ver quién le echa más ganas. ¿Te late?
2: ¿Y ahora por qué se pelean?
1: Pues se pelean por cosas que se inventa el mismo fandom, ni siquiera ha pasado nada entre ellas.
2: Ajá.
1: Ellas están bien contentas juntas.
2: Estaban funando a Dana Paola por lo de Kenia Oz.
1: Sí, pero según dicen que Dana Paola no, ¿cómo se llama? Publicitó tanto las colaboraciones que están haciendo, las tres reinas del pop latino, pero nada que ver, ellas se llevan de lo lindo, o sea, tranquilo. Dicen que hay peleas, pero por cosas que ni siquiera han comprobado, caray. No voy a hacerle más mella a eso. Bueno, sí, mucha. Porque me gusta picar el avispero, pero sí. O sea, la banda en redes se hace más ideas, más novelas de lo que realmente pasa. Y eso me gusta, me encanta, porque hay una cantidad de memes increíble. De peleas que no han sucedido, caray. De hecho, hasta estaban diciendo que para el próximo Supernova, que se enfrentaran. Ah. Y si Dana Paola contra Kenia Oz, o Kenia Oz contra Belinda, o Belinda contra Dana Paola, o un tres todos contra todos.
2: Mejor Belinda contra Daniela Luján.
1: ¡Uy! Acabas de poner el mejor de los, ¿cómo se llama? Headliners que podía tener un Supernova, ¿eh? Bueno, que también podrían hacer el chiste. Es Belinda contra Dana Paola y a la hora de la pelea sale Daniela Luján en lugar de Belinda. Sí. Pero solo para hacer el chiste, o sea, que sí se suba, porque sí estaría bien feo que, oye, comadre, mira, me vas a suplir aquí en los guamazos y yo sigo haciendo el show. No. Oigan, amigos y amigas, tenemos de todo un poco para platicar el día de hoy. Estén al pendiente, recuerden, en la frecuencia naranja, estamos de tu lado. Vamos a estar hablando de noticias y mucho más. Pero para comenzar el programa, hay que darle con el pie derecho, que por cierto, le mandamos un saludo enorme a mi compa, el buen Jorge Sosa, mi hermano, la otra parte de los extraterrestres que han dado hoy por aquí pendiente. Sigue disfrutando sus vacaciones, qué bueno, se merecía el descanso, pero que ya regrese, me hace falta, carnal. ¿Cómo no? ¿Listos y preparados? ¿Están listos, chicos?
2: Sí, capitán, estamos listos.
1: Sí, te escuché. Ah. No, es que normalmente decimos, no los escucho, no, sí, la escuché. Bueno. Es que sí le prendimos bien el micrófono. Luego no sé por qué nos pasan esos errores, ¿va? Que apagamos de repente, pero bueno.
2: Sí, como que es un ya vámonos ya.
1: Sí, ya vámonos ya, ya y apagamos. Ya cállate, apaga el micrófono. Y hagamos esto una vez más. Hoy tenemos como tema extraterrestre, típico de cuando dejas todo para último momento. ¿Sabes con qué me pasaba?
2: ¿Con qué?
1: Con la tarea. Típico que dejas todo para último momento, quieres imprimir la tarea y la impresora huele tu miedo. Y decide que se le trabe el papel, se le acabe la tinta o simplemente no se conecta a la red. Mira, las impresoras de todo tipo tienen un sensor de peligro. Si sienten que lo necesitas urgente para ayer, se descomponen. No importa qué marca, todas se descomponen. Se les traba el papel, por alguna razón. Las copiadoras. Una vez sí tenía que sacarle copias a un libro y el de la papelería, la copiadora, se trabó. O sea, se trabó. Yo tenía, según yo, tiempo. Faltaban 2 horas para mi clase. Yo iba en la tarde en la secundaria. Y no querían salir las copias del libro. También yo que lo dejé para el último. Es que cuando vas en la tarde en la escuela, sí,
2: ay, sí, aprovechas, es más pesado, ¿no?
1: Aprovechas hasta para dormir más, caray. Sí, o sea, luego no te puedes levantar temprano, aunque quieras, por lo de las tareas y demás, es complicadillo. Y no convives casi con tu familia, porque todos están haciendo las cosas en la mañana.
2: Sí.
1: Qué triste fue, Mister. ¿Te tocó también?
2: No, pero me imaginé.
1: Yo sintiéndome identificado, igual está. No.
2: Pero mira, lo empecé a sentir cuando entré a trabajar.
1: Ajá. ¿Qué te tocó?
2: Sí, porque entro aquí a las 12, salgo hasta las 6. Oh, casi un horario de escuela en la tarde.
1: Sí, te toca un horario de escuela en la tarde aquí en el programa. Bueno, en la estación, porque entras al kit en la última hora de Samantología.
2: Y ahí a la entras... primera hora de Ara.
1: Sí. O sea, tú cubres un pedacito de los tres programas. O sea, todo extraterrestre es por un pedacito de los tres programas.
2: Deberían valorarme.
1: Te valoramos, Valecita, te valoramos.
2: Me cargan de mucho estrés ustedes.
1: Ah, no, pero eso es, aunque no trabajaran aquí, te cargaríamos de estrés. Esa es nuestra personalidad. Amigos, amigas, vamos a seguir hablando del merquetengue, de lo que pasó con BTS, que siguen con esta huelga contra los Grammys, porque quieren hacer una categoría donde se paren las cosas. Aparte, te vamos a dar un poco de historia, contexto, porque el mismo problema que tienen ahorita con los asiáticos, lo tuvimos los latinos, de por qué separar la música latina de los Grammys, que no es ahora sí darnos nuestra propia categoría, sino más que otra cosa, es decir, aquí los aplacamos, le damos un premio menor y ya no los incluimos en las categorías grandes. No está chido, no está chido. Por otro lado, justamente te vamos a estar hablando de lo que está sucediendo en el mundo del deporte, porque se están peleando con Infantino. El presidente de la FIFA sigue insistiendo en que se venda el mundial, una parte del mundial de fútbol. ¿Y qué creen? Mientras la CONMEBOL dijo, yo voy a tomar distancia, que es la confederación que nos corresponde como México, la Federación Mexicana de Fútbol dice, yo sí lo voy a considerar. México, tú no hables. México, el rincón. No te metas en lo que no te importa. Ay, siempre te... México, tenemos que venir a regarla porque... Porque además tendremos invitados especiales más adelante. Por acá llega Víctor Platas, que ya saben parte de este programa. Y hoy tenemos también como nueva colaboradora, ahora sí, entrando por la puerta grande, Paulana Ro, ¿cómo no? Que no es que vaya a llegar, o sea, está aquí, de hecho llegó antes que yo. Pero ya en unos momentos más va a entrar al aire porque me venía acomodando con todo. Ya saben, este programa siempre es un merenquetengue completo. Participa con nosotros, 2293-01384 es nuestra línea de WhatsApp. Ahí te esperamos. Mándanos un emoji, un meme para que te mandemos saludos y disfruta de toda nuestra programación. Aquí arrancamos, los extraterrestres.

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0: Amigos, amigas, estamos de regreso. La una con 30 minutos a través de la frecuencia naranja. Los extraterrestres dando lata, por supuesto. Y en este momento está arribando a la cabina naranja también otra de las grandes partes de los extraterrestres, el buen Víctor Plata.
1: ¡Hey, familia! ¿Cómo están? Vengo llegando de la nave extraterrestre. Es que ya saben, bandita, allá en Marte hay mucho tráfico, los semáforos. Y bueno, ya andamos por aquí. Ya ando con millonas porque, ay, familia, qué calor está haciendo. Y creo que todos los días me he quejado del calor. Y es que, híjole.
0: Es que no es tu costumbre.
1: No es mi costumbre. Y pues llovió y para que haga más calor.
0: Es que, aparte de eso, ayer te contamos, Pau, llueve por acá. Llovió intenso, okay. Pero no llovió mucho tiempo.
2: Sino nada más así una brisita.
0: Dejó todo mojado y aquí hace un efecto llamado el efecto de horno. Horno a vapor.
2: Ok.
0: Todo el bochorno nos pega de abajo para arriba y de arriba para abajo. Y ya no hay forma de librarse del calor.
1: Es que el clima de Veracruz es como las mujeres. Un día están bien, otro mal. Entonces, para que conozcan el clima de Veracruz, ya sabrán cómo es entonces.
2: Yo creo que allá en Orizaba es totalmente distinto, porque yo que vengo de allá, les puedo decir,
1: nos
2: allá
1: llueve. Nos anda presumiendo,
2: un poco, un poco. Allá llueve mucho y se inunda. Y tarda como, ¿qué te gusta? Como hasta las 12 del día para que se quite toda la humedad de la ciudad. Entonces, en la mañana amanece con un montón así como muy húmedo. Ajá. Pero porque allá llueve como si nos fuera a llevar el río.
0: No, aquí hay veces que decimos, por favor, que ya llueva,
1: que
0: caray.
1: Que llueva. Y ¿sabes qué es lo malo? Que justamente llueve y todo inundado.
0: Sí.
1: Bueno, es que somos fondo de bikini, mi hermano.
0: Tiene que ser. Amigos, amigas, arribando a cabina, por supuesto, Víctor Platas. Para que te enteres, hoy tenemos justamente tema del día.
1: Típico. ¿Cuál es? Échalo de una vez.
0: Tema extraterrestre típico de cuando dejas todo para último momento.
1: Ay, ¿yo? ¿Me analizaron? ¿Me hablaron? ¿Soy yo?
0: Podría ser, ¿eh? Creo que todos hemos pecado en algún momento de dejar las cosas para último momento. Y esto lo voy a decir. Justo cuando dejas todo para último momento, sales tarde y hay tráfico.
1: Hay tráfico, vienes de otro lado, te llamas Víctor Platas. Entonces yo creo que ese tema trata sobre mí, porque sí, así soy, dejo todo a lo último como buen mexicano, buen jarocho. Así que por ahí cuéntenos al grupo de WhatsApp, al grupo Naranja 2293011384, todo lo que dejan a la mera hora. Ahí cuéntenos y nos mandan saludos a papachos como todos los días.
2: Dice Marcos Castro, dice, saludos mis exachavos. Ya te escucho un poquito mejor, millonas. Y yo sí valoro el esfuerzo que hace Valecita. Dice por ahí.
1: Sí, ay, se mira, la rifa, se la rifa, Vale, se la rifa.
2: Dice, yo siento que regresó más activa.
0: Sí,
2: Y en la frase de extraterrestres, típico de cuando lo dejas todo al último minuto, de cuando se te ocurre ir al súper a última hora y ya faltan 10 minutos para que cierren y no encuentras lo que buscabas. Y de todas maneras te cierran.
0: ¿Sabes qué es lo que me pasa a mí? Y a mí sí me ha tocado esa situación cuando necesitas papel de baño y por alguna razón.
2: ¡No!
0: El súper al que vas.
1: Sí.
0: Tiene en el último pasillo.
1: Sí.
0: En la parte más lejana está el área de papel de baño.
1: Corre.
0: Para que tienes que correr hasta el otro lado de la tienda, seleccionar el que quieres, porque también, o sea.
2: Ah, sí, también uno es fresón.
0: Sí, uno es fresón. Sí, es el que te gusta. Sí, porque claro. Hay los que parecen lija.
2: Sí, claro.
0: O sea, más que limpiar, raspan.
1: Cuando necesitas el papel paca. Ay, ustedes sabrán si lo completan.
0: Lo peor de todo es que justamente vas corriendo a la caja y cierran todas las cajas, solo te dejan una. Y ahí estás haciendo fila con todos.
2: Todos armando, sí, no. Definitivamente.
1: Entonces, ¿no te gusta ese papel que raspa?
0: No, para nada, no. O sea, yo prefiero tenerlas todavía del tamaño que las tengo. Digo, de por sí no son tan grandes mis pompas para andarlas raspando, no.
1: Es que tienes una colita delicada.
2: Por ahí, Oscar, ¿ah? Dice, excelente viernes a todos allá en la exa cabina, ojalá y esté a todo dar. Cuando uno era pequeño y te distraías jugando y de repente te llamaba tu mamá diciéndote, oye hijo, ya vamos en camino, pusiste a descongelar el pollo. Por todos lados y por todos los medios buscabas descongelar ese pollo el último momento para evitar esa regañiza. Y sí,
1: sí.
2: Confirmo.
0: Yo tengo un tip.
2: A ver, dale.
0: Porque mucha gente hace esto. Lo mete directamente al microondas para que se descongele. Pero eso termina cociendo el pollo.
1: Sí.
0: ponlo en un botecito de agua.
1: Ok.
0: En un botecito de agua. Mete el pollo en la bolsa en un botecito de agua. Mételo así al micro, 30 segundos.
1: Y de volada.
0: Y de volada, porque lo que hace el agua es que derrite el hielo sin afectar el pollo.
2: Eso, ah, mira, no cabe duda.
1: Adulto.
2: Claro.
1: Adulto independiente, chef.
0: Es que mira, a mi edad aprendes que si tú no descongelas el pollo, tú eres el que no come. No hay mamá que te salve, canijo.
2: No hay mamá que te salve.
1: ¿Eso lo aprendiste de la abuelita?
0: No, mi abuelita no, mi abuelita no. Agarraba el pollo y te lo aventaba con
2: que sí, definitivamente. Dice Hash, cuando dejas todo para el último momento y no encuentras alguna prenda de vestir, pierdes las llaves, el camión ya va lleno y no para ningún taxi y te, bueno, ahí dijo algo de un pajarito, ya saben, cuando vas. Sí.
0: Te marca de buena suerte.
2: Te marca de buena suerte así. Y puf.
0: Suena de repente.
2: Sí, exacto. Pero bueno, dice, ojalá pongan buenas rolas hoy.
0: Sí, para arrancar, claro
1: como
0: que
1: siempre,
0: sí.
1: Como siempre, todos los días, ¿no? Aquí queremos a todos.
0: Conrado dice, buenas tardes, extraterrestres. En el tema de hoy, cuando vas de vacaciones y dejas para lo último hacer la maleta. Yo soy ese.
2: Eres.
0: El avión sale a las 7. Yo estoy.
2: 7:55.
0: Sí, no, bueno, 7:50. Yo estoy a las 5:10 de la mañana haciendo mi maleta.
2: Bueno, siento que ahí todavía tienes tiempo, ¿no?
0: Sí. Bueno, es que no conoces acá a Veracruz, tiene que llegar 2 horas antes al aeropuerto.
2: Creo que en todos los aeropuertos tienes que llegar 2 horas antes, sí, ¿verdad?
0: Sí, sí, sí. Bueno, es que sí.
2: Sí.
0: Ya es costumbre.
2: Sí.
0: Y por tantito puede llegar tarde. Yo sí, al límite.
2: Tú sí llego.
1: Y es
2: sí
1: que
2: llego.
1: Sucede que yo me quiero aplicar justamente en eso, salir antes. Y digo, bueno, voy a tener mi ropa lista y no, a la mera hora la ando buscando.
0: Yo dijera que es por falta de preparación, pero no, tengo un vicio muy grande que son los videojuegos. Y digo, sí me aguanto otra hora. Y cuando me doy cuenta, o arreglo la mochila o duermo, hijo, no voy a dormir, me levanto temprano. ¿Y cuál te levantas temprano?
2: Pero
0: no,
2: yo creo,
0: ¿cuál?
2: Que eso es mucho de lo que platicábamos de ser neurodivergentes. Como que sientes que puedes hacer como 7 cosas al mismo tiempo en 5 minutos, confirmo.
0: Y no pasa. Somos muy optimistas. Optimistas con el tiempo.
2: Optimistas.
0: Decimos, 10 minutos los puedes dividir en me baño en 2 minutos.
2: Sí, obvio.
0: Arreglo la maleta en 3, no.
2: Quien diga que no es porque no ha vivido con nosotros.
0: Nos manda por acá nota de voz, Clay, a ver qué nos dice.
1: De una vez.
3: Amiga, dile a Jonas que si realmente te extraño, te llevo algo de donde andaba, porque ha de haber llegado bien comidito.
1: Oye, ¿qué es eso?
0: Es que estuvimos en una presentación de alimentos de la carrera de gastronomía y pues no, me comí todo.
4: No me trajo nada.
0: No, es que solo daban un...
4: Ni las migajas.
0: Solo daban un plato por persona.
1: Entonces te
0: comiste toda. O sea, podías echar todo para comértelo por persona.
2: No, Valecita, no aceptes migajas.
1: No seas migajera.
2: No.
0: Y aquí literal.
2: Puro plato fuerte.
0: Tenemos saludos por acá para toda la gente. 2293-01384. Participen en el tema del día de hoy. Típico de cuando dejas todo para el último momento. No dejes para el último momento escuchar los extraterrestres en todas partes. 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

0: Morris, la una con 54 minutos. Seguimos a través de la frecuencia naranja, tú lo sabes, los extraterrestres. Oigan, estamos con casa llena. Por si quieren estar al pendiente de las redes sociales, justamente estamos colocando contenido. Estamos con Víctor. ¿Cómo te encuentras?
1: Casa llena porque vinieron todos los cobradores.
0: Ah, no, ahí hacen casa vacía porque se llevan todo.
1: Sí, se llevan todo. Pero aquí andamos, familia, bandita. Y si están comiendo, pues buen provecho. Y si no, pues que nos inviten al rato. Y pues se me antoja un bolobán.
0: Un bolobancito con una cocodrilita.
1: Claro, claro, se me antoja porque ya se han. Bueno, yo siempre tengo hambre.
0: Todo, es que todo este programa es a la hora de la comida.
1: A la hora de
0: todo
1: la
0: mundo
1: comida.
0: Está saliendo de sus trabajos y los estamos acompañando. Si usted puede, aunque no nos toque traer para acá, usted échese una garnachita,
1: claro,
0: a nuestra salud.
1: Claro,
0: usted
1: claro.
0: Coma algo en honor de nosotros.
2: Ya se me antojó mucho.
1: Ya huele.
2: Aquí pura
1: ya
2: agua. Huele. Pura agua.
0: No, sí, porque si llenamos el estómago antes de terminar el programa, sí se va a sentir medio.
2: Se va a sentir
0: medio,
2: feo.
0: Medio raro. Consejo para todos los que quieran crear contenido o hacer algo que tenga que ver con vos. Tomen su distancia de comer y empezar a hablar. Porque si sí sienten de repente el subido en el estómago.
2: Sí, sí, sí.
0: Y luego esa grito
2: no está chido. Muy buen consejo.
0: Tenemos para hoy las efemérides cortas de un día como hoy. Estamos
1: muchas.
0: A 31 de julio, ¡qué bonito!
1: Se acaba el mes.
0: Se nos acaba el mes.
1: Se me está yendo el año.
0: Lo más importante de todo es que también se acaba toda la temporada mundialista. Vamos a quitarnos para allá, ¿no es cierto?
2: Ya 2 semanas de que se acabó el mundial,
0: sí, pero todavía,
2: no
0: siguen los rollos porque hay mucho chisme con el mundial. Más adelante vamos
1: muchísimo,
0: a estar hablando.
1: Hay muchísimo. Yo venía en el autobús y venía leyendo toda la información y yo dije, no inventes todo lo que se les está armando.
0: Pero lo que no fue novela en su momento, que era durante el mundial, que era discusiones entre federaciones, entre selecciones, se está dando después. Infantino quiere dinero.
1: No, en serio, si no me lo dicen, no me doy cuenta.
2: No nos hubiéramos dado cuenta.
0: Así que más adelante vamos a estar revelando. Pero sí,
1: vamos a dar más datos.
2: Vamos a dar las efemérides porque en 1908 se firma el contrato para la construcción del Titanic, el transatlántico más famoso de la historia. Su hundimiento en 1912 inspiró libros, documentales y una de las películas más exitosas de todos los tiempos.
0: Y seguimos diciendo, Jack sí cabía en la tabla.
1: Sí cabía. Sí, y muchos pudieron haberse salvado.
0: Es más, cabían hasta 4 personas ahí,
1: claro,
0: arriba.
1: Claro, claro, pero Rose era bien egoísta.
0: No, a mí sí se me hace que fue así como que sí, pero no te subas.
1: ¿Cuántas
0: ¿no?
1: veces han visto la película?
0: Ah, son como 20 y tantas.
2: Sí, muchas.
1: Muy fácil. Muchas
2: y
1: veces.
2: He dicho, sí cabe.
1: Y después
0: es que eso pasa cuando no has visto la película, cuando no la ves.
2: Sí, claro.
0: O sea, se
1: yo vuelvo a ver la película para pensar que se van a salvar.
2: Claro.
1: Que no van a pegar con el iceberg.
0: Eres como los argentinos repitiendo la final,
1: claro,
0: del mundial.
1: Sí, para ver si ganan la copa.
0: Sí,
1: oigan,
0: si
2: qué feo
0: copa.
2: Que sean así.
0: Un día como hoy, pero de 1944, desaparece Antoine de Saint-Exupéry, aviador y escritor francés, autor de El Principito, una de las obras más leídas, traducidas e influyentes de la literatura universal. Para los que no lo sepan, él desapareció, nunca lo encontraron, no se sabe si falleció o no, pero desapareció en 1944.
1: Y en 1944 nace Geraldine Chaplin, actriz estadounidense, hija del legendario Charlie Chaplin. Ha desarrollado una de destacada carrera en el cine europeo, estadounidense e hispanoamericano.
0: Para que lo vean, que
1: por si no sabían
0: mundo,
1: que tenía una hija.
0: Sí, tuvo hijos.
2: Un día como hoy, pero de 1965, nace J.K. Rowling, escritor británico, creadora de la saga Harry Potter, una de las franquicias literarias y cinematográficas más exitosas de la historia. ¿Ustedes ya vieron todas las películas?
0: Sí. Ya.
2: No, en serio.
0: Tienes que verla.
2: No.
0: Pero yo sí soy muy, muy, pero fiel defensor de que también hay que leer los libros.
1: Claro, sí. Para entenderle mejor.
0: Sí, es que a fin de cuentas las películas ocupan el tiempo que pueden, porque si las películas contaran todo lo que hay en los libros,
1: sí,
0: durarían años.
1: Y no estoy seguro, pero ¿ya salió la nueva versión?
0: No, la serie va apenas a salir.
1: Apenas va a salir,
0: estará,
1: ¿no?
0: ¿Qué? Va a haber una serie nueva.
2: ¿Qué?
0: De Harry. O sea, sí tienen una buena razón para hacer esta serie, aunque todos nos estamos peleando con el cast, porque sí está como que medio raro,
1: sí,
0: o sea, los
1: claro.
0: actores que eligieron,
2: okay.
0: Pero van a hacer que cada temporada sea un libro para poder ir creciendo. Así te van a poder contar exactamente casi todo lo que sucedió en los libros.
2: ¡Hala! No, está muy
1: así
2: hardcore,
1: que si no,
2: ¿no?
1: has visto la primera de Harry Potter,
2: mira,
1: es momento.
2: Vi la primera y la segunda.
1: Ok.
2: Es lo que te iba a decir. Creo que las otras 5 o 6 que me faltan.
1: Bueno, te las tienes que aventar, pues, para que.
2: Ay, amigos, es que siento que aparte de todo duran un montón, Capi.
1: Duran un montón. Sí, duran un montón. Bueno, un fin de semana que no tengas nada que hacer, te las avientas.
0: Pero aparte, te quedaste con la parte más conservadora de las películas. La 1 y 2. Okay. Porque a partir de la 3, que si no mal recuerdo es El Prisionero de Azkaban, esa fue dirigida por un mexicano.
1: Ok.
0: Entonces le metieron un toque un poquito más diferente, más.
1: Y ahí sale La Bruja del 71.
2: Ahí sale El Chavo del 8.
0: Sí. También, justamente hoy es el cumpleaños de Harry Potter. El personaje ficticio tiene la misma fecha de nacimiento establecida por su autora. Justamente 31 de julio de 1980 es cuando nace Harry Potter.
1: Pues que nos invita al pastel, ¿no?
0: Definitivamente no.
2: Queremos pastel
0: mágico.
2: Pastel.
0: Oye, ¿te acuerdas del pastel de la primera película?
1: De la primera película.
0: Sí, el pastel está chueco. Sí, sí quiero. Nomás no te sientes en el pastel.
1: Yo siempre quise el sombrero.
0: El sombrero se
1: lo vendían.
0: Sí, sí lo venden.
1: Sí lo venden, pero.
0: Pero sí es caro.
1: Sí, es carísimo.
0: Todo lo de Harry Potter es caro, caray. En 1978 nace Will Champion, baterista de Coldplay y banda responsable de éxitos globales como Yellow Clock, Fix You y Viva la Vida.
1: Me encanta Yellow.
0: ¿Podemos poner algo de Coldplay? A ver qué busquemos. Algo más modernón, aunque las primeras etapas estaban muy buenas.
2: Sí, sí, las primeras canciones de Coldplay eran, yo creo que se volvieron himno para los de los 90s, 2000. Creo que todos tenemos un himno. Y aparte de todo, el día de hoy es Día Internacional del Aguacate.
0: ¡Ay, me encanta!
2: Celebración popular dedicada a uno de los alimentos más consumidos y apreciados en el mundo, especialmente relevantes para México por su importancia cultural y económica.
0: Así que a comprar aguacate y a hacer guacamole.
1: Me encanta el aguacate.
0: Además, voy a decir algo. México dio el aguacate para el mundo y somos los únicos que realmente sabemos cómo cortar un aguacate. Jesús, si no han visto, en
2: Veracruz.
0: Europa existe algo llamado mano de aguacate, que es cuando la gente va en el hospital, porque al intentar quitarle el hueso, se entierran el cuchillo en la mano.
1: Sí, eso es real.
2: Jesús.
1: Es real. No lo saben. No lo saben abrir.
0: Todos sabemos la técnica.
2: Es, claro.
1: Desde el medio.
0: Desde el medio, ajá. Abres, separas para que en una parte
1: se quede
0: con la semilla del aguacate, con una parte del cuchillo lo aplanas tantito como si fuera hacha,
2: sí,
0: y lo sacas. Pues
2: y
0: bueno,
1: fácil.
0: Ellos ocupan la punta para intentar
2: ¿qué
0: sacar?
2: ¿Qué onda?
0: Y lo peor de todo, nosotros sabemos la técnica de agarras el aguacate, lo sientes tantito, si está medio suavecito,
2: claro,
0: está bueno, le quitas tantito la parte del tallo y si está verdecita sigue verde.
1: Justamente así le hago a mi novia.
0: Nomás no le quites el tallo.
1: No, le doy
2: no,
1: un tallón.
2: Favor, no, por favor.
0: Oigan, pues ahí lo tienen, amigos y amigas. Estas fueron las efemérides de un día como hoy. Recuerden que si nos faltó algo, pueden mandarlo al WhatsApp 2293-0113-84. Gracias por comunicarse. Y ahora sí, vámonos con música. Coldplay con BTS, My Universe. En todas partes,
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0: Amigos, amigas, 2:20 p.m. La plática se pone intensa, interesante en los extraterrestres de Trifra de Cabina. Hemos estado platicando por acá. Le mandamos un saludo muy, pero muy afectuoso a nuestro productor Abel, que también se vino aquí a dar una vuelta para venir a platicar con nosotros.
1: Es que si nos hubieran escuchado fuera de micrófono, estábamos hablando de pura comida.
0: Sí, pero y de otras cosas.
2: ¿Qué sucede?
0: Sí, de otras
2: cosas. Nos cancelan.
0: Hablando también de todo un poco, estamos hablando del clima y justamente tenemos acá de parte de Marquiños listo nuestro reporte del clima. Para saber cómo está para la banda de Veracruz, esto es lo que tenemos a continuación.
3: Muy buenas tardes, les saludo con mucho gusto en este viernes 31 de julio, último día de este mes. Hoy en el pronóstico tenemos una temperatura de 32 grados centígrados con sensación de 39, con un cielo totalmente despejado y viento de 4 kilómetros por hora. Un clima caluroso, así que si vas a salir, recuerda siempre usar bloqueador o en su defecto usar gorras para evitar los rayos solares. Agradezco como siempre a mi hermano Cariño por proporcionarme los datos necesarios para el clima. Y bueno, eso sería todo. Que tengan un excelente fin de semana y recuerden, en todas partes Fontexi.
1: Eso, muchas gracias por toda la información. Ahí tenemos nuestro meteorólogo, ¿eh?
0: Es que sí, se rifa con nosotros a la distancia el buen Marquiños, con el buen Oscariño Los Quiños, parte de este equipo.
1: Y todo lo que termine en iños.
0: Sí, honestamente. Oigan, me estaban preguntando por acá si hoy vamos a regalar boletos de El Águila de Veracruz, de esta serie que va a tener contra justamente Tigres de Quintana Roo. Y tengo una buena noticia.
1: ¿Cuál? Dímela.
0: Sí, vamos a tener boletos.
1: Sí, vamos a tener boletos. Sí, va a haber.
0: Es más, vamos a regalar.
1: ¿Cuántos?
0: Vamos a regalar 2 exapases familiares.
2: ¡Eso!
0: Que son para 4 personas cada pase. O sea,
1: toda
0: vas
1: la
0: a
1: familia.
0: Tú y otras 6 personas. Sí, pero siempre tengo que aclarar. Puedes ir aunque no sean de tu familia. O sea,
2: claro,
0: sí, no puedes.
1: Claro, sí. A la amante, a la novia, a la vecina,
2: creo
1: por
2: que,
1: supuesto.
2: Sí, claro. Hay que decir que al amante, porque al amante igual hay que darle su lugar.
1: Hay que darle
2: claro,
1: corazón.
2: Claro, sí,
1: sí,
2: Víctor. Tienes toda la razón.
0: Decía Maluma, felices los 4 y no hay problema.
1: ¿Y quiénes somos nosotros para llevar la contraria?
2: Para juzgar.
0: Vamos a echarnos la famosa exa trivia.
1: De una vez. Me encanta.
0: Para el primer boleto, lo único que tienes que hacer es, en este momento,
1: traernos un boleto.
0: Tranquilo, Víctor. Mandarnos una nota de voz, primero diciendo la clave naranja, la que tú ya conoces en todas partes. Pon, hasta ahí te lo dejo. Tú tienes que saber lo
1: demás. Bien.
0: Es lo primero que tiene que tener la nota de voz y responder estas 2 sencillas preguntas.
1: Ay, que no sean tan difíciles, no, porque nosotros queremos a todos nuestros radioescuchas.
0: ¿Cómo se llama la persona que lanza la bola en el, ¿cómo se llama? En el momento de bateo en el béisbol.
2: Béisbol.
0: ¿Cómo se llama la persona que avienta la bola? Es la primera pregunta.
1: Jorge Arturo.
2: Sí, ¿cómo no lo pensé?
0: Alberto.
1: Alberto.
0: Y la segunda pregunta, ¿cuántas son las bases que tiene el campo de béisbol?
1: Uy, muy bien.
2: El juego de béisbol, sí.
1: Base
2: que sepa
1: para
2: que
1: el
2: es
1: celular,
2: béisbol.
1: Base para todo
2: para
1: eso.
2: Para la cara.
1: Claro. Sí, yo creo que si van ahí y quieren ir al béisbol, entonces deben de saber lo más importante.
2: Claro.
1: ¿No? Y no es tan difícil.
2: No es tan difícil. Yo siento que se las puso fáciles hasta
1: está
2: el
1: muy
2: chat.
1: Fácil.
2: GPT se las pueden preguntar. Se las pueden preguntar
1: sí,
2: a Google.
1: Sí, pero no les des idea.
2: ¡Ay, mira, rayos!
0: Aquí
2: es que
0: lo importante
2: que todos ganen.
0: Es que se apuren y que lo manden en
2: sí,
0: nota
2: el
0: de voz.
2: Sí, el nota primer, voz. Los primeros 2.
0: Porque si no es en nota de voz,
2: No vale.
0: Tengo 2 notas de voz. Me estoy esperando que lleguen las notas de voz de corridito.
1: Eso.
0: Si alguien se equivoca, podemos usar la siguiente.
2: Claro, muy bien. Estoy de acuerdo.
1: Ya están llegando.
0: Porque si la pongo antes y le da la respuesta a alguien más.
1: Sí, claro.
0: Sí, no va a ser justo. Vamos a ver cómo están las respuestas.
1: Mira, está llegando.
0: Sí, tenemos acá por orden de llegada. Listo y puesto, vamos a escuchar acá nota de voz. ¿Qué dicen por acá?
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1: Ok, ajá. ¿Y luego?
0: Y nos mandó las respuestas escritas. ¡No!
1: No las envió.
0: Todo tiene que ser en una nota de voz.
1: Gracias por participar. Así me dijeron.
0: Vamos con el siguiente.
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0: ¿Y okay, qué? ¿Y qué más? Respuesta.
2: ¿Y la respuesta es dónde está?
1: ¿Por qué? No la sabía.
2: ¿Y la respuesta es dónde está?
1: Yo creo que en esta sí, ¿eh?
0: Yo creo que en esta sí. En esta sí, es que hay varias. O sea, sí nos llegó, ahora sí, como filita. Se adelantaron, sí, se adelantaron.
2: Solo escucharon, digan la frase y...
0: Listo, a ver, vamos con la siguiente.
1: Vamos a escuchar.
0: Vamos a escuchar acá.
4: 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El que lanza la bola es el pitcher y tiene tres bases.
2: No, o sea, no.
1: No.
2: Yo digo que sí, ¿no?
0: Sí,
2: pero
0: no.
1: Se equivocó en una.
2: Sí, es que qué? Sí está difícil.
0: Es que.
2: Va. Es que el triángulo, sí, en efecto.
1: También
2: a ver,
1: cuenta,
2: yo,
1: ¿no?
2: yo voy a dar una referencia del béisbol, aunque no sé mucho de él, les voy a platicar.
1: No te vaya a pasar como un Pedrito Sola.
2: No, te prometo que no. Por eso se le dice triangulación, porque en realidad son tres bases y el home.
0: Exactamente.
2: Entonces son tres bases y el home.
0: No, y de hecho sí, el béisbol hay cuatro bases en total. Primera base, segunda base, tercera base y home.
1: Sí.
0: O plato de bateo.
2: Sí, plato de
0: bateo. Y si es contado dentro de las reglas, ¿cómo?
2: Base. Sí, son cuatro.
0: Uy.
1: Ni modo. Gracias por participar.
2: Digo, yo nada más le estaba dando la explicación porque a lo mejor él dijo, como preguntaron, pero...
0: ¿Vamos con el siguiente?
2: Pero...
0: A ver, el siguiente.
5: 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Y la respuesta es pitcher y cuatro bases.
2: ¡Sí, la dijo!
0: Oigan, y nada de que la dejamos ganar por que llega el tiempo,
2: no,
0: porque
2: no,
0: la nota
2: no,
0: ya,
2: sí,
0: ya había llegado
2: antes.
1: Oye,
0: de...
1: que nos envíe su nombre, ¿no?
0: Sí, le voy a poner acá.
1: Sus datos, que nos envíe sus
0: nombre
1: datos.
0: Nombre completo para poder
2: de
0: ver.
2: De preferencia también cuenta bancaria, el CV.
0: Número de la tarjeta, por delante y por detrás.
2: Por
0: ¿no
2: detrás,
0: cierto?
1: Tipo
2: claro.
1: De sangre. No, sí.
0: Vamos con el segundo, a ver si sí se
1: vamos
0: lo lleva.
1: A escuchar.
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0: Bien.
6: Son cuatro bases.
0: Ajá.
6: Tres bases y un home. Y es el pitcher quien avienta la pelotita.
2: ¡Bien! ¡Dos mujeres!
0: Híjole, me fallaron los hombres.
2: ¿Qué les digo?
0: ¡Dos mujeres!
2: ¡Un camino! Oye, yo aquí acabo de constatar que las mujeres las seguimos llevando por delante. Discúlpenme, sí. Chicos. Discúlpenme.
1: Ni modo, no, es que siempre caballeros. Las han llevado por delante,
2: siempre
1: ¿no?
2: Las hemos llevado
1: no
2: por
1: conozco
2: delante.
1: Una que lleve por.
2: No, también las llevan por delante. Sí, ah, bueno, sí, también.
0: Sí, pero no sí. Son las mismas.
2: No son las mismas. Pero siempre llevamos la delantera.
0: Calmados. Le mando saludos a Mari Colombia. Es Mari desde Colombia que nos manda saludos.
1: Eso.
0: Desde
1: Oye.
0: Bogotá.
1: ¿Es de Colombia?
0: Sí, es de Bogotá.
1: ¿Y cómo va a venir hasta acá?
0: No, ella no ganó.
1: Ah, no ganó.
0: Le mandamos
1: saludos.
2: Le mandamos saludos,
1: Víctor.
2: Víctor, por favor.
0: Saludos para Yash, que dice, Víctor, andas de cábula.
1: Bueno, es que ya sabes, es la picardía jarocha.
0: Mayra Jocelyn también al pendiente nos manda saludos.
1: Saludos.
0: Saludos también enormicos para nuestro buen amigo Tony, radio escucha frecuente de la Frecuencia Naranja. Y ahora sí nos vamos con más música en todas partes.
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0: 2:39, seguimos en los extraterrestres. Oigan, la banda se ha unido a través de nuestra línea de WhatsApp a comentar justamente y dice: típico de cuando dejamos las cosas al último, mi especialidad. Soy floja pero responsable. No hago nada en la semana y un día antes de entrar no duermo pero cumplo. Eso pasa mucho en la escuela, ¿no?
1: Claro, bastante.
0: En vacaciones todo mundo deja la tarea para el último
1: dejamos
0: día.
1: Todo.
2: Es que yo creo que ya, como buenos mexicanos, si hiciéramos las cosas a tiempo, ya no cuadraría con nuestro...
1: Yo creo que ahí entra también lo de la cartulina a las 12 de la noche.
0: Clay, por supuesto, nos dice lo mismo. Los niños que son los más expertos en dejar todo hasta el último. 9 de la noche, ya cerraron las papelerías.
1: Oye, pobre mamá, corriendo sí, a mamá. Esa hora, imagínate. Aparte, ¿dónde encuentras una papelería
2: no
1: a las 12?
2: ¿Quién soy?
0: Y eso que a pesar de que ahora es mucho más fácil con las aplicaciones de internet pedir algo, pero la hora es la imprudente en este punto. Te tienes que conformar con irte a estas tiendas que cierran más tarde, que son como más departamentales y donde todo pues está mucho más caro. O sea, y no te venden de una cosa.
2: Tienes que comprar el paquete completo de las cartulinas, de 5 cartulinas para nomás una.
0: Mamá tenía que hacer una maqueta con...
1: Y a esta hora, dice, mijito.
0: ¿Cómo se llama?
2: No te voy a decir quién soy. De nuevo.
0: ¿Cómo se llama ese cartón que es grueso? ¿No?
1: El cartulina.
2: No, el cascarón.
0: Entonces, terminas comprando el 12 pack que te venden ahí para escuelas, ¿no? Y terrible.
2: O que necesita unas hojas blancas y tienes que comprar el paquete de 500 hojas porque ya no te quedó de otra.
0: Porque el niño se le ocurrió que a las 9 de la noche era buena idea para acordarse la maqueta.
1: El uniforme, no encuentran el uniforme o no han lavado el uniforme.
2: Yo creo que la más frecuente es no lavar el uniforme lavarlo en la noche.
1: Oye, hijo, ¿dónde dejaste tu playera, tu camisa? No, pues
2: toda
1: es que...
2: chabolas ahí tiradas.
1: Sí, toda sucia. Ay, porque el chamaco anda corriendo en la escuela.
2: A mí se me tocó una vez, y lo voy a confesar, ya los que me escuchen, me escucharon. Yo estaba en la secundaria y se me hizo fácil lavar el uniforme en la mañana porque yo entraba a las 2 de la tarde y yo dije, claro, pero por supuesto que se va a secar. Claro que se va a secar. Y entonces lo echo a lavar siendo las 9 de la mañana. Y ¿qué creen, chicos? Ya no servía la centrífuga. Entonces agarré y lo exprimí con una toalla. No, les voy a platicar todo para que se rían.
0: Cuéntanos.
2: Exprimí con una toalla y le exprimí re duro. Luego de ahí me di cuenta que había manchado la playera porque pues era blanca y la toalla con la que lo estaba exprimiendo era rosa. Se mancha la playera. Y yo digo, ya no hay más que hacer. Entonces lo extiendo y yo, en mi inocencia, chicos, porque yo estaba chiquita, yo dije, ahorita se seca.
0: Sí.
2: Chicos, se nubló.
1: No era tu día.
2: No era mi día, definitivamente. Y yo seguí sin perder la esperanza, ¿verdad? Yo dije, no, esto se va a solucionar. Bueno, pues que me voy, que me meto, que me pongo a bañar. Y cuando yo salí, estaba lloviendo, chicos. Mi uniforme se había mojado. Así es, chicos.
1: Es que no aplicaste la del refrigerador.
2: No, déjate el refrigerador. Es que yo en esos tiempos, o sea, voy a ser honesta, no teníamos ventilador.
0: Okay.
2: No teníamos ventilador, refrigerador sí, pero yo sentía que no tenía la rendijita de atrás para que se secara. Okay. No lo tenía, pero no teníamos ventilador. Entonces, yo la verdad ni siquiera me pasó por la mente llevarlo atrás del refrigerador. Y pues no teníamos ventilador. Entonces yo dije, no, pues al aire libre se va a secar.
0: Se va a secar rapidísimo.
2: Pues me meto, me pongo a hacer mi tarea, no me doy cuenta, llueve. Cuando yo salgo a ver mi uniforme está todo mojado. Y chicos, yo sé que ustedes van a decir, güey, ¿te fuiste con otra ropa? Chicos, no, lo traté de exprimir.
0: ¿En serio? ¿Te fuiste así?
2: Lo traté de exprimir lo más que pude, lo planché con la plancha. Se redujo el pants porque el pants se hizo pequeño.
0: Sí, por el calor. Solo telas plásticas, terrible.
1: Sí, ibas como chile relleno.
2: Iba como chile relleno, húmedo, porque también el uniforme nunca no quedó seco, quedó húmedo. Chicos, aprendí que era mejor llevarme el uniforme sucio antes de volverlo a lavar a la mera hora. No lo vuelvan a hacer, chicos,
1: oye,
2: no lo hagan.
1: Yo creo que olías hasta perro mojado,
2: sí,
1: ¿no?
2: Sí, ese día yo tuve más pena que toda la pena que he tenido en toda mi vida, chicos. Ese día yo no quería acercarme a nadie ni que nadie me tocara porque todos iban a dar cuenta que mi uniforme estaba mojado.
0: Sí. Húmedo y aparte, sí, llegaba.
1: Sí, hubieras dicho que te mojaste.
0: Como le pasas la plancha, como que de repente la humedad se queda ahí.
2: No, chicos, ya.
0: A mí, bueno, yo comparto que también me ha pasado de cuestión de lavar la ropa, pero a mí por el hecho de haber vivido como niño privilegiado,
2: yo tenía la idea de que todo mundo
0: en su casa tenían secadora. Claro. Esa era mi idea. Fui a casa de un primo, dije, pues me llevo la ropa húmeda, que ya la ve aquí porque no me da tiempo de secarla, y la seco allá en su secadora. ¿Cuál es mi sorpresa? Amigo. Que llego y no hay secadora.
1: No manches.
2: Digo, no cabe duda que Jonas de verdad era un privilegiado. Sí. Era un privilegiado.
0: En ese punto para mí era lo más normal de la vida. Y me entero, incluso varios compañeros me dicen, no, es que las secadoras no son algo común. Y yo la veía en las caricaturas, lo veía en mi casa.
2: Sí. Sí, digo, tú dijiste como en Disney, ¿no? Sí, aquí todo es igual. Digo,
0: al menos no fui de los chicos Disney que preguntaba, ¿y por qué no nieva aquí afuera?
2: No, te faltó esa. Oye, también cuando uno ya se vuelve adulto y a la hora de pagar la luz o el internet.
0: Claro.
2: No manches, lo pagas el último día y está la filota de gente. A mí me encanta. Porque no somos uno pensando como que el último día va a haber menos gente. Somos todos.
1: Me encanta pagar recargos. Sí. O sea, sé la fecha que me toca pagar y lo dejo mañana, al rato.
2: ¿Verdad?
1: Y más.
2: Yo se me hace que por eso somos amigos.
0: ¿Sabes?
1: Yo sí, sí.
0: ¿Con
1: sí.
0: qué me pasa? Con el taekwondo de mi
1: Bienvenidos
0: vida también.
1: Al club.
0: O sea, tengo que pagar los primeros días, que bueno que me acabas de acordar eso. Los primeros días del mes, porque después del día 5 ya tiene un recargo de 100 pesos.
1: A mí me sucede
0: más.
1: Con el internet.
2: Y por parecía... el internet, no, es que de verdad, que hay veces que en las que decimos, ahorita lo pago, y ese ahorita nunca llega.
0: Para que a ti no te llegue la ahorita, les tenemos una buena noticia.
2: Órale, va.
1: Échala.
0: Sigue habiendo regalos por acá, no os va a agarrar el último momento.
2: ¡Regalos!
0: 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En este momento tenemos un exapas doble.
1: ¿Cuál es la dinámica?
0: Dinámica rápida. Tienen que mandarnos en audio un chiste corto.
1: Que haga reír.
0: Que nos haga reír a los tres.
1: A los tres, claro.
0: Va a ser con lo que vamos a juzgar.
1: No un chiste simplón ni sencillo.
2: Chicos, yo me río de todo.
0: Bueno, tú vas a ser la jueza como que más sencilla.
2: Sí, sencilla. Sí. Yo creo que Víctor va a ser el juez de hierro.
1: De hierro, sí.
2: Sí, porque ¿sabes qué va a hacer?
1: No está
2: fácil. Va a voltear a ver el teléfono y va a decir... ¿Ese fue su chiste? Simplón.
1: A ver, quiero las cámaras.
0: Pónganme una cámara. Mándanos tu nota de voz con tu chiste corto al 2293-01384. Tienes todavía tiempo. Vamos a estar recibiéndolo los chistes en lo que va de la música y la programación que tenemos. Recuerda anexar a tu nota de voz.
1: La clave.
0: En todas partes, ponte Exa. Y ahí estás casi del otro lado.
2: Casi.
1: Así no, que... ya les dijiste la clave.
0: Si no, pues sí.
1: Bueno, pero si están sintonizando, pues no la escuchar.
0: No, quienes llevan mucho tiempo, pues se la saben.
1: Sí. Ya se la saben.
2: De peapa.
0: Sí, parecía mamá que estamos asaltando, ¿no? Ya se la sabe.
1: Ya se la sabe. Carteras y celulares.
2: Le mandamos saludos. Víctor se la sabe.
1: ¿Por qué será?
0: Nuevo Madison dice, respecto al tema de hoy, típico cuando todo lo dejas para el último, el año pasado al surtir la lista de útiles.
1: ¡Ay, sí!
2: ¡No!
0: Dice, los niños se acabaron las libretas. Nunca me había pasado y tuve que comprarle un tamaño un poco más pequeño que la profesional. Aún así, la maestra ni cuenta se dio. Bueno.
1: Lo bueno, ¿no?
0: Es que también hoy en día hay como que trampitas, porque te dicen, libreta de 100 hojas.
2: Sí.
0: Y ya venden las de 90, las de 80 hojas.
2: Sí.
0: Y nadie se da cuenta que no son las.
1: Bueno, y es que también la maestra, pues, llegando de vacaciones, ¿no?
2: Ella es su mundo.
1: Ella todavía sigue dormida y dice que voy a revisar.
2: Oiga, ¿no les ha pasado que quieren llenar el tanque de la gasolina y dicen, no, pues ahorita, y se te baja? Y otro tantito.
1: Al rato.
2: Y ya cuando ves, ya estás en la reserva, y ya cuando estás llegando.
1: Te quedaste a media calle.
2: A mí me sucede con mi moto. A mí me pasó.
1: De que digo, ok, llevo un cuarto de gasolina, puede aguantar, no pasa nada. Sí. Y bueno.
2: Yo sí me he quedado a la mitad del camino.
0: Pues ahí lo
1: ¿Te han ayudado?
2: Sí, claro, por supuesto.
0: Eso. Justamente. No,
1: haces un vivo y siempre que llega ayuda.
2: Claro, pido ayuda. Yo pido ayuda.
0: No, nunca se queden a mitad del camino. Siempre lleguen hasta el final. Vámonos con música en todas partes.
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0: Amigos, amigas, seguimos a través de la frecuencia naranja. Recuerda el tema extraterrestre del día de hoy. Típico de cuando dejas todo para el último momento. Que siempre se te olvida algo.
1: Siempre. Yo creo que lo que más se me ha olvidado últimamente es el amor, la verdad.
0: ¿En serio?
1: Sí, ya dije ya. Lo voy a dejar hasta lo último. Ya que
0: hasta lo último.
1: Yo, hasta que tenga yo unos 60 años. Y ya diga yo, ay, ahora sí, el viejito que está aquí enfrente, ya me caso con él.
0: Recuerden, el amor verdadero se encuentra con un señor fornido con pensión de Pemex.
1: Ah, bueno, no lo había pensado.
2: Un viejito de Dubái con sus camellos.
1: Con sus camellos, con sus camellones, diría.
0: No, pero aguas, no te vaya a querer hacer a ti la joroba y ahí sí, te vas a preocupar más. Dice por acá Paula Carmona, el día de hoy, cuando dejas todo al último, llegar tarde a mi propio cumpleaños.
1: ¡Hala!
0: Sí, es que mira, está la regla de, ¿quieren que llegue elegante o quieren que llegue temprano?
1: Ah, sí.
0: Uno tarda más en arreglarse, y más cuando son eventos importantes. Digo, los hombres no somos tan tardados. O sea, a veces sí nos tardamos tanto en qué saco el hijo y demás, pero las chicas, porque...
2: ¡Ay, sí, tardan muchísimo!
0: Reinician el outfit.
1: Es que, ¿sabes qué? Pienso que... No saben, pero nosotras somos Spider-Man.
2: Fíjate que nosotros los hombres...
0: Iba salvando al mundo y por eso.
2: Sí. Nosotros los hombres utilizamos el mismo pantalón hasta 5 días mientras no huela fundillo. Pero las mujeres buscan...
1: Pero huele, amigo.
2: Buscan algo nuevo, sí, claro. Todos los días. Sí. Tardan más. Confirmo. Maquillándose.
0: Es Confirmo. Que hay mujeres que hasta es outfit de mañana, tarde y noche.
1: Yo.
0: Y nosotros, no nomás así, como caiga. Es más, tengo 3 formas de verme y todos ustedes me han visto en las 3 formas. Es bañado normal, bañado con saco y por diosero.
2: Sí, claro.
0: Cuando traigo mis garritas y tranquilidad. O sea, mi pijama más sencilla de esas playeras.
2: El short deportivo ese, sí. Guango.
0: Sí, que ya de elástico le sirve, tengo que medio amarrar para que no se baje. Ahí estoy cómodo,
2: Y tu playera de un partido político.
1: Definitivamente.
0: Que ya ni siquiera se ve el nombre porque ni el partido ya ni existe.
1: Ya no existe. Oye, ¿también no les pasó estudiar a la mera hora? O sea, que el examen ya iba a empezar en ese momento y tú decías, no, ahorita leo la página fulana, la página perengana. Y ahorita armo el examen, y lees como 2-3 páginas y según tú vas a sacar 10 y sacas 5-4.
0: A mí me van a odiar por eso, pero yo nunca he estudiado para los exámenes, no me gusta estudiar nada, entonces pues así como me agarraba confesado yo iba a...
1: Confiamos en el proceso. Sí, claro.
0: Y le quiero mandar un saludo a toda mi generación de... ¿Cómo se llama? De universidad.
1: Ok.
0: Sí, de comunicación.
2: Ya llovió.
0: Sí, ya tiene un montón de rato. Porque yo me acuerdo que muchos pagaron cursos y todo para estudiar. Yo no estudié, me tranquilicé. Y el día del examen, ya cuando salimos de los resultados, me marqué el rector y me dice, ¡felicidades al primer lugar de esta generación!
1: ¿Qué?
0: Que se ve que tenemos un montón de empeño. Y
1: ¿qué?
0: Yo pensé que no había quedado. Es más, acababa de checar yo los resultados y como no me encontré en el fondo de la lista, pensé que no había quedado hasta que estaba en el número 1 y dije... ¿Ah?
1: ¿Neta?
0: Sí, yo creo que la tranquilidad me ayuda más. Como te estresas por dejarlo todo al último y querer leer, te tensas y ya no usas tanto la lógica.
1: Estoy de acuerdo, totalmente.
0: Digo, a fin de cuentas,
1: además,
0: pero bueno.
1: Además, nosotros que sí tenemos como esa actividad de paranormal en nuestro cerebro, muy extraterrestre en nuestro cerebro, sí siento que con que te enseñen bien las cosas se te queda para toda la vida.
0: Y hay cosas que te gustan, hay temas que te gustan.
1: Sí, te los aprendes.
0: Vamos a irnos con información. Recuerda el tema de hoy típico de cuando dejas todo para el último momento.
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0: Esto parece más trama de película que la misma película en sí. Se robaron una película inédita de Nicolas Cage y Netflix termina demandado por $105 millones. Los productores de un thriller bélico acusan a la plataforma de negligencia tras la desaparición de una copia maestra de la película. Les explico. Una copia maestra es cuando ya terminas la edición y es la que vas a mandar al servicio de streaming para que la suba a la plataforma. Es la que tiene todos los idiomas, la que tiene todas las escenas,
2: todos los subtítulos.
0: No, y aparte indicaciones extras tiene que ser para la distribución. Es la que usan como base para poder hacer todas las demás versiones que van a salir después. Que podría ser las copias en DVD, o sea,
2: VHS.
0: Ojalá
1: los tuviera.
0: No, distribución es para plataformas digitales.
1: Sí, entendemos.
0: Producción. ¿Pero qué creen?
2: Mi memoria USB.
0: ¿Qué creen? ¿Sí? Así te lo dejo. La película se la robaron a Netflix.
1: Jesús, María y José.
0: La película se llamaba Fortitude y era protagonizada por Nicolas Cage. Desapareció tras el robo de varios discos duros en las oficinas de Los Ángeles de Netflix.
2: No inventes.
0: Oye, qué complicado, ¿no?
1: Yo creo que Netflix dijo Jesús de Veracruz, pero nadie de Veracruz lo pudo ayudar.
0: La demanda fue presentada por el productor y guionista Simon Afram y su compañía, quienes aseguran que la pérdida del material puso en riesgo el futuro comercial de la producción. Te estarás preguntando, pero ellos no tienen una copia. Claro que tienen la copia. El problema aquí es que, como la película la tiene alguien más, puede ser distribuida por todas partes.
2: De hecho, utilizan muchos métodos de seguridad, pero aún así corren el riesgo de robo.
0: Es que aquí el detalle es que, pon tú, que no se metan al disco duro como tal, en que no logren sacar la película. Pero el hecho de que se robaran la copia maestra hace que tengan que volver a trabajar, volver a diseñar.
1: Sí,
0: muchas veces eso tiene todo lo que ellos ya habían planeado.
1: Claro.
2: Y ahora, imagínate hacer todo desde cero.
0: No es que te roben un disco duro de tu tarea.
1: Sí,
0: no es que te roben un disco duro con tu tesis. Estás hablando de documentos
2: que pesan.

0: Personalmente, el disco duro que contenía la copia maestra de Fortitude a las oficinas de Netflix. De acuerdo con la denuncia, los productores admitieron que el archivo no estaba cifrado y solicitaron que fuera eliminado después de la exhibición. Además de pedir que se les notificara cuando el dispositivo estuviera listo para ser recogido. Sin embargo, 10 días después recibieron una noticia inesperada. Netflix les informó que se los habían robado.
1: Oigan, ¿ustedes no creen que sea marketing para que Netflix igual tenga como pues el foco? Porque al final del día, el hecho de que...
2: Cualquier publicidad es buena.
1: Sí, ¿no? Cualquier publicidad es buena.
0: Netflix ha hecho cosas peores. O sea, sí, para hacer publicidad. Sí, o sea, sí lo... Conociéndolos...
1: Sí lo creo capaz.
2: Sí, sí, sí ha hecho cosas. Al rato me quitan mi cuenta por hablar de eso.
1: Sí, sí, sí. Al rato... usuario no encontrado.
2: Usuario bloqueado.
0: Aunque Netflix señaló que otros dispositivos estaban vacíos y aseguró que no existe evidencia de que la película haya sido filtrada en internet, los productores sostienen que el daño ya estaba hecho. ¿Te imaginas que al rato vayas aquí al mercado y esté en la película?
2: Eso te iba a decir.
0: Película inédita de Nicolas Cage. Oye, en los tiempos...
1: Y es que Nicolas Cage, o sea, es un actor que pesa muchísimo en la industria de Hollywood.
2: Claro.
0: Dicen que los creadores de la película, porque aparte no es una creación original de Netflix, fue un estudio aparte que les confió la película. Netflix dice, nosotros no estamos afectándolos, la película todavía no se filtra, pero entre que son dimes y diretes,
2: ¿peras o manzanas?
1: Son peras o manzanas.
0: Que hay que recordar algo, la película fue robada en 2025. Ya para 2026...
1: Ya era para que estuviera fuera, ¿no? Ajá. Para que hubieran hecho algo.
0: O sea...
1: Yo digo que no, es marketing de Netflix. ¿Qué opina nuestro público? Yo creo que el público debería de también decir... A mí me parece que es marketing.
2: Es cosa de los extraterrestres.
1: Es cosa de los extraterrestres.
3: Hace nada.
0: 3 de la tarde con 6 minutos. Vámonos con más música en todas partes.
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0: 32 minutos en la Caverna Naranja. Sigues escuchando Los Extraterrestres. Combinación bastante picosita el día de hoy. Víctor Platas, Paola Larro y un servidor Héctor El Jonas. Y por supuesto, en los controles, ¡Valecita! Me encanta porque también se aplaude ella solita. Está bien. Qué bueno que se emocione por acá. Viene también a cuidarnos. Ahora sí le decimos Doña Valecita. Doña Valecita, ¿por qué? Sí, sigue siendo nuestra Valecita, pero ahora ya con más responsabilidades.
1: Y es que ahora no le tocó nada más estar con puro hombre, ¿eh?
0: No, ahora sí. Por primera. Es más, te voy a prender el micrófono.
2: Ya venimos más. ¿Qué pasó, Jonas?
0: Ahí está. Más ubicado.
2: Ya venimos a pisar la cabina naranja más mujeres.
0: Debería ser, sí, también.
3: Ya tocó.
0: Es que puro tornillo también.
2: Y medio loquillos.
0: Oigan, amigos, hablando de locos y hablando de planes, ¿qué creen, eh?
1: ¿Qué hay?
0: Invitando a la banda a la premier de Loco, México Mágico. Este 5 de agosto a las 7 de la noche. ¿De qué trata Loco México Mágico? Un excéntrico alcalde de Alvarado, Veracruz, decide filmar una gran película al estilo Hollywood para convertir a su pueblo en un destino turístico internacional. Sin experiencia en el cine, el pueblo improvisa un equipo liderado por un camarógrafo de 15 años, una estrella pop engañada, usando puro ingenio mexicano.
3: Parecía... Suena chiste, pero suena más real, ¿no?
0: Me sonó más real. Es anécdota, pero
3: nomás es un chiste.
0: Oigan, tenemos exapases dobles. Dos exapases dobles si quieres presenciar esta premier que va a ser justamente próxima para ti. Así que si tú quieres asistir a la premier de Loco México Mágico, es momento de que nos mandes a través del WhatsApp del 2293-01384. Eso se la voy a dejar muy fácil. Un video. Sí, tienen que mandar un video.
1: ¿Pero qué tienen que hacer?
0: No, ellos nada. Grabar que están escuchando la frecuencia naranja.
3: Eso. Ya me había asustado.
0: Sí, no, porque esos videos no los dejan pasar en las redes sociales. Ya no. Van a tumbar la cuenta de WhatsApp si les pido esos videos, ¿no es cierto?
3: Sí, al rato ya no vamos a tener cuenta.
0: Ni que fuera la voz del logro más famoso de todos, ¿verdad? No, terrible.
1: Pero cuéntanos, ¿tienen que grabar?
0: Que están escuchando la estación. Eso, la están escuchando. Puede ser desde su computadora, que la tengan ahí puesta.
1: Celular.
0: Puede ser que estén grabando su celular, o puede ser que estén grabando el dispositivo radio receptor de su coche, pero que se vea específicamente que dice 93.3.
3: Ok, suena bastante bien, suena fácil, ¿eh?
1: Y que nos escuchen por una hora.
0: Video de una, eso ya es la película completa, caray. Aquí nos están llegando los mensajes, gracias. Vamos a confirmar, mándenos su nombre completo, por ahí un saludo para Vico Lechuga.
1: Saludos.
0: Que pueden ganar con nosotros, a quien nos están mandando. ¡Órale!
1: Hasta con emoji.
3: Oye,
1: ¿sí
3: hubo chistes o no hubo chistes?
0: Pues no vi por acá chistes, pero sigue abierta la presentación.
3: Recuérdales, porque estamos regalando también pases.
0: Exactamente, si quieres asistir a este viernes 7 de agosto a la función de stand-up del Indio Brian en Rush Bar, todavía tienes oportunidad de mandar tu chiste. Si nos hace reír a nosotros tres, eres ganador de tu acceso.
1: Que nos digan los nombres de los que estamos al aire, ¿no? Para ver si ponen atención.
0: No nos van a mandar.
3: Eso también estaría buena, ¿eh? También estaría buena.
0: Les recuerdo que lo del video son los primeros dos, así que vamos a estar checando.
3: Son los primeros dos para ir a ver esa función.
1: Y ya nos están enviando ahí al WhatsApp naranja, pues, los videos.
0: ¡Qué bonito! Saludos, Vico Lechuga, y saludos de este lado a Fernanda. Por ahí vamos a checar, revisar si es que están puestos para ganar su boleto. Esos son los dos primeros que llegaron, pero tenemos que ver, comprobar que puedan ganar.
3: Claro, hay que revisarlos.
0: Porque si ya ganaron
1: por supuesto,
0: tienen que dejar al siguiente.
1: Pero, sí, que dejen a alguien más que gane.
0: Pero aquí hay de todo un poco, ¿eh? Oye, la gente bien pendiente, caray. ¿Tú qué ves, Valecita? ¿Tú que sí estás revisando, estás haciendo...?
2: Así se llama, Vico Lechuga.
0: No sé.
1: Espero que no me haga mal.
0: Víctor Lorenzo Ruiz Aguilera.
2: Ah,
0: sí.
2: Es que no vi el mensaje, solo vi.
3: Valecita.
0: Vico Lechuga es el apodo que le pusimos. ¿Por qué te pusimos Vico Lechuga, por cierto, eh? Por alguna razón, ¿qué fue? O sea, ya se me está olvidando, ya estoy senil, ya se me está olvidando por qué pusimos algunos apodos, pero es que eras fresco como lechuga, como debe ser. También por acá, saludos para nuestro amigo, el buen Fer, que también por acá se comunicó con nosotros.
1: Saludos.
0: Y por supuesto, a Nuevo Madison, que dice, hoy no hubo versus. ¿Será que saquemos un exaversus para cerrar el programa al rato?
1: ¿Será?
0: Sí, dos canciones, estaría bueno.
3: Lo que dijiste al inicio, la verdad yo pienso que Kenia Os versus Belinda.
0: A mí me late la idea. Pues bueno, en lo que revisa Valecita, nos vamos a ir con sección. Dice que sí, sí se puede. Ok, ahí está, en un momento les contestamos cómo recoger su boleto. Mientras tanto, nos vamos con lo que viene.
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0: La única sección deportiva que puede sacar de onda a la mismísima voz oficial de Exa 93.3. La voz oficial de Exa. Oigan, amigos, el deporte está poniéndose ahora sí bastante intenso. Y no porque haya partidos, no porque haya juegos, sino porque en el fútbol
1: hay polémica.
0: Hay polémica. Todos conocemos a Fifantino. Es que el presidente de la FIFA,
3: ya le va a quedar ese nombre, ¿eh?
0: Es que mira, Argentina hizo mucha polémica en el mundial.
1: Okay. Y muy evidente.
0: Todos vimos que estaban muy decantados por ¿cómo
1: saludos
0: se llama?
1: A Cabo Verde.
0: Sí, estaban muy decantados por apoyar a Argentina en muchas decisiones.
3: Sí.
0: Sin embargo, aún con todo y apoyo, España les ganó.
3: Ajá.
0: Y les anularon tres goles.
1: Sí.
0: Tres goles en la final.
3: Ok.
0: Tres goles en la final. Y aún así ganó España. Bueno. La polémica no se quedó en la cuestión de la organización.
3: En la cancha.
0: En la cancha, sino en la cuestión económica.
1: Sino con el presidente.
0: Sí, sí, resulta que lanzaron una propuesta, pero en fast track, como le llamamos cuando son decisiones,
1: claro,
0: que
1: rápidas,
0: no preguntan a nadie y rápidas, que iban a vender una parte de el mundial.
1: ¿Me alcanzará con mis $5?
0: Yo creo que sí, compramos.
1: Sí, ¿verdad?
0: Compramos ¿cómo se llama? Tres minutos de juego.
1: Tres minutos de juego.
0: Nos toca la publicidad. Pues resulta que Infantino dijo, vamos a hacer una empresa, ahora sí una empresa formal.
3: Privada. Sí, privada.
0: Que va a gestionar económicamente lo de la FIFA.
3: Así es.
0: Y va a ser la encargada del mundial y se la vamos a vender el 20% de esta empresa a particulares.
1: Quiero dinero, más dinero.
3: Más dinero, más dinero, más dinero. Yo sé que ahí hubo mucho rechazo por parte de, obviamente, la UEFA.
0: La UEFA.
3: Y la CONCACAF, que la verdad es que yo creo que son los que más han de haber dicho, oye, oye, ¿qué estás haciendo con nuestra FIFA?
0: Claro. Aparte, tenemos un dato muy grande.
3: A ver.
0: La UEFA, que es la Federación Europea de Fútbol, tiene a la mayor cantidad de jugadores valiosos.
1: Más importantes.
3: Sí.
0: Que han tratado de quitarle un poquito de peso y pasarlo a la Liga Arábica y, por supuesto, también a la MLS, que son la de Estados Unidos.
3: Okay.
0: Por eso han ido emigrando. Que más que nada, la Liga de Arabia y la Liga de Estados Unidos son consideradas como las ligas donde va la gente a retirarse.
3: Así es.
0: Y ganar buena lana. Pues el chiste es que las que sí estaban de acuerdo, que eran las que estaban gestionando por lana, pues no pudieron hacer contrapeso contra la decisión de la UEFA, que dijo, no le entramos. La CONCACAF, que es la federación que abarca las naciones de América Latina, dijo, nosotros también le vamos a pensar porque 56 días es nada para pensarlo. Y que sale la Federación Mexicana a decir, yo sí le entro.
1: No, acabo de leer esa información, pero es que la Federación Mexicana acaba de decir que lo va a analizar. Que va a analizar ese detalle y te quedas así como de, oye,
0: ¿qué tienes que analizar?
1: ¿Qué tienes que analizar si ya la UEFA y la CONCACAF
3: los más grandes
1: no están de acuerdo?
3: Tú tienes que decir que no también.
1: ¿Por qué tú estás
3: es
1: llevando
3: que somos
1: la
3: mexicanos,
1: contraria?
3: Nos encanta llevar la contra.
0: No, también recordemos que la Liga Mexicana es una de las más criticadas por el cómo manejan económicamente a los jugadores, del hecho de cómo hacen los contratos y de cómo tratan de vender a los jugadores.
1: Y
0: que si un jugador quiere ir a Europa, tiene que pagarle el equipo local.
1: Sin olvidar que justamente quitaron el ascenso y descenso cuestiones económicas. El presidente de la FIFA, el presidente de la Federación Mexicana
0: de Fútbol,
1: dijo, no va a haber más descenso, aquí se quieren ganar un lugar, tienen que pagar.
0: Y eso, sí, o sea, ya no va a haber liga de ascenso. Pues bueno, dentro de toda esta polémica de Infantino, Carlos Cordeiro, quien era la mano derecha de Infantino, acaba de abandonar la FIFA tras manifestar su rechazo a la propuesta que permitiría la entrada de inversión privada al negocio de la Copa del Mundo. La crisis está grande. Imagínate, Giovanni Infantino es el presidente de la FIFA y uno de sus colaboradores estrella dentro de este mundo es Carlos Cordeiro. De hecho, es quien gestionaba justamente qué marcas entraban o no al mundial. Anunció su renuncia inmediata. Ni siquiera le dio tiempo debido al desacuerdo. Me imagino que la discusión ha de haber sido así. Soy Infantino, quiero dinero. Y Cordeiro, pelón, me voy. Yo lo hubiera hecho.
1: Sí, y mencionar que Infantino ya está con un pie afuera y uno adentro.
3: Oye, y también esa onda de que, ¿a poco no sentirán que ya es demasiado dinero? Porque el fútbol mueve demasiado dinero, o sea, ¿qué más quiere?
1: ¿Sabes qué es lo que sucede? Que la FIFA dice que es una organización sin fines de lucro. Y están haciendo todo lo contrario.
0: Te voy a explicar algo. Resulta que cuando la FIFA organiza un mundial, la FIFA no gasta ni un solo peso.
3: Así es.
0: Todo lo gastan las naciones que organizan el encuentro.
3: Así es.
0: Corre por parte de todo. Ellos controlan todo. Porque supuestamente es parte de tu inversión para que tú ganes dinero.
3: Claro.
0: Pero ellos se quedan con una tajada enorme de boletaje, de organización.
3: Así es.
1: No pagan impuestos en el país que se hace.
3: No pagan impuestos.
0: No, claro que no. Porque por lo mismo que es una organización sin fines de lucro, pueden acceder a eso. Y aquí el rollo era que lo querían convertir ya oficialmente en una empresa privada. FIFA Forward Enterprise. Así se iba a llamar. Este era el proyecto.
3: El hecho de que diga Enterprise, ya siento que ahí ya está muy Enterprise.
0: Y la idea contemplaba vender un 20% de participación a inversionistas privados. Con esta operación, la FIFA pretende obtener alrededor de 4.200 millones de dólares. Sin embargo, la iniciativa ha encontrado una fuerte oposición. Lo que todas las federaciones se quejaron es que no les contaron con tiempo. No fue una planeación, fue aquí está la idea, pero les doy 50
1: días. Y por ahí te va un dato más importante. Resulta que Donald Trump le dio una oficina a ya sabrán quién, a Infantino.
3: ¿Qué?
1: Le dijo Donald Trump, ¿sabes qué, mi Infantino? Con mucho gusto.
3: Papi, ven, yo te pongo la oficina.
1: A mi Tower,
3: claro.
1: Trump. Entonces, suena por
3: ya
1: ahí
3: sabemos
1: que
3: sabemos de dónde
1: suena
3: viene
1: por ahí
3: la
1: que
3: idea.
1: Una inversión muy importante viene de
3: sí,
1: por
3: claro.
1: ahí.
3: Claro.
0: Es que, y hay que entenderlo, han intentado agringar mucho la parte futbolística. Ahorita se está viendo con el juego de estrellas entre MLS y Federación Mexicana de Fútbol, que tiene tan pocos beneficios para la Federación Mexicana que muchos jugadores se bajaron. El más sonado fue Gil Morita, que dijo, yo no voy. Sí. Y como 23 jugadores dijeron, no voy. Entonces, la verdad es que no estamos para ese tipo. El fútbol no corresponde a intereses tan directos a lo económico, no es como el americano. Pues el chiste ahora es que la propuesta necesita ser aprobada por 211 asociaciones nacionales que integran el organismo. Mientras tanto, el debate sigue creciendo. Yo digo que no lo veo.
3: Yo digo que no va a pasar y yo digo que de paso, Neymar ya dijo, yo también me despido. Neymar ya se salió de la selección nacional de Brasil, marcando el fin de una era para la escuadra verde marina.
1: Neymar nos dejó mucho por de ver aquí en el Mundial.
0: Sí.
3: No hizo nada.
0: Bueno, al menos esta vez no hablamos de él por los
1: clavos. Llevaron más por figura que por su nivel de futbolístico.
3: Ya está viejito.
0: Fue a pasear. Fue a pelearse con las palomas.
1: Porque hasta eso llegó lesionado al mundial.
0: Sí.
3: No, o sea, es que ya está viejito.
1: Sí, ahí lo vimos con su bastón. Pero es una noticia muy relevante, muy, muy importante.
0: Era la última gran figura de la época de Brasil.
1: Y también mencionar que Cristiano Ronaldo, pues híjole.
0: También.
1: Le hicieron la pregunta. Te vas a retirar, ¿verdad? Ya no vas a llegar al otro mundial. Él se rió porque dice, no estoy viejo, todavía puedo, tengo muy buen nivel físico.
3: Yo digo que
1: físico.
3: Cristiano Ronaldo, yo creo que todavía la da, ¿eh?
1: Todavía aguanta.
0: Ufas, sí, se veía su esposa muy contenta.
3: Sí, muy contenta. Creo que todavía unos años más de Cristiano, Dios no lo bendiga.
0: Ojalá. Vámonos con más música, Shakira, hablando de con la canción Die Die, disfrútala y en todas partes.
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0: señoras, llegamos al final del programa.
1: ¿Cómo que ya nos vamos?
2: Ya, Víctor, por favor, a tu casa.
0: Lástima que terminó.
1: Vámonos a comer.
2: Festival.
1: Sí. Oye,
2: sí. Que nos digan ahí en WhatsApp a qué lugar nos recomiendan ir a comer hoy.
1: Claro, por supuesto.
2: Sí, sí, sí.
1: Sin decir marcas.
2: Sin decir marcas, sí. Eso no me lo vamos a saber nosotros.
0: Oigan, amigos y amigas, gracias por estar con nosotros. Por ahí les acabamos de mandar mensaje a quienes se llevaron los pases de Loco México Mágico. Nada más le voy a pedir a Valecita que me recuerde a qué horas fue porque tengo que apuntarlo.
3: Ni yo sé.
0: Ah, no, pero tenemos ahí los mensajes, ¿no? ¿Se puede?
3: Ah, ok.
0: Sí, se puede, se puede.
2: Sí, Jonas, por favor, por favor.
0: Se puede checar a qué horas era para saber.
2: Claro.
0: Gracias por estar con nosotros. Tenemos una cita tú y yo en punto de las 10 de la mañana con el Exafin de Complacencias Musicales. Por supuesto, regresamos con los extraterrestres el día lunes a la 1 de la tarde. Por cierto, gracias por acompañarme. Gracias a los dos por estar conmigo esta semana que ha sido de mucha chamba. Mucha
2: sí, ¿verdad?
0: Chamba.
2: Pero vamos a estar aquí contigo. Yo estoy muy contenta de un día más disfrutar de la vida. Que el calor no nos apague, sino todo lo contrario, nos dé más energía. Y estoy muy contenta de estar este primer viernes aquí con ustedes en los extraterrestres de los viernes de 1 a 4 para que igual la gente que nos está escuchando nos sintonice en otro momento. Acuérdense que ahorita estamos disfrutando un poco del típico, ya sabes, de lo que se nos olvida, de lo que dejamos a la mera hora y demás. Estuvo muy bueno, los regalos también estuvieron bastante buenos. Creo que fue un viernes muy productivo.
0: Muy productivo. Víctor, ¿cómo te encontramos en redes sociales?
1: @ Víctor Platas, me encuentran en todas las redes y hasta en lo que no existe. Muchas gracias a toda la bandera que nos estuvo escuchando. Ya saben, ahí me pueden encontrar en todas las redes, videos, comedia, memes, de todo, de todo.
2: Más memes.
1: Más memes, claro, por supuesto. Así que muchas gracias, banda, por habernos escuchado en Los Extraterrestres.
0: Pau, ¿cómo te encontramos?
2: Como @ Paolala R.O. Ahí me pueden encontrar.
1: Y en su casa.
2: Y en mi casa también, si gustan, ahí les invito un café.
0: Un
2: con
0: cafecito.
2: Mucho gusto. Paolala con H en medio. Paolala.
0: También, si quieren acompañarme, recuerden que yo soy talla cerveza de alitro.
2: Claro, por supuesto. Y una pizza de pepperoni.
0: Definitivamente. @ Héctor el Jonas. Así me siguen en redes sociales. A la otra parte de los extraterrestres, @ Vos Jorge Sosa. Así lo encuentras en sus
1: que plataformas. Ya regresa el lunes.
0: Que ya regrese y ya hace sí, falta que regrese.
1: Se extraña.
0: Se extraña mucho que también nos ayuden a organizar todo esto. Por favor, Valecita, un aplauso, estuvo en los controles. Y a ustedes por quedarse con nosotros a lo largo de la transmisión. Tú y yo lo sabemos, la frecuencia naranja te va acompañando. 5 de la tarde llega Arita Viveros, tu llaverito favorito, así que no te separes. Nosotros somos, fuimos y seremos
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0: Aloha.

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1: 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Hola, hola. Es viernes y hoy nos toca la playlist para el fin de Quédate conmigo y mándame tus recomendaciones de esas canciones con las que tú dices así debería sonar el amor. 2293-01384, el WhatsApp para que me mandes tu recomendación. 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

Acabas de escuchar a Ana Mena y a Lola Índigo con Patito sonando a través de XFM. Son las 5:08. Bienvenido, bienvenida este viernes. Viernes, tú sabes que son de la playlist para el fin de, pero también el viernes cursi, el viernes de regalos y sorpresas para ti, así es que te invito a que te quedes conmigo hasta las 8 de la noche, a partir de este momento, porque voy a tener regalos para ti. Si te, a ti te encanta ir al stand-up, te encantan los chistes, lo cómico que es el Indio Bryan, voy a tener Exapaz para que tú puedas ir y disfrutar de este show que va a tener aquí en Veracruz, pero también una premier que no te la puedes perder. Loco México Mágico, y yo tengo tu Exapaz aquí en la cabina naranja. Más adelante te voy a decir cómo te vas a poder ganar alguno de estos Exapaz, pero sobre todo te invito a que te pongas en contacto conmigo a través de nuestro WhatsApp 2293-01-1384. Soy Ara, tu llaverito favorito, y me voy a quedar contigo con muy buena música, información que sirve y otra que no tanto, pero acuérdate que hoy también tengo pues información buena, chisme acerca de cosas personales, íntimas, y todo eso también lo vamos a platicar en el cara a cara en punto de las 7:30. Mi Valecita, tu Vale, mi Vale, nuestra Vale, la Vale de todos, la Vale del 93.3, haciendo magia en los controles y acompañándome como DJ Vale de los viernes. Acuérdate que acá estamos programando tus canciones para que suenen en nuestra playlist, que se arma con tus mejores recomendaciones. Cuéntame, para ti, ¿cuál es esa canción que dices, yo la escucho y para mí así suena el amor? De eso vamos a platicar el día de hoy en esta playlist, que suena más o menos así. Y es que comenzamos con esta rolita que yo no la había escuchado del todo. Está interesante, ¿sabes por qué? Porque es de Los Auténticos Decadentes, en colaboración con Julieta Venegas. Está guapachosa, está riquísima, pero también, ¿sabes qué? Tiene su chispa, tiene su gracia y tiene muy buena letra. Se llama No Me Importa el Dinero.

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Imagínate que esa persona esté contigo sin importarle nada de nada y mucho menos el dinero. Bueno, pues de eso trata esta canción, que es la playlist de Así Debería Sonar y Sentirse el Amor de Bonitos. Y hablamos también de canciones padrísimas. Y a ti te gustan los Caligaris, estoy segura que también esta rola te va a encantar. Se llama La Razón y lo escuchas en la playlist pa'l finde.

siempre me levanta el ánimo y además sus letras están buenísimas. Así debería sentirse el amor para mí. Para ti, ¿cómo es que se debería sentir el amor en una rolita? Mándamelo a través del WhatsApp 2293-01384. Los Claxon, antes que el mío.

Así de bonito debería sentirse el amor. ¿Tú con qué rolita sientes que es la indicada para decírmelo? A través del WhatsApp 2293-01-1384. Y esta rola no necesita presentación. ¿Apenas está sonando? Ay, yo te digo que sí a todo, vaya. Tú cuéntame, ¿cuál es esa rolita con la que te enamorarías? Con la que dices, para mí esto es el amor escrito y sonando en una canción. Este es de Luis Miguel, Por Debajo de la Mesa.

¡Ay, qué buena rola! Para mí así debería sentirse el amor. Para ti, ¿cómo cuál rolita sería? Te voy a dejar con más buena música. Quédate conmigo porque estás disfrutando la playlist para el fin de... Son las 5:16. 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
13: 5:24.

Acabas de escuchar la semana de Elena Rose, la guerrera de la luz contra. ¿Yo por qué quiero ponerlos a pelear, verdad? En colaboración con Manuel Turizo. ¡Qué buena rola! Oye, me encantó el ritmo y las letras siempre son buenísimas también, Elena Rose. Sonando a través de XFM. Oye, tengo saludos por acá y tus canciones esperando en esta playlist para el fin de Así debería sentirse el amor. Como esta rolita que me está escribiendo a través del WhatsApp, mi querida Daisy, ella me dice que el amor se siente como la canción, esta canción tan bonita que vamos a poner en este momento. ¿Estoy segura que la vas a ubicar? Sí, ¿verdad? ¡Qué buena rola! Ese es algo de Maná. Se llama Bendita tu Luz. Y es parte de nuestra playlist para el fin de...

Hasta me sentí como en vals de boda, oigan. Qué maravilla de canciones y ojalá que así se sintiera el amor siempre, como esa canción. Mi querido Juanito, también te mando un abrazo bien fuerte. Qué gusto que hoy también nos estés escuchando. Hasta Boca, te mandamos un abrazo y un besote, ¿por qué no? Él me decía que para él el amor se siente como esta canción de Alejandro Sanz. Mi marciana.

¡Qué buena rola! Saludos también para mi querido Juanito, que nos escucha como todos los días. Saludos también para el buen Dani. Por acá me estaba escribiendo a través del WhatsApp 2293011384. Esta rola buenísima. ¿Se acuerdan de Sandoval? Bueno, pues esta rola también así debería sentirse el amor. Se llama Loco Extraño y es siendo parte de nuestra playlist para el fin de semana.

0: gracias por seguir poniéndose en contacto con nosotros a través del WhatsApp. Esta playlist no se arma sola, es con tus mejores recomendaciones. Y aquí las voy a seguir recibiendo para programarlas. Esta rolita también, mira, mi querido Antonio me estaba diciendo acerca de una canción de Juan Gabriel. Y mi querida Lidia me pidió una rola, que es esta. Abrázame muy fuerte.
1: No sé.

0: Abrázame y mándame mensajes también a través del WhatsApp 2293-01384. Yo les mando abrazos y apapachos a todos ustedes. Los voy a dejar con más buena música. Lo que vas a escuchar está a cargo de Aria Vega y Ryan Castro. Se llama Chévere y lo escuchas en el 93.3 Ponte Exa.
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25: 5:45.

Acabas de escuchar a Olivia Rodrigo siendo las 5:48. Sigues en Exa Veracruz y esta es la última parte de la playlist para el fin de. Pero si no pasa tu canción en este momento, no olvides que mañana puedes llamar a cabina o mandar tu nota de voz a través de nuestro WhatsApp y así pedir que te pongan tu rolita, la que tú quieras escuchar o la que quieras dedicar, porque va a estar Héctor Jonas súper listo desde las 10 de la mañana para programar esa canción y que pueda ser tu sábado todavía más exacto con la frecuencia naranja. Oye, yo por acá tengo saludos para mi querido Josh, que también cada tarde nos está escuchando bien. O sea, mi Josh es de corazón naranja. Me encanta, porque desde muy temprano está escuchando a Exa 93.3 y se sigue hasta que más no puede. Atrás del volante. Muchísimas gracias, mi querido Josh. Gracias por estarnos escuchando. Mi querido Juan Mazamorelos, también te mando un abrazo. Y por acá yo tengo saludos para el buen Oscar también, que nos estuvieron mandando sus recomendaciones a través del WhatsApp. Mi querido José, mi Carla, también a Eduardo. Les voy a estar programando las canciones que nos estuvieron diciendo. Pero así comenzamos con esta última parte de la playlist para el fin de. Esa es una rolita que me dijo el buen José. ¿Recuerdas esta canción? Cuando nosotros dedicábamos a todo pulmón esta rola que es de Café Tacuba. ¿Te acuerdas de esta rolita de Café Tacuba? ¿Quién no dedicó esta canción? Se llama Eres y está haciendo parte de nuestra playlist para el fin de.

segura que tú también la dedicaste en algún momento de tu fase de enamorado, de enamorada. Y si no, bueno, pues aún la puedes dedicar a través de Exa 93.3, los Exa Finde, que es el sábado, para programar tu canción favorita. Mi queridísima Carla, gracias por estar escuchando también la Frecuencia Naranja. Esta rola buenísima de Rayleigh Barba, Amor del Bueno.

si ustedes vieran las caras que me pone la Vale cada que yo canto esta canción. Y las caras que me hace de cómo ve que yo disfruto estas rolas. Tú cuéntame cuál es la rolita con la que dices así debería de sentirse el amor. Mi querido Juanma, un abrazo hasta Morelos. Sin Bandera también siendo parte de nuestra playlist. Con esta rola se llama Te Vi Venir.

Así de enamorados y de bonitos, yo quiero recibir tus mensajes a través del WhatsApp 2293-011384. Mi querido Eduardo, espero que tú participes en las dinámicas que tendremos para ti, para que no te pierdas de esta rolita del buen Kalimba. Sí, es Kalimba. Y está siendo parte también de nuestra playlist para el fin de Solo Déjate Amar.

Recuerda que tenemos dinámicas también para ti, para que puedas ganar alguno de los Exapaz que tendremos. El día de hoy tengo regalos para ti, pero también te recomiendo seguirnos en redes sociales porque Kalimba viene a Veracruz y no quiero que te lo pierdas, para que puedas cantar esta canción y muchas más completamente en vivo. Esta es la última parte de nuestra playlist y por supuesto yo quería cerrar con esta rolita de Elena Rose. Es la guerrera de la luz, pero esta canción me encanta porque nos recuerda que nos merecemos cosas buenas también. Se llama

Así como esa playlist debería sentirse y sonar el amor. Por supuesto, quédate conmigo en el 93.3 de tu radio. Soy Ara Viveros. Esto que escuchaste fue la playlist para el fin de, pero te voy a dejar con más buena música. Esto es algo de Angel Blue, se llama Mujer Letal. 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